0: Selección Mexicana. ¿Cómo estás, Desiree? Bienvenida.
1: Muy buenas tardes. Gracias, Michel. José Luis, Gustavo, ¿cómo están? La verdad es que yo me quedé consternada por el comunicado que hace la Federación de Ecuador.
0: ¿Cuál de todos? Porque
1: es el último, el de las 11 de la mañana, más o menos.
0: El de la serenata.
1: Donde dice que...
0: No la disfrutaron.
1: Creo que no la disfrutaron, pero es parte del folclore de un equipo como el mexicano, donde va a utilizar todas sus herramientas, ya sea externas, que algo que no puede controlar básicamente la gente que vaya y se acumule, que haga este tipo de fiestas, claro que incomoda. Y creo que esa incomodidad se ve reflejada en este comunicado, que saben perfectamente que pues están tratando de atar cabos para que no se permee esa información en la cancha. Lo que importa es la cancha. Y yo correcto, quiero ver un partido extraordinario donde favorezca a México, por supuesto.
0: Están tratando, Chelis, de jugar un partido fuera de la cancha donde no tiene nada que hacer ni la parte directiva ni la parte futbolística de la selección de Ecuador. No sé si quieran que les recordemos por ahí lo de 1993 en aquella Copa América donde con todo en contra la selección mexicana y fue y les ganó.
2: Ganó. Buenas tardes, Desi. Buenas tardes, jóvenes. Yo quitando lo de la serenata de ayer.
0: ¿No te gustó?
2: Que no tiene por qué, no tiene por qué ser. Porque sí tienes que estar. ¿Te ha tocado el ángel?
0: Sí, claro.
2: Sí, te ha tocado el
0: claro,
2: ángel. ¿Y ya has bajado?
0: Sí, sí, por supuesto. Y me han llenado de espuma y
2: sí, pero
0: cosas ya, poco agradables.
2: Ya son manifestaciones. Hablando de este partido, no me quiero salir del tema. Hablando de este partido, quitando lo de este descanso, lo demás ya estaba en el calendario, ya estaba puesto, ya estaba dicho, ya estaba todo. Y son dos futboles que se podrían encajar muy bien entre lo que hace uno y lo que hace el otro. Si lo quieres ver de cualquier lado, los dos se pueden hacer daño porque los dos tienen armas para hacerse daño. Los dos, no amarres navajas, vaya.
0: ¿Yo? ¿A mí me dices?
2: No.
1: Al público, al público.
2: A estas quejas, el público va a seguir manifestándose, claro. no de la mejor manera.
0: Entiendo tu molestia, a mí me encantó lo de la serenata, yo creo que hay argumentos para poder solventar esa situación. Vaya, en Sudamérica, en México, en particular en CONCACAF, son situaciones que se viven, ¿no? En fin, coincido también en parte lo que dices y ya tendrá que resolverlo en todo caso también la FIFA y el comité organizador para evitar que este tipo de cosas puedan afectar, porque
2: lo demás no
0: va a suceder, ¿eh? No, ahora, no. Gustavo Mendoza, bienvenido, buenas tardes. ¿Obligación o compromiso de la selección mexicana?
3: Hijo, Mitch, qué difícil separarlos de...
0: O ambas, ¿no?
3: Pues ambas. Chelis, qué gusto reencontrarte, ¿eh?
2: Un verdadero placer.
0: Uy, llevan media hora con puro cebollazo. Eso sí, lo primero reclamo de Gustavo Mendoza al Chelis,
1: porque sí, escuché,
0: no sé
1: escuché.
0: Qué le reclamó, que cuando el Puebla, que bla, bla, bla. No. Al rato les invito a una serenata, aunque no le gusten al Chelis.
3: Amigos, nos reencontramos, hemos trabajado varias veces juntos y hoy nos vemos después de mucho
2: tiempo. Muy bien.
3: ¿Eh? Qué gusto, Chelis.
0: ¿Dónde hubo fuego, cenizas quedan o no?
3: A ver cuándo jugamos golfito.
2: Listo.
3: Compromiso.
1: Nos excluyeron.
0: Pero aquí se juega bien, ¿eh?
1: Nos excluyeron. Nos excluyeron.
3: No, los invitamos. Compromiso u obligación, decías. Yo creo que hay que encontrar una combinación, ¿no?
0: De acuerdo.
3: Saludos a todos, por cierto, ni es bien. Yo creo que el compromiso debe de estar en automático. Esto de que cuando resaltas en un partido, en el análisis o durante la transmisión, no, es que qué buen esfuerzo, qué bien que le metieron, es lo mínimo que le puedes pedir a un jugador de fútbol profesional, y máxime si representa a su selección. Eso es en automático, el sudar la camiseta. Oye, es que Javier, ¿cómo ha rescatado la identidad y otra vez el corazón en la camiseta verde? Eso debería ser automático, no tendría que exprimirlo.
0: Y lo es, ¿eh? Y lo es.
3: Está bien, algunas veces parece que no, pero yo estoy de acuerdo contigo, lo es.
0: Puede parecer que no, pero lo es.
3: Yo creo que la palabra que más cabe hoy en este partido ante Ecuador es obligación. México está obligado, desde mi punto de vista, a comprometerse, a matarse en la cancha y buscar el triunfo. A eso, no a ganarlo, pero a meter todo, a pelear cada pelota como si fuera la última, a buscar con todo el pase, está obligado. Ya no sé si le vaya a alcanzar contra un Ecuador que es muy fuerte, una cancha que no sé a quién va a favorecer. Muy buen drenaje siempre ha habido en el Azteca. Con la remodelación todavía lo mejoraron más. En la mañana amaneció lloviendo, se quitó un poco durante el día, se ha quitado, pero hay una fuerte probabilidad de lluvia. Cierto, la cancha es para los dos, es una pelota, 11 contra 11, pero las condiciones futbolísticas de uno y otro equipo creo que le favorecerían más al ecuatoriano que la cancha estuviera sucia, si se me permite la expresión. presión.
0: De acuerdo, yo creo que sí hay obligación, ¿eh? Ya lo estaremos platicando. Otro resultado que no sea la victoria hoy, creo, sería un fracaso para la selección mexicana. Ya vamos a ahondar en ese tema. Por lo pronto hacemos un enlace en los alrededores del Estadio Azteca con John Sutcliffe, con León Lecanda, para que nos platiquen un poco qué es lo que está sucediendo. Compañeros, vamos con ustedes.
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0: John Sutcliffe con León Lecanda. John, mira, así rapidísimo, ya invitaba a Gustavo Mendoza a jugar golf aquí al Chelis. Nada más explícales que aquí en el líder mundial el handicap no cuenta. Aquí se juega y se juega bien. Vamos contigo, John. León, adelante.
5: No, te diría que el Chelis se la sabe cascar y es viejo lobo de mar. Aguas, ¿eh? Aguas, porque yo sé que alguien sale a jugar a las 6 de la mañana en Puebla, 9 hoyitos caros. No, no, como diría Bora con el Chelis, aparte que lo quiero, yo respeto mi Mitch. Con cuidadito, mi Gus, no vaya a ser que te hagan perder los primeros dos para luego bajarte toda la lana.
0: Bueno, okay. Ahí está el compromiso, ¿eh? Abrió la invitación Gustavo Mendoza y ya estaremos viendo entonces qué foursome se va formando. Bueno, vamos a entrar en tema, John León, platíquenos un poco qué sucede en estos momentos alrededor del Estadio Azteca y qué se espera que ponga la selección mexicana esta tarde-noche frente a Ecuador.
5: Es como un hormiguero ahorita, ¿no? Todo mundo se está moviendo paulatinamente con una tensa calma.
0: Sí.
5: Creo que la logística, el orden, la operación, pues la han afinado, está mucho mejor hecho todo, siempre y cuando no aparezca la lluvia, León.
6: Sí, a ver, ha ido, como se dice, increchendo el operativo de seguridad en torno al Estadio Ciudad de México. Y esto incluye 15,000 elementos de la Secretaría de Seguridad Ciudadana que estarán en las inmediaciones del estadio, en el interior del inmueble, también en los fan festival, específicamente en el del Zócalo, pero en los otros que ha colocado el gobierno capitalino en distintos puntos de la ciudad, que no son oficiales de FIFA, pero sí del gobierno. Y esto además abarca, para el tema de los festejos, otros 40,000 elementos más de las fuerzas de policía. Esto te habla, John, o sea, más de 50,000 elementos de nuestras fuerzas armadas, eso sin contar, bueno, Sedena y Guardia Nacional y los equipos antiexplosivos, etcétera, de lo que espera en términos de autoridad por este partido, ¿no? Y como bien decían antes de entrar en terreno futbolístico, esta tensa calma, John, yo sí la veo, ¿no? Un operativo más estricto, revisando los tarjetones con las placas, escaneando códigos, obviamente ya vemos aquí a la distancia a todo el staff, todo el personal ingresando al estadio, preparándose para el que será seguramente el partido más importante de México en los últimos años.
5: Y sí se nota, Mitch, cuando controlan la ley seca alrededor de un estadio, si notas pues más tranquilidad, más orden, porque imagínate que se empiezan a tomar a las 2 de la tarde y el partido es a las 7, por eso luego pasa lo que pasa en el Ángel, ¿no?
0: Sí, de acuerdo. Bueno, habrá que también... Buena. Es que el festejo Buena. Es desmedido, ¿no? Y el comportamiento de la afición en ese sentido no ha sido ejemplar. Ya estaremos también en breve con César Caballero, que está en la última milla. Por lo pronto, una pregunta antes de ir con César Caballero para ustedes, John y León. De acuerdo a lo que nos han reportado, el 11 inicial sería el mismo, es decir, con el regreso a la central de Montes, con Jorge Sánchez por derecha, con Gil Mora como mediocampista y con esos tres mosqueteros al frente, con Quiñones, con Raúl Jiménez y con Alvarado.
5: Sí. Sí, Mitch, Tala, Montes, Johan, Gallardo, Sánchez, Lira, Mora, Romo, Piojo, Julián y Raúl. Que nos explique el Chelis cómo puede sacar provecho Mora teniendo a Romo y a Lira.
2: México empieza a jugar fútbol cuando Ecuador va a tener la pelota y la va a recuperar. Se supone que en estos tres últimos partidos la recupera muy rápido, no deja jugar al rival, y en este caso no dejar jugar a Ecuador es mucho. No tiene gol, pero en la media cancha sí les gusta tener la pelota, sí la saben tener. Con esta presión, y si buscan el espacio donde está Mora, entonces tiene a dos receptores listos, puede tener la llegada de Sánchez, que por primera vez en mi vida me encantó Sánchez el último partido, puede tener llegada de Gallardo, puede tener incorporación de sorpresa de Romo. Para mí, México tiene que jugar exactamente igual, porque fue el equipo que le demostró que tiene más llegada, más oportunidad de gol. La recuperación es la misma.
0: Bien, ya andaremos en ese tema. Hay tres conceptos que toca el Chelis que me parecen interesantes. Vamos rápidamente con César Caballero. César, platícanos qué es lo que sucede en esta última milla, en este anillo que se pone alrededor del Estadio Azteca como seguridad para la llegada de los aficionados, y qué le recomiendas en todo caso a la gran cantidad de aficionados que van a ir a apoyar hoy a la selección.
7: ¿Qué pasó, Michel? ¿Cómo estás? Qué gusto saludarte, al igual que a todos en la mesa de Fútbol Picante. Sí, estamos en la última milla. Nosotros estamos del lado de la calzada de Tlalpan. La verdad es que el flujo de aficionados todavía es bastante lento. Obviamente faltan varias horas para que inicie el encuentro, así que está muy tranquilo este acceso de la calzada de Tlalpan. Ya lo dijiste tú, solamente gente con boleto, con acreditación, se puede acercar a esta zona. Yo lo que le recomiendo al aficionado es que salga con tiempo, que no se espere a último minuto. Está funcionando el tren ligero, están funcionando los diversos medios de transporte, el Park and Ride que ha puesto también la FIFA para los aficionados en distintos puntos de la Ciudad de México, también están funcionando de buena manera, así que si tienes la oportunidad de venir al estadio, hazlo con tiempo, evítate contratiempos, evita tumultos y seguramente vas a tener una mejor experiencia aquí en el Estadio Ciudad de México. De momento hemos visto poca afición ecuatoriana, hemos visto a más aficionados mexicanos. Es una realidad que me parece que el tricolor va a golear en la tribuna esta noche. Vamos a ver cómo se dan las cosas en el partido contra Chequia. Tranquilo, tranquilamente, 98% del estadio estaba pintado de verde. Hoy se espera algo similar con respecto al partido de hoy por la noche aquí en el Estadio Ciudad de México.
3: César, John, León, qué gusto saludarlos. Yo me quiero meter un poquito más a la alineación del día de hoy, que por cierto siempre han estado muy atinados, John, León. Debo felicitarlos una vez más por esta información tan precisa que generalmente nos tienen. Yo tengo dudas con lo de Jorge Sánchez. Si hoy es otra vez Jorge el indicado a jugar la lateral, suele ser un lateral con más llegada que Reyes por momentos en el terreno de juego. Pero a Javier Aguirre le encanta que el Piojo Alvarado venga a meterse como un lateral amarrado. ¿Me estás queriendo decir, o me están diciendo, que con esta alineación Javier Aguirre está soltando al equipo mexicano, buscando que vaya a apretar al cuadro ecuatoriano desde que empieza el partido? Ojo, contra todo lo que hizo contra Sudáfrica, que por momentos sí lo dominó, no lo hizo contra Corea, sobre todo en el primer tiempo, y contra la República Checa lo consiguió a partir del contragolpe de Mateo Chávez, que abrió el marcador. ¿Hoy cambiaría radicalmente la postura, Javier, para ir al frente desde el principio?
6: A ver, Gus, dos cosas. Lo primero es, este once titular que damos, bueno, se lo entrega a los jugadores 3 horas antes, claro, ¿no? Entonces, es uno de los ensayos que más utilizó, que más tiempo utilizó el fin de semana. Lo mismo que contra Chequia, hubo posiciones de la información que hemos recabado, John y yo, en donde utilizó otros jugadores. Una es, desde luego, Israel Reyes, como una de las alternativas en la lateral derecha, precisamente por ese factor que dices, que Roberto Alvarado se pueda meter, pero no de arranque hasta donde nosotros sabemos. Otra de las alternativas también trabajó con Álvaro Fidalgo en medio campo, ya sea por Luis Romo, para jugar solo con un contención, que sería Lira, tener a Álvaro Fidalgo y a Gil Mora sueltos, o bien con el doble pivote y sea Álvaro Fidalgo el que juegue más cerca. Pero mira, todas estas variantes tienen que ver con la propuesta del equipo mexicano, John. Lo que quería contra Chequia le salió bien, una presión alta, no dejar que el equipo contrario respirara demasiado con una salida larga tanto de Gallardo como de Sánchez, pero teniendo 4 en el fondo siempre, porque se quedan los 2 centrales, que son Montes y Vázquez, y también bajan a los apoyos Lira y Rom.
5: A ver, yo creo que el Vasco ayer nos los dio a entender que contra Sudáfrica vio la media cancha muy amplia, la cerró, por eso puso el doble contención. Yo les puedo decir que ha habido momentos en los entrenamientos donde Rafa Márquez se para atrasito de la línea de 4 de los defensas. Ese es el aporte de Rafa realmente en esta selección, y diciendo salgan, porque quieren tener salida, quieren presionar arriba. Y yo creo que eso les funcionó desde que buscaron el cambio contra Corea. Pero lo más importante de todo esto, y el Chelis nos los puede explicar, es cómo buscó, y ayer lo dijo el Vasco, cómo buscó que la media cancha se hiciera menos amplia, más ordenada, y Romo supo aprovechar la oportunidad. El por qué, aunque dijo que iba a guardar a Brian Gutiérrez, realmente no va de inicio Brian hoy, según sabemos nosotros, porque Romo aprovechó esa oportunidad. Le gustó más cerrar la media cancha con Romo que ampliarla con Brian.
6: Y además Romo rompe el partido contra Corea al aprovechar el error del guardameta asiático y marcar el gol de la victoria. Y también rompe el partido contra Chequia con esa jugada en donde, como sea, logró sacarse tres rivales, meter el balón filtrado para que Mateo Chávez tuviera una tremenda definición y marcara el primer gol en la victoria fundamental contra Chequia.
0: Entendiendo que el último resultado de la selección mexicana en el partido ante Chequia de la fase de grupos fue positivo, yo decía, ¿no?, que iba a dejar un poco más dudas que certezas por tantos cambios, ¿no? Y por eso hoy está la conversación de por qué por derecha Jorge Sánchez, por qué regresar a Montes, por qué con dos contenciones. En fin, lo importante es que hay, me parece, variantes para el equipo mexicano. Ya hablaremos de eso en la mesa de fútbol picante. César Caballero, vamos contigo. Estás con un par de aficionados previo a que va a ser el partido ante Ecuador.
7: Así es, Michel, y es que este partido se ha jugado también fuera de la cancha, en redes sociales, entre aficiones. Vimos lo que sucedió anoche en el hotel de concentración de la Tricolor, así que vamos a hablar con respecto a ese tema con la afición. Soy salomónico, siempre he sido muy justo, tú lo sabes, por eso uno de cada bando, ¿les parece? Primero las damas, cagajo, decía el Tuca Ferretti. Aguántame tantito. De este lado, ¿cómo se llama usted?
8: Pati.
7: Pati, cuénteme, ¿qué le pareció el tema de la serenata anoche en el hotel de concentración? ¿Sí le pareció muy mal detalle por parte de los mexicanos o usted lo entiende como parte del fútbol?
8: No es parte del fútbol. El fútbol se lo gana en la cancha, no afuera de la cancha. Sí, entonces a demostrar si son mejores que los ecuatorianos en la cancha. El respeto debe ser ante todo, y no por ser una selección ecuatoriana, a cualquier selección. El deporte debe unirnos, ¿sí? Más bien no separarnos. Entonces, totalmente en desacuerdo lo que hicieron los señores mexicanos.
7: Perfecto. De este lado, la señora Pati tiene una opinión muy clara. ¿Tú cómo te llamas, hermano?
9: Ángel.
7: ¿Tú crees que somos tan malos como dicen?
9: Pues la verdad es que no. Para mí fue lo correcto. Estamos en un ambiente mundialista, estamos de locales, entonces pues la gente quiere disfrutar, ¿no? Más que nada. Para mí fue, la verdad, pues algo correcto. No es como que se hizo algo malo ni nada de eso. Para mí estuvo bien.
7: Señora Pati, yo no soy chismoso ni amarranavajas, pero de este lado dicen que la verdad están chillando.
0: Pregúntale
7: mucho.
0: Pregúntale a Pati, dígame, ¿en qué lado ¿en qué hotel cómo está lo toma? Para llevarle serenata al rato.
8: Que soy, voy a defender lo que es de los ecuatorianos, y nosotros no estamos de acuerdo en eso. Nosotros como ecuatorianos no somos capaces de hacer una actitud de esas. Anímicamente, emocionalmente, eso influye en los jugadores. Pero esperemos a ver qué pasa y que se lo demuestre, como lo mencioné anteriormente, en la cancha. A ganar en la cancha, no fuera de la cancha.
7: Perfecto. Primero les voy a decir a los dos, somos países hermanos, somos latinoamericanos, así que el partido se juega dentro de la cancha. Vamos a hablar de fútbol. ¿Qué es lo que esperas esta noche? Ya sé que quieres que gane la selección, pero ¿cómo esperas al tricolor el día de hoy?
9: Pues mira, yo la verdad espero que el tricolor salga con todo desde el minuto uno. Debemos, ahora sí que echarle de una desde el inicio para poder colear a Ecuador si se puede. Es lo que espero yo de la selección el día de hoy.
7: Perfecto. Señora Pati, déjeme decirle, su selección está espectacular. Tiene futbolistas en el extranjero que juegan muy bien. ¿Qué espera hoy de su selección? Y si esto ya se convirtió en un poco personal por lo que encierra el partido y todo lo que ha sido la previa.
8: No es nada personal. Vamos a demostrar que tenemos garra, que tenemos esfuerzo, hemos trabajado y sobre todo que somos muy humildes. Ya venimos con un antecedente, el partido previo contra Alemania, y demostramos que sí podemos y que sí vamos a ganar y que sí vamos a dar un a este caso.
7: Perfecto, muy bien. Mandemos un mensaje de unión, vamos a darnos la mano acá, todos. Perfecto, eso es lo que queremos ver en el estadio el día de hoy. Yo regreso con ustedes, compañeros.
0: Venga, primero les picó la cresta y luego los hace hermanos. Muy bien, César Caballero,
1: Para ver quién se enganchara.
0: Oye, y muy bien la señora Patty recordando ese resultado frente a Alemania, ¿eh? Bueno, tienen argumentos también. Creo que es momento de tranquilizarnos aquí en la mesa de fútbol picante. Vamos a hacer una pausa de hidratación. Sí, también las pausas de hidratación llegaron a la mesa de fútbol picante.
10: Así es, damas, caballeros, ya nos encontramos ni más ni menos que en esta que es la pausa de hidratación humorística, ¿va? Ya ves que ahora está de moda eso, ¿no? De que paran el partido para que se hidraten, ¿va? Aquí hay muchos seguidores, mano, que llevan como 6 horas hidratándose, ¿va?
0: Ya, tan rápido que no eran de 3 minutos las pausas de hidratación.
3: No tuvo rating.
0: No, ¿cómo no? Ya estaremos platicando. Creo que ha sido un gran así. Yo no estoy tan en contra, ¿eh?
3: Pero ¿sabes qué me faltó?
0: De hidratación.
3: Me faltó,
0: ya platicamos de
3: me
0: ello.
3: Faltó la hidratación en la pausa, no me dio tiempo de que me trajeran. No,
2: ni el hielo, no dio tiempo de
0: echar. No nos decía John que era muy temprano todavía para tomar y que había ley seca. Bueno, les recordamos que estaremos previo y post al partido entre México y la selección de Ecuador. De entrada, a las 5 de la tarde, los esperamos con todo el previo a través de Fútbol Picante. Una pausa, ya volvemos. Bueno, así están las probabilidades, Codere, de avanzar para México y Ecuador a la ronda de los octavos de final. 60-40, deciremos si vais, concides o le pones más o menos a la selección mexicana.
1: Pues posiblemente le pongo un 55-40.
0: ¿Qué? ¿55-40? ¿De dónde?
1: Sí, porque, a ver, Ecuador, entiendo la parte, no es que sea mejor que México. Uh-huh. Para mí siento que están igual, muy similares en la forma de jugar, aunque tienen la plantilla, por supuesto, más cara Ecuador. Pero a la hora de implementar el estilo de juego a través de sus jugadores, se nulifican o simplemente se emparejan. A mí yo me quedo con ese porcentaje, 45 para Ecuador, 55 para... Mira,
0: se va a enojar Jefferson Intriago, que ya nos escucha, va a estar con nosotros en Fútbol Picante. México hoy le gana 3-1 a Ecuador. Soy Gustavo Mendoza. No, no es cierto, soy Michel. Chelis, decías que Ecuador iba a tener la pelota hace un momento. ¿Eso pelota, disminuye pero, las posibilidades?
2: Pero Desi tiene toda la razón.
0: Sí.
2: Futbolísticamente, no en puntos ganados, futbolísticamente en llegadas, en robos, en pases, ya, en triangulaciones, con cortes de balón, los números de Ecuador en los tres primeros partidos son mejores que los de México. Por cosas estadísticas, 7.06 contra 7 de México. Sí, uno hizo 9 puntos, el otro hizo 4. El factor 5%. Yo se lo atribuyo a favor de Desi, de México, sí, el público, el estar, la familia, que es la palabra más dicha, más que Chabelo, ya. Se ha dicho la palabra familia, qué cantidad de veces la palabra familia, ese es el 5% a favor de México.
0: Y es que mientras se va acercando el partido, se disminuyen las posibilidades o las probabilidades de México. ¿Tú coincides en eso, Gustavo? Ese triunfo frente a Alemania dejó mejor parado a Ecuador, evidentemente.
3: Sin duda alguna. Yo lo veo todavía más parejo. 53 para México, 47 para Ecuador. Sí, yo sí lo veo muy parejo.
1: ¿Y ese porcentaje? ¿Y ese
0: 53
1: porcentaje?
0: ¿Qué?
3: Para México, 47 para
0: Ecuador. Ah, bueno, sí, te salió la suma por lo menos.
3: A mí sí me... Soy muy bueno para el número. Fíjate que a mí sí me parece que Ecuador tiene muchísimas posibilidades, muchísimas chances. He dicho varias veces que el estilo de juego de Ecuador es justo el que le hace daño a la selección mexicana. Ojalá y me equivoque, pero la potencia, el cambio de ritmo, la explosión, la velocidad a los costados, pelotas largas. Vas a meter, yo meto más fuerte. Físicamente vamos un choque, yo voy más fuerte. Es el fútbol que se le complica a México. Ojalá y me equivoque y
1: en
3: México.
1: En una hora de juego. En una hora de juego.
3: Sí.
0: Cada segundo, cada minuto va bajando que pasa, los escucho con más dudas. Hoy no, México.
2: No hay dudas.
3: ¿Lo que es?
0: ¿Cuál 65-35.
2: Hombre.
1: No.
2: ¿Tú 65-35?
0: Sí.
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0: Bien, pues ya está con nosotros Jefferson Intriago, un viejo conocido de la afición mexicana. Pasó por la Liga MX, estuvo en el Mazatlán, estuvo en Juárez, ahora de regreso en Ecuador jugando con el Barcelona Sporting Club. Gracias por acompañarnos, platicar un poco de lo que nos espera esta tarde-noche en la cancha del Estadio Azteca. Conoces bien a la afición mexicana, conoces bien las condiciones que ofrece el Coloso de Santa Úrsula. ¿Por qué hoy la selección de Ecuador podría ganarle y dar un aztecazo ante el equipo tricolor en la Copa del Mundo? Jefferson, bienvenido.
11: Hola a todos, ¿cómo están? Pues Ecuador en los últimos años demostró todo el crecimiento que ha venido teniendo. Creo que es un día muy bueno para que ellos demuestren todo el crecimiento que tuvieron. El país está confiando mucho en ellos y sobre todo es una selección muy fuerte. En el 1-1 podemos hacer mucha diferencia. Y sobre todo es un Ecuador que tiene mucha jerarquía, muchos jugadores de experiencia jugando al más alto nivel.
0: Ener Valencia, en caso de que no esté listo para ser titular, ¿quién entraría en su lugar? Y en todo caso, para ti, ¿cuáles son el porcentaje de probabilidad que tiene hoy una selección y la otra, Jefferson?
11: Pues yo le pongo el porcentaje un 55 a Ecuador, 45 a México.
0: Ah, 55 Ecuador, 45 bien, México, bien, bien. Muy bien, muy bien.
3: Oye, Jefferson, sí. te mando un abrazo, Gustavo Mendoza por acá. Y es que justo lo que acabas de decir, ¿no? Así como nosotros o muchos piensan, porque yo no soy de esa idea de que México tiene un lugar prácticamente garantizado en octavos al enfrentar al Ecuador, o que le salió bien la matemática, los ecuatorianos lo ven.
0: Estás bajando dos puntos porcentuales más, Gustavo, te digo que cada segundo que pasa.
3: No, yo lo veo muy parejo, los ecuatorianos lo ven así, ¿no? También piensan que el haber tenido a México hoy enfrente les favorece, ¿no? Que es un rival al que le pueden ganar, más allá de que sea en la cancha del Estadio Azteca.
11: Y nosotros confiamos al 100% en nuestra selección. En esta clase de partido la selección siempre ha demostrado esa jerarquía. Antes de Alemania esos dos partidos creo que fueron injustos en resultados. No tuvimos el tino para acertar en los goles, pero creo que hoy puede ser un buen día, más que todo para Egner. Creo que Dios quiera se le pueda abrir el arco. Pero va a ser un lindo momento. Aparte encontramos una selección de México psicológicamente muy bien. También el fútbol es de emociones. Uno como futbolista afrontar estas clases de partido con su gente, una puntuación perfecta, el arco invicto. Creo que va a ser un lindo partido con dos equipos que son defensivamente muy buenos.
2: Jefferson, el Chelis para servirte. En caso de que no estuviera este señor entrenador, ¿qué entrenador ecuatoriano te gusta a ti para esta selección? No que te caiga mal este, sino ¿qué entrenador ecuatoriano te gustaría a ti?
11: Entrenador ecuatoriano, pues siempre le hemos pedido a Antonio Valencia como referente y a Alex Aguinaga. También me gusta mucho Almada, también siempre la afición le tiene muchísimo cariño.
0: Se acaba de descender a Oviedo, Jefferson.
3: Ya lo agarró la América.
2: Gracias.
11: Sí.
1: Bueno, Jefferson, y siguiendo con esa misma tónica con la pregunta del Chelis, lo de Sebastián Becasese, ¿realmente les llena? ¿Saben que puede desplegar un buen fútbol Ecuador a través del entrenador? Porque bien ha tenido una crítica como inició en la fase de grupos, ahora el mata-mata directamente contra México. ¿Tendrá las herramientas adecuadas Sebastián Becasese?
11: Las herramientas las tiene el entrenador y ahí están los jugadores. Al final fue muy criticado durante todo este tiempo, pero es un partido que también los jugadores tienen que aparecer dentro del campo, y independientemente de las estadísticas que mucha gente la nombra, dentro del juego, como usted lo dice, es un mata-mata y el jugador tiene las herramientas y tiene la capacidad para pasar de ronda.
0: Jefferson, ¿de qué se tiene que ocupar o preocupar, el término que más te guste, la selección de Ecuador en este partido frente a la selección mexicana, de acuerdo a lo que has visto en la Copa del Mundo, con un Quiñones que se ha convertido en el talismán, en el hombre gol, con un Raúl Jiménez y la experiencia que puede tener, con el hecho de que Gil Mora, como han dicho nuestros compañeros hoy, pueda ser titular? La habilidad, la velocidad que tiene y la capacidad para desbordar. ¿De qué se tiene que ocupar hoy la selección de Ecuador para nulificar a México?
11: Pues de lo que he notado, México tiene un mejor control y un mejor posición, más movilidad que Ecuador. Mora, la verdad, que tiene una visión súper desarrollada. Y Julián ha ayudado muchísimo a México en el tema de velocidad, en el tema de dinámica. Eso yo creo que hay que cuidarnos muchísimo, pero como lo dije al inicio, son dos selecciones que defensivamente son muy sólidas. Yo creería que va a haber un partido muy táctico y el que aproveche el error que cometa el uno creo que es el que va a poder sacar esa ventaja. Pero también el tema de velocidad y físicamente nosotros creería y sin temor a duda que somos mejores en eso.
3: ¿Cómo ha sido estos partidos de eliminatoria, no, Jefferson? Un error, muy cerrado, muy combativo los partidos, una pequeña diferencia ha marcado la pauta. Nosotros nos imaginamos a un Ecuador aguantando y a un México yendo al frente. ¿Tú te lo imaginas igual o tú te imaginas a México aguantando y a Ecuador yendo al frente?
11: Yo me lo imagino así como usted lo dice, un Ecuador ordenado. Nosotros somos muy muy veloces, tenemos muy buenos extremos y creo que en eso es lo que podemos sacar mucha diferencia en este partido.
0: Ahora, Jefferson, del otro lado nos está escuchando, seguramente Javier Aguirre. ¿Cuáles son las fortalezas de Ecuador que tiene que explotar y exponenciar el equipo ecuatoriano esta tarde-noche?
11: Y nosotros las pelotas al espacio, pues Ecuador tiene mucha velocidad en eso. Tenemos muy buenos extremos y no solamente los que arrancan, sino los cambios. Creo que eso también hace ganar mucho los partidos. Me va a gustar mucho ver el duelo de Yeboah con Gallardo. Entonces creo que por esa banda va a estar muy bueno ese duelo.
1: Jefferson, ya por último, el ambiente. Tú como futbolista, tú como que lo vives de cerca, ¿qué tanto te afecta que el equipo contrario, el aficionado, vaya y haga serenatas, haga ruido? ¿Te desconcentra realmente? ¿Crees que le afecta a la selección de Ecuador lo que ha sucedido en el contexto?
11: Y de que afecta, sí, al descanso. Pero al final son cosas que se pueden controlar, pero viéndolo también por el otro lado, es el folclore, es la esencia de las hinchadas de molestar, de incomodar en esa situación.
0: Bueno, no quiero ni saber cómo nos va a ir en caso, pase lo que pase hoy en el partido, el día que México, por partido amistoso, oficial, lo que sea, vaya a visitar a Ecuador. Bien, pues Jefferson Intriago, gracias por acompañarnos en Fútbol Picante, la mejor de las suertes, y mira, al final, que sea un buen partido y que gane el que mejor juegue esta tarde noche en la cancha del Estadio Azteca, ya sea México o Ecuador, evidentemente. Aquí todos queremos, ya sabes, que gane México. Gracias, Jefferson. Sí, sí.
11: Gracias a ustedes. Cuídense y que ganen mejor ahí. Bye, bye.
0: Bueno, lo toma con filosofía, ¿no, Chelis? ¿No te gustó lo de la serenata, pero...?
2: No, muy bien, señor. Qué buena respuesta. Sí, molesta, ¿verdad? Pero vaya, es normal, pues, del aficionado.
0: Un rato a la fiesta ya, Chelis.
3: Es parte del folclor, ¿no?
2: Es parte del folclor. A mí lo que me molesta es la falta de respeto, no de la serenata.
0: Sí, eso
2: es lo que viene después de...
0: Acuerdo. Eso.
2: Que viene, es lo que me molesta.
0: En eso estoy de acuerdo. Ya cuando se
2: que
0: pasa...
2: Que arranquen las flores, eso, que avienten botella. Ah, eso es lo que me molesta.
0: Cuando se pasa esa línea de lo que hacemos entre amigos, trasciende a otro grupo de personas que no sabes ni quiénes son, de acuerdo.
2: Cuando te tomas la copa del invisible.
0: Ya lo decía,
2: eso me molesta.
0: Hoy México se tiene que cuidar de la velocidad que tiene el equipo ecuatoriano, eso lo dijo Jefferson Intriago. Bien, vamos a hacer una pausa, regresamos, tenemos todavía mucho más en Fútbol Picante, la invitación para que nos acompañen previo al partido a las 5 de la tarde, tiempo del Centro de México, a través de ESPN y Disney Plus, con la mesa más poderosa del fútbol mexicano. Fuera del aire, lo que haces por un refresco, Gustavo Mendoza, ¿eh?
3: ¿Qué? No, estoy haciendo una quiniela con el staff de producción, con el piso.
1: Un refresco de 2 litros.
0: Acá todos están confiados en que hoy gana la selección mexicana. Creo que el que menos dijo 2-0 gana México hoy. En fin, ya que se acerque lo más pronto y rápido posible el partido, vamos con Marcelino Fernández del Castillo al Zócalo de la Ciudad de México. Platícanos qué es lo que sucede en el centro de esta ciudad, de la capital de la República, Marce.
12: Saludos, Michel, amigos de Fútbol Picante. Ya comienza a vivirse el ambiente en el Zócalo capitalino. La gente está llegando desde muy temprano para apartar su lugar, disfrutar el día de home office que se ha declarado acá en la República Mexicana, específicamente en la capital, para evitar que la gente tenga que trasladarse y entorpecer un poco más el tráfico, que es básicamente la intención que se ha tenido con estas medidas, suspensión de clases y home office para las personas que trabajan. Desde muy temprano está llegando la gente, una ola verde completamente, no importa que sean otros partidos los previos en esta jornada, toda la gente está ilusionada, está con su camiseta verde y está llegando muy temprano al Zócalo capitalino, en donde se esperan a la hora del partido de México entre 80 y 90 mil personas, como ha ocurrido en las anteriores jornadas cuando México tuvo partido durante este torneo. Así que se espera nuevamente una gran afluencia de la gente. Comenzó nublado, ya ha salido el sol, veremos qué es lo que nos espera a la hora del partido, pero hemos visto que la lluvia no ha sido impedimento para que la gente esté cerca de su selección apoyándola. Regresamos con ustedes.
0: Gracias a Marcelino Fernández del Castillo, les recordamos la invitación previo al partido, los esperamos en Fútbol Picante con todo lo que suceda par de horas antes de ese duelo entre México y Ecuador a las 5 de la tarde, tiempo del Centro de México, por ESPN y Disney Plus. Bien, ya estamos de regreso en Fútbol Picante. Así le ha ido a México en mundiales en la cancha del Estadio Azteca. Son 8 ganados, 2 empatados, 0 perdidos, ¿no? Bueno, para que los que andan todavía dubitativos y muy pensativos y que va creciendo o se va acercando el partido y le van dando más porcentaje a Ecuador y menos a México, pues ahí están las estadísticas. Esas no juegan, pero ahí están, ¿no?
1: Sí. A ver. Eso resuena lo que dices. Si pierde,
0: ¿qué pasaría si queda eliminado?
1: Fracaso, dices.
0: Fracaso.
3: Total. Terrible, una desilusión.
2: No, a mí es una gran oportunidad que dejas pasar, no es un fracaso.
1: Pero con esos datos, ¿pero no perdió ninguno en la Azteca?
3: No le saques.
2: Es que también.
3: Si el objetivo es pasar a la siguiente fase y no lo consigues, fracasas.
2: Recuerda cuando te miras al espejo y ves que tu infancia se aleja. Recuerda cómo estábamos hace 3 meses.
3: Sí, sí. O sea que me debo de conformar.
2: Que fue ayer, que fue un proceso del caramba.
3: Pero no me debo de conformar, tienes una gran oportunidad.
0: Es que ese es el gran problema, ¿no? ¿Desde cuándo sabíamos que México iba a ser sede mundialista?
2: Nadie le daba 9 puntos a México, la verdad, no seamos sinceros.
3: Pues ya cumplió.
0: Son hombres de poca fe, ¿eh?
2: Puede.
3: Ya cumplió.
2: Puede pasar a la siguiente ronda.
3: Debe.
2: Pero que fracasa, no.
0: Lo dije al inicio y lo sostengo, hoy México gana 3-0. ¿Cuánto gana México? 2-0.
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2: Doctor César Lozano, encantadísima de saludarle a usted y a su equipo. Y desde Viña del Mar, Chile, le envío un abrazo grande, lleno de muchas bendiciones.
3: Buen día. Ahorita estoy escuchando su programa por el placer de vivir de aquí de Venezuela. Mi nombre es Yusmila, y me gusta mucho su programación, pues.
4: Buenos días, doctor. Mi nombre es Jenny. Le mando muchos saludos desde Roma, Italia. Muchas bendiciones para todos ustedes. Gracias.
5: En Villa del Mar, gracias por escucharme en Chile. Gracias. Me encanta que yo también deseo que tengas un día lleno de bendiciones. Desde Viña del Mar.
6: Qué padre,
5: yo
6: gracias.
5: Yo estuve ahí.
6: ¿Hace cuánto?
5: Donde hacen el festival de Viña del Mar. Tú has visto el monstruo. Le llaman el monstruo.
6: El más importante.
5: Bueno, si te dijera que es un lugar más chiquito de lo que te imaginas.
6: Pero en la tele se ve un monstruo.
5: Ah, doctor. Porque es una toma que hacen que se ve como que son.
6: Con un lente espectacular.
5: Pero te diría que es la mitad de una plaza de toros, o sea, muy chiquito. No tengo nada en contra de Viña del Mar, al contrario. Pero el festival Viña del Mar es internacionalmente famoso. En Venezuela ya está Yusmila.
6: Yusmila. Ay, qué espectacular. No, pues así, mire, directito, doctor.
5: Vámonos, Yusmila.
6: A
5: la pista, Yusmila. Con ese nombre tan bonito, tan hermoso.
6: Nada más dijo el nombre, ni nada más dijimos, vámonos.
5: Esa pasa en baranda. Con ese nombre, Yusmila, a la pista. Como usted quería oírla cantar. ¿Qué pensaste? Sí, y Jenny también, que está en Roma, Italia. Jenny, en Roma, Italia, nos está escuchando Jenny.
6: Madre.
5: Pues, ¿cómo quieren que no nos sintamos contentos, felices, sabiendo que escuchan el programa? Gracias. Gaby Pérez Islas, es tanatóloga de este programa. La pérdida de la mascota, a ver, ¿duele o no duele? ¿Quiénes hemos perdido una mascota? ¿Quiénes ya se nos murió? A mí ya se me murió Carmela, se me murió Robin Alberto, mi perro. Un perrito que duró conmigo 8 años. Se me murió el hijo de Robin también, el Kaiser, ¿no? Llevo muchos duelos. Llevo muchos duelos de mascotas. No, mi Renata tiene 12 años y no sabes lo que siento cuando me dicen cuánto duran los perros.
6: Bueno, por lo pronto hay que apapacharlos y darles
5: pues más amor. Pues sí, pero la mordió una víbora de cascabel en la cara.
6: Pero está bien ahorita.
5: Gracias a Dios, atendida. Pero estuvo grave y ya lo recuperó. Gracias a Dios la salud. ¿La pérdida de la mascota puede causar un duelo? Claro. Escucha a la tanatóloga experta en pérdidas, Gaby Pérez Islas.
7: Hola, doctor, un gusto estar con ustedes. Hoy con un tema muy difícil y complejo, la muerte de la mascota. Yo creo que a casi todos nos ha pasado, a todos los que amamos los animales y hemos tenido uno en casa. ¿Cómo se nos rompe el corazón? Porque las pérdidas más inhabilitantes son las que suceden bajo tu propio techo. Ahí se extraña enormemente cada vez que regresas a casa, cada vez que ya te vas a dormir o cuando estás ahí frente al televisor en tu sillón favorito y buscas por el suelo aquella compañía peluda que te hacía tanto bien. La muerte de una mascota es un duelo que no debemos de minimizar. No me gusta que la gente te diga, ay, por Dios, si era un perro o un gato o cómprate otro, porque los amores no se sustituyen así de fácil. Tenemos que darle un tiempo, pasar por las etapas de las cuales ya hemos platicado y quedarnos con algo muy importante, la satisfacción del deber cumplido. Saber que yo he sido el mejor teniente o la mejor teniente de mascota que pude haber sido. Que a lo mejor tuve mis fallas y que, bueno, pude haberle dedicado más tiempo, pero ahora ya lo he aprendido y lo aplicaré para mi siguiente mascota. Porque sería un error enorme que llegáramos a la conclusión de ¿para qué nos estamos comprando sufrimientos? Ya no voy a volver a tener una mascota porque no quiero sufrir. No se priven del amor hermoso de un animal que nos brinda tanto. Yo, en lo personal, creo que un hogar sin una mascota es un error. Una familia debe de crecer junto a un ser de esos de amor incondicional que tanto nos enseñan de la vida. Vivan las etapas y recuerden que en mis Tanato Tips, en mi canal de YouTube, pueden encontrar cápsulas sobre la muerte de la mascota y en mi libro Cómo curar un corazón roto, ahí también viene un capítulo especial acerca de esta dolorosa pérdida. Una pérdida que sin duda no debe de durar más de unos meses. Bien elaborada y capitalizada a nuestro favor, nos llenará el corazón de hermosos recuerdos, no de nostalgia. Así que a trabajar en nuestros duelos y recuerden la fórmula. Si la añoranza crece, quiere decir que mi trabajo de duelo va a la baja. Búsquenme ahí en redes sociales y síganme. Únanse también a esta comunidad de @GabyTanatóloga en Twitter, en Instagram, en Facebook, Gaby Pérez Tanatóloga. Y doctor, seguimos siempre cercanos. Un abrazo.
5: Mi Gaby adorada, claro que es un duelo y quienes amamos inmensamente a las mascotas, en este caso gatos, perros, pericos y demás, sabemos el duelo que representa para nosotros. Hay gente que te contesta con la sí, perro sobran, hombre, te compro otro, no le diga eso a su hijo, déjelo que viva el duelo, que sufra la pena. Déjelo, ahí está el acompañamiento, igual. ¿Adoptar otra mascota? Pues sí, pero dale tiempo, dice Gaby. Puedes adoptar otra, pero tómate tu tiempo. No viene a sustituir. He dicho. Mi gente linda que me escucha tanto en los Estados Unidos como en la República Mexicana, que mi Dios bendiga tus pasos, Él bendice tus decisiones. El problema no es lo que te pasa, es cómo reaccionas a lo que te pasa. ¡Ánimo! ¡Hasta la próxima! 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
1: 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Me encanta este espacio porque es el momento en el cual compartimos tantos temas que pueden ayudarte a ver la vida diferente. Que quede claro, ¿eh? Está bien no siempre estar bien. Si andas chippy hoy, bueno, pues llórele. Eso de que tenemos que andar siempre contentos, siempre alegres, siempre sonrientes. Oye, no, ese es un esfuerzo bastante fuerte para muchos cuando tenemos derecho a sentir. Tenemos derecho a no siempre estar de buen humor. Pero a lo que no tenemos derecho es desgraciarle la vida a los demás por mi mal humor. ¿Estás de acuerdo? Así te doy la bienvenida por el placer de vivir. El tema de hoy, el tema estelar de hoy es mi querida amiga tanatóloga Gaby Pérez Islas. Metemos cada patota cuando se trata de reconfortar a alguien que está sufriendo. Desde cosas simples, bueno, entre comillas simples, como cuando alguien nos dice, no, terminó mi relación. Pues sí, pero la persona ni es tan allegada a ti y tú por querer consolar. Ay, hombre, amiga, ni chilles, hombre, sobran. ¿De veras se dice eso? En mi libro, Cuando echarle ganas no es suficiente, doy tips de qué no decir y qué decir ante situaciones dolorosas, como la ruptura, como los duelos, la muerte de un ser querido, incluyendo la muerte de la mascota, que me tocó oír esto, Joel, ¿eh? Una niña llorando desconsoladamente porque se le había muerto su perrito que se llamaba Dot. Dot, así se llama, me acuerdo el nombre, Dot. Y estaba llorando, pero me toca oír que se lo comenta a otra persona en el aeropuerto. Dice, ¿por qué te ponen? Me acaban de llamar que se murió Dot. Pues yo pues soy observador, no víbora. Pero si alcancé a oír, y ay, pues se le murió el Dot. Entendí yo, el papá o quién será. ¿Y quién es Dot? Dijo una de las personas que estaban con ella. Mi perro. Ay, por un perro llora. Hasta así. Claro, así hasta dijo.
2: ¿Yo lloraría con ella?
1: Pues yo me pongo a llorar con ella, claro. Oye, ¿por qué minimizamos un duelo? Los que amamos a los animales sabemos que los animales nos dan vida, nos dan, bueno, no sé, no, mucha gente es insensible a ese dolor tan grande que es la pérdida de una mascota. Tú no sabes el vínculo, el cariño, el amor, el soporte emocional que un perro o un gato puede dar a una persona. Entonces, por favor, no cometamos errores.

0: al querer consolar a alguien. De eso vamos a platicar el día de hoy con mi amiga Gaby Pérez Islas, tanatóloga. Además, la nota de Joel.
1: Doctor, ¿cuántas alarmas pone usted en las mañanas?
0: Una,
1: o en automático
0: una,
1: se despierta.
0: Una. No, yo pongo una alarma, una. Pero me levanto 5 minutos antes de que...
1: Pues
0: no,
1: que
0: no friegues. ¿Qué?
1: Tiene muchos beneficios el postergar una alarma.
0: Ay, no empieces. Está fundamentado por
1: está
0: la ciencia.
1: Está fundamentado. Están investigando. Llevan años los especialistas investigando esto. El por qué estamos... Bueno, yo no. Postergan y postergan las alarmas. Sí conozco de gente que dices tú, ay, por favor, ya levántate y báñate, ya vete.
0: Esto y más hoy en El Placer de Vivir. ¿Quieres platicar conmigo? Mándame un WhatsApp en el +52 81 28 610 170 y yo platico contigo. O también dime dónde me estás escuchando. Me encanta oír tu voz. Iniciamos.
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0: 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Mira, si supiéramos lo fuerte que es en un momento de duelo, de crisis, poner escucha activa. A ver, ¿quieres ayudar a alguien en el duelo? No intentes arreglar su tristeza ni busques respuestas rápidas. Mira, valida lo que siente. Simplemente dile, aquí estoy para ti. Siento tanto lo que estás sufriendo, pero cuentas conmigo. En lugar de frases trilladas, clichés, como lo siento, te acompaño en tu dolor. Ay, qué lástima. No, aquí estoy contigo. Ofrece ayuda práctica. En lugar del decir clásico, avísame si necesitas algo, sé más específica. A ver, te ayudo con las compras. Te ayudo con tus hijos. ¿Quieres que recoja a la niña? Oye, ¿quieres que me encargue de algún trámite? ¿Hay algo que tenías pendiente que hacer? ¿Quieres que hable en tu empresa? Algo específico, no, lo que se te ofrezca. Así en el velorio dicen, ya sabes, aquí estoy a lo que necesites. Pues dime qué. Y todos necesitamos algo en los velorios, ¿eh? Porque dejamos de hacer algo. Evita ciertas expresiones como, por ejemplo, todo pasa por algo. ¡Ay, no lo digas! Dios así lo quiso. ¡Ay! Tienes que ser fuerte. ¿Y si no quiero ser fuerte ahorita? Es que ya era su momento. No le impidas llorar. No llores. Déjalo que llore, porque el llanto es necesario para sanar. Y la última, mantén apoyo a largo plazo. El dolor dura mucho más allá del funeral. Los primeros días ahí estamos todos al pendiente. El día del velorio ahí estamos todos presentes. Bueno, a veces. Hay gente que no va. Y después, a la semana ya ni te acuerdas. A la semana se manda un mensaje. Amiga, ¿puedo acompañarte? ¿Quieres que vayamos a algún lado? ¿Quieres platicar? Y obviamente el Día de las Madres, el primer Día de las Madres sin la mamá, ¡ah, cómo se carga, eh! La primera Navidad sin el papá, sin el hijo, ¡ah, cómo se carga! Ahí hazte presente. No ir, sino decirle, sé que esta Navidad será diferente para ti, pero estoy contigo y te quiero mucho. ¡Punto! ¡Ya! Ayudaste mucho. Ha sido más claro. Vamos con la nota de Joel Garza.
1: ¿Cuánto se agradece ese tipo de mensajes, doctor? Muchísimo. Y también lo que están compartiendo varios especialistas es hablar acerca de las alarmas, de las personas que postergan cuando les suena la alarma y que dicen, ahorita, 5 minutos más, y le pica la alarma, otros 5 minutos más y otros 5 minutos más. Y así hay tantas personas que incluso conocemos, probablemente tienes alguna persona o tú eres de las personas que posterguen. Para las personas que nos levantamos en la primera, estamos en la gloria, estamos perfectos, estamos muy bien. Eso habla bien de nosotros, pero personas como expertos que dicen, déjalos, porque durante años los especialistas han estado investigando y han estado recomendando levantarse inmediatamente, pero ahora no, ahora las investigaciones van y sugieren que ahora las personas pueden posponer la alarma y que los puede ayudar a que el cerebro despierte progresivamente, que despierte de una manera más gradual, que vaya despertando poco a poco el cerebro, aunque sea, ojo, con esto no quiere decir que es media hora más, no, 3 minutos, 5 minutos, máximo 10 minutos, ir postergando para que tú te vayas despertando, para que vayas lentamente, tu cerebro vaya despertando y decir, ah, caray, y no llegues de mal humor a tu trabajo, a tus actividades, y que no te levantes emberrinchado, encabritado, porque pues después la llevas.
0: ¿De quién es la nota, Joel?
1: ¿De quién es la nota? La nota la comparte justamente una investigación. No tengo el nombre de la investigación. Ahí les va, se los voy a compartir en redes sociales. Pero lo suben justamente en la actualización que tengo yo por acá, que es de la investigación de por parte de una universidad de prestigio. Ahí les va, las tengo aquí en mi página de internet. Justamente esta investigación se las comparto. Es por parte del profesor Jeffrey Ahold de la Universidad de Kansas.
0: Jeffrey,
1: ay, doctor,
0: estoy en contra tuya, Jeffrey.
1: Mucho.
0: No, yo estoy en contra de Jeffrey.
1: ¿Por qué?
0: No, postergar. Es que, mírate, hay otra teoría.
1: A ver.
0: Acepto lo que dice Jeffrey.
1: Esto y la universidad también de Estocolmo han estado haciendo.
0: Ahora sí me metí
1: 1,700 personas.
0: Me metí en broncas, pero yo siento que quien posterga su levantada posterga otras cosas.
1: Concuerdo.
0: No te vayas. Hoy es viernes y adivina qué.
1: Es viernes y el cuerpo lo sabe. Ah, ay, no, no, también.
0: Hoy es viernes de la conferencia en Guadalajara. Hoy me presento en Guadalajara, Teatro Galerías Felizmente Imperfectos, 8 de la noche. ¿Ya tienes tus boletos? No. Pues a ver si todavía hay. Métete a boletia.com. Ahorita venimos. 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Ay, qué cuento tan bonito. Me puso aquí mi asistente en producción, César Acosta. El cuento del faro apagado. Qué cosa tan bella de cuento por el mensaje o la moraleja que tiene. Te la cuento. Un faro dejó de encender porque su guardián pensó que nadie lo necesitaba. Y una noche un barco encalló. Entonces el guardián se dio cuenta que a pesar de que pareciera que nunca ayudaba a nadie, siempre, siempre había algún barco cuya pequeña esperanza de llegar a buen puerto era la luz del faro. ¿Qué moraleja crees que tiene esto? A ver, en la vida diaria, en la vida tuya, ¿qué moraleja crees que tiene? Que lo que haces puede ser más importante de lo que crees. Probablemente sientes que tu trabajo es invisible, pero es tan importante. Y aprovecho para agradecer a quienes hacen posible que yo tenga un micrófono frente a mí. Joel, gracias. César, gracias. A los operadores de audio de tantas estaciones, gracias. A ti, gracias. Uno no se da cuenta si verdaderamente ilumina la vida de los demás. Gaby, querida, andas triste. Leí tu nota. Te saludo hasta Utah, querida Gaby. ¿Cómo? Ya sé que estás agüitadita porque cerraron la empresa en la que trabajabas. ¿Es así?
3: Así es, doctor. ¿Cómo estás?
0: ¿Cuánto tiempo duraste ahí?
3: El viernes, 3 años. 3 años, pero pues aquí lo malo es que mi esposo y yo trabajábamos ahí, así es que los dos estamos desempleados.
0: Pero
3: mi esposo sí tenía ya 6 años.
0: Ah, Carlos, ¿los indemnizaron?
3: No, doctor, acá no. Ay, Dios. Acá no hacen eso como allá en México, no. Aquí nuestro querido presidente empezó a cerrar, eran 14 empresas y ya nada más quedan 4.
0: Ay, no.
3: Del sector salud, porque pues son aparatos médicos que sirven para las personas, son ventiladores, se les llama vents, y son para cuando pues está un paciente en coma, o por ejemplo como esta empresa se abrió en el COVID, entonces pues sí, se utilizaron mucho los ventiladores para los hospitales, pero como pues todo se acabó, ¿verdad? Gracias a Dios, pues nada más se le daba mantenimiento, entonces pues ya el gobierno cerró la empresa. Sí le dan a uno los severance que le llaman, pues por ejemplo todos los días que uno no utilizó del famoso PTO que, el, uh-huh. que le llaman, que son son horas acumuladas, y sí nos dan eso, pero así como una indemnización, pues no.
0: Ay, Gaby, yo sé que está en una etapa pues que todo cambia, causa ansiedad. ¿Estás de acuerdo, Gaby?
3: Sí, doctor, a un principio, como nos avisaron a principio de mayo, desde mayo he estado aplicando a trabajos, buscando trabajos. Yo no sé qué está pasando, no sé si es una rachita, pero nada. O sea, he tenido nada más como unos 2 o 3 interviews, y ya, por ejemplo, para el segundo, porque le hacen aquí como 2 o 3 interviews, o sea, entrevistas, y ya para la segunda ya me dicen, ay, disculpa, ya se ocupó la plaza, se la dieron a otra persona. Entonces, a veces aquí en Estados Unidos es mucho de referencias, doctor.
0: Sí.
3: Entonces, si a uno no lo conocen, pues lamentablemente, pues, o sea, le dan más preferencia a una persona de alguna persona que ya esté trabajando, si le dicen aplica, y pues yo ponme a mí de referencia, y pues ya le dan el trabajo. Pero a uno que no lo conocen, que uno está aplicando, o sea, pues no, o sea, como le dan mejor yo conozco a Teresa, pues a Teresa sí le voy a dar el trabajo. O sea, es más de referencias, y pues lamentablemente, ¿verdad? Pero sí, y pues yo soy como usted, doctor. A mí Dios nunca me ha dejado de su mano, y yo soy de las personas que digo, yo no digo para qué, por qué a mí.
0: ¿Para qué?
3: Yo pienso que es una prueba, exactamente, claro. Y yo digo, ¿para qué? ¿Vendrá algo mejor? Tal vez mejor trabajo, mejor paga, y decretado en el nombre de Jesucristo.
0: Amén, amén.
3: Y así es como yo lo veo. Claro que se desespera uno.
0: Sí,
3: claro. Y más, imagínese los dos aquí, pues nos vamos a agarrar del chongo, mi esposo y yo.
0: No, pero mira, aprovechen cuando estén juntos y hagan una oración juntos también. Esa oración doble tiene peso tremendo, pero tú no pierdas la esperanza, mi querida Gaby, no pierdas la esperanza. Tú di, voy a encontrar trabajo, decrétalo cada mañana y di, habla en positivo, encuentro un trabajo mejor que el anterior, encontré una estabilidad económica, háblalo en presente el decreto, y te prometo que te acercas más a lo que necesitas. Los quiero, ánimo.
3: Amén. Gracias, doctor.
0: Ay, Dios, que hay tanta gente con desempleo. Ahorita volvemos, no te me vayas. Esto es El Placer de Vivir Internacional. Bueno, si hay alguien de Utah que me esté escuchando, mándeme un mensaje ahorita y los contacto con Gaby. Hay gente en Utah, me escuchan todos los días en Utah. Así es que si alguien necesita una mujer que tiene ganas de chambear y que está en edad de para trabajar y que tiene toda la actitud, ándele, más 52-8128-610-170. Y César te va a conectar con Gabriela. Voy a repetir. 81-28-610-170. Y César te contacta con Gaby, a la gente de Utah o cerca de Utah. Ahorita volvemos. 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
0: Cuando una madre llega desconsolada contigo y te dice, no puedo sin mi hijo, las primeras palabras es que fue un accidente lamentable, yo no quería que saliera ese día, algo me decía que no fuera a esa fiesta y tuvo ese accidente. Las primeras palabras que salen de una tanatóloga tan preparada como tú, autora de bestsellers, conferencista internacional, que llena auditorios, que ahora triunfa en España y triunfa en tantos países, las primeras palabras que nacen de una persona a quien uno llega a pedir agua sediento de esperanza, de que me digan algo que me consuele porque se murió. Este hijo tan joven, ¿qué dices? Lo primero que sale de tu boca.
3: Lo primero que sale de mi boca es, de verdad lo siento, porque sí lo siento, César. Si no lo sintiera, no me dedicaría a esto. Y luego le diría, háblame de tu hijo. Antes de saber cómo pasaron las cosas y cómo murió, quiero saber quién era él. Yo necesito entender qué perdiste al perderlo. ¿Cuál era la relación? Yo nunca meto en una caja de zapatos, relación madre-hijo, relación matrimonio 30 años. No, ¿quién era para ti? ¿Cómo era la relación? Y si entiendo el vínculo, entonces puedo entender tu dolor. Pero primero necesito que me hables de él y luego me dirás lo que pasó. Porque lo más importante que hizo alguien no fue morir, fue vivir. Y nos concentramos mucho en hablar de la muerte y se nos olvida hablar de la vida. Y claro que no voy a darle un consuelo barato a una madre, a un padre que han perdido un hijo. Jamás en una primera sesión le diría yo, era su momento, era su destino, así es la vida. No, claro que no. Pero vamos construyendo una aceptación que es un camino para entender que las cosas pasaron como tenían que pasar, no como yo hubiera querido, como tenían que pasar, y que él está bien o ella está bien, ¿no? Eso es muy importante para un padre o una madre, César, saber que por encima de las ganas que tengo de tener a mi ser querido conmigo, está bien. Si está bien y llegamos a esa paz, entonces ya podemos trabajar en nosotros.
0: Hay duelos más complicados, Gaby. Los duelos más complicados son cuando hay ciertos factores que complican el duelo. Situaciones previas vividas, no despedidas y demás. ¿Podrías resumir cómo prepararme? Qué feo se oye esto, pero tengo que... La muerte es natural, nos vamos a morir todos, Gaby. A ver, ¿cómo prepararme para la partida de un ser que amo tanto? Ya sea que me vaya yo, se vaya ella o él primero, pero sí nos podemos preparar desde ahorita cuidando ciertos detalles, Gaby, como tú lo comentas en uno de tus libros. ¿Quieres no sufrir tanto cuando llegue? Y si llega y te toca vivir ese momento de despedir a esa persona tan amada, ten cuidado con... Número uno.
3: Sí. Ahí va. Yo creo que no podemos prepararnos para la muerte de un ser querido, pero podemos formarnos. Y eso es muy importante.
0: Estoy formado en valores. Está más fuerte decir formarnos que prepararnos. Sí. Bueno, te fuiste más allá, aventaste un jonrón. ¿Cómo formarnos?
5: Debido a la mala interpretación del mensaje ajeno, ante la duda preguntemos. Dejemos de suponer, preguntemos. Me parece haberte escuchado decir que fue esto lo que realmente me quisiste decir. Y si estamos conscientes de los errores que cometemos en materia de comunicación de pareja, todos podemos aprender lo que sí debemos hacer. Como por ejemplo, hablar menos y escuchar más. Poner esfuerzo y dedicación en este aprendizaje reportará excelentes frutos, tales como una relación más saludable, armoniosa y feliz. Visita ladoctoraamor.com.
0: Querida doctora Amor, gracias por tu participación. Me encanta tu tono de voz, me encanta el entusiasmo con el que hablas. Gracias. Tenemos una cita todos los días en este horario. 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
0: 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Hasta el lunes. Así termina el episodio de hoy de Por el Placer de Vivir con tu amigo César Lozano. Como siempre, gracias por escucharnos. 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

Señor Dios, Padre bueno y fuente de toda esperanza. Al despertar en este primer día de julio, mi alma se acerca a ti con respeto, amor y necesidad. Antes de mirar mis pendientes, antes de pensar en lo que me espera, antes de dejar que la prisa entre en mi corazón, quiero detenerme en tu presencia y reconocer que este día nace de tus manos. Gracias, Señor, porque me permites comenzar un nuevo mes bajo tu mirada. Gracias porque no solo me regalas tiempo, sino también una oportunidad nueva para ordenar mi vida, renovar mi fe y caminar con más fidelidad hacia ti. Hoy contemplo este inicio de mes como una puerta abierta. No sé qué traerá los días que vienen. No conozco las alegrías, los retos, las respuestas ni las pruebas que encontraré en el camino. Pero sí sé que tú estarás conmigo.

Esa certeza me basta. Padre amado, quiero entrar en este mes no con miedo, sino con confianza, no con ansiedad, sino con abandono, no con la mirada puesta únicamente en mis planes, sino con el corazón dispuesto a descubrir tu voluntad en cada paso. Te doy gracias por haberme cuidado durante la noche, por sostener mi vida mientras dormía, por guardar mi hogar y por permitirme abrir los ojos a esta nueva mañana. Gracias por el aire que respiro, por el techo que me cubre, por el alimento que llegará a mi mesa, por las personas que amo y por todas aquellas bendiciones silenciosas que muchas veces pasan desapercibidas. Perdóname, Señor, por las veces en que me acostumbro a tus regalos y dejo de agradecerlos. Hoy quiero mirar todo con ojos nuevos, como quien descubre que la vida entera es un don. En este primer día de julio, te entrego mi jornada completa. Te ofrezco mis pensamientos para que no se llenen de preocupación inútil, de juicio o de tristeza. Te ofrezco mis palabras para que sean limpias, prudentes y llenas de caridad. Te ofrezco mis manos para que trabajen con honradez y sirvan con generosidad. Te ofrezco mis pasos para que no me lleven lejos de ti, sino hacia donde pueda hacer el bien. Te entrego también mi cansancio, mis límites, mis emociones y mis deseos más profundos. Todo lo pongo en tus manos, porque sé que solo en ti mi vida encuentra dirección. Señor Jesús, acompáñame en cada actividad de este día. Que mi trabajo no sea solo una obligación, sino una forma de amarte. Que mis responsabilidades no me roben la paz, sino que se conviertan en un camino de santificación. Ayúdame a hacer bien lo que debo hacer, aunque nadie lo vea, aunque nadie lo aplauda, aunque parezca pequeño. Recuérdame que ante tus ojos nada es insignificante cuando se hace con amor. Que este día no se me escape entre distracciones, que no lo desperdicie en quejas, en impaciencias o en pensamientos que no construyen. Enséñame a vivir con intención, con gratitud y con espíritu de servicio. Padre de misericordia, pongo en tus manos este mes que comienza. Bendice mis proyectos, pero corrige aquello que no me convenga. Abre las puertas que sean para mi bien y cierra aquellas que puedan apartarme de ti. Dame humildad para aceptar tus tiempos, porque a veces quiero respuestas rápidas y olvido que

conmigo y sosténme con tu gracia. Espíritu Santo, ven sobre mí en esta mañana. Ilumina mi mente para tomar buenas decisiones. Purifica mis intenciones para que no busque mi propia gloria, sino la gloria de Dios. Dame dominio propio cuando aparezca la impaciencia, serenidad cuando llegue la presión, ternura cuando alguien necesite comprensión y valentía cuando deba hacer lo correcto. Que mi corazón no se endurezca ante el dolor de los demás. Que hoy pueda escuchar más, juzgar menos, servir mejor y amar con mayor sinceridad. Te pido, Señor, por mi familia, por mis seres queridos y por todas las personas que llevo en el corazón. Cúbrelos con tu protección, guíalos en sus decisiones y derrama paz sobre sus vidas. Te pido también por quienes comienzan este mes con tristeza, enfermedad, deudas, soledad o incertidumbre. Visítalos con tu consuelo, que nadie se sienta olvidado por ti. Y si hoy puedo ser respuesta para alguien, dame la sensibilidad para notarlo y la generosidad para actuar. Virgen María, Madre mía, acompáñame en este nuevo mes. Enséñame a comenzar julio con un corazón dócil, sencillo y fiel. Ayúdame a guardar la palabra de Dios, a confiar cuando no entienda y a decir sí, incluso en lo pequeño. Cúbreme con tu manto y llévame siempre hacia Jesús. Señor, en tus manos pongo este primero de julio. Que sea un día de paz, de gracia, de trabajo bendecido y de amor verdadero. Que al terminar esta jornada pueda mirar atrás y reconocer que no caminé solo, que tu presencia me sostuvo y que, aunque sea en pequeños gestos, intenté vivir para ti. Amén. Y alegra y regocija nuestras almas. Que nuestro Dios, el Padre de la Gloria, nos libre para siempre del pecado y podamos así gozar la herencia que nos legó en su Hijo muy amado. Honor y gloria a Dios, Padre Celeste, por medio de su Hijo Jesucristo, y al don de toda luz, el Santo Espíritu, que vive por los siglos de los siglos. Amén. Alzo mi voz a Dios gritando. Alzo mi voz a Dios para que me oiga. En mi angustia te busco, Señor mío. De noche extiendo las manos sin descanso, y mi alma rehúsa el consuelo. Cuando me acuerdo de Dios, gimo, y meditando, me siento desfallecer. Sujeta los párpados de mis ojos, y la agitación no me deja hablar. Repaso los días antiguos, recuerdo los años remotos. De noche lo pienso en mis adentros, y meditándolo me pregunto. ¿Es que el Señor nos rechaza para siempre y ya no volverá a favorecernos? ¿Se ha agotado ya su misericordia? ¿Se ha terminado para siempre su promesa? ¿Es que Dios se ha olvidado de su bondad y la cólera cierra sus entrañas? Y me digo, ¡qué pena la mía! Se ha cambiado la diestra del Altísimo. Recuerdo las proezas del Señor. Sí, recuerdo tus antiguos portentos. Medito todas tus obras y considero tus hazañas. Dios mío, tus caminos son santos. ¿Qué Dios es grande como nuestro Dios? Tú, oh Dios, haciendo maravillas,

0: mostraste tu poder a los pueblos. Con tu brazo rescataste a tu pueblo, a los hijos de Jacob y de José. Te vio el mar, oh Dios, te vio el mar y tembló. Las olas se estremecieron. Las nubes descargaban sus aguas, retumbaban los nubarrones, tus saetas zigzagueaban. Rodaba el fragor de tu trueno, los relámpagos deslumbraban el orbe, la tierra retembló estremecida. Tú te abriste camino por las aguas, un vado por las aguas caudalosas, y no quedaba rastro de tus huellas. Mientras guiabas a tu pueblo como un rebaño por la mano de Moisés y de Aarón. El Señor reina, la tierra goza, se alegran las islas innumerables. Tiniebla y orbe lo rodean, justicia y derecho sostienen su trono. Delante de él avanza fuego, abrazando en torno a los enemigos. Sus relámpagos deslumbran el orbe, y viéndolos, la tierra se estremece. Los montes se derriten como cera ante el dueño de toda la tierra. Los cielos pregonan su justicia, y todos los pueblos contemplan su gloria. Los que adoran estatuas se sonrojan, los que ponen su orgullo en los ídolos. Ante él se postrarán todos los dioses. Lo oye Sión y se alegra. Se regocijan las ciudades de Judá por tus sentencias, Señor. Porque tú eres, Señor, altísimo sobre toda la tierra, encumbrado sobre todos los dioses. El Señor ama al que aborrece el mal, protege la vida de sus fieles y los libra de los malvados. Amanece la luz para el justo y la alegría para los rectos de corazón. Alegraos justos con el Señor, celebrad su santo nombre. Padre nuestro que estás en el cielo, santificado sea tu nombre. Venga tu reino, hágase tu voluntad en la tierra como en el cielo. Danos hoy nuestro pan de cada día. Perdona nuestras ofensas, como también nosotros perdonamos a los que nos ofenden. No nos dejes caer en tentación y líbranos del mal. Amén. Creo, Jesús mío, que estás real y verdaderamente en el cielo y en el santísimo sacramento del altar. Te amo sobre todas las cosas y deseo vivamente recibirte dentro de mi alma. Pero no pudiendo hacerlo ahora sacramentalmente, ven al menos espiritualmente a mi corazón y como si ya te hubiese recibido, te abrazo y me uno del todo a ti. Señor, no permitas que jamás me aparte de ti. Amén.
1: En el nombre del Padre, del Hijo y del Espíritu Santo. Amén.
2: Son las 7:08.

Del Evangelio de Mateo. En aquel tiempo llegó Jesús a la otra orilla, a la región de los gadarenos. Desde los sepulcros, dos endemoniados salieron a su encuentro. Eran tan furiosos que nadie se atrevía a transitar por aquel camino. Y le dijeron a gritos: «¿Qué tenemos que ver nosotros contigo, Hijo de Dios? ¿Has venido aquí a atormentarnos antes de tiempo?». A cierta distancia, una gran piara de cerdos estaba paciendo. Los demonios le rogaron: «Si nos echas, mándanos a la piara». Jesús les dijo: «Id». Salieron y se metieron en los cerdos, y la piara entera se abalanzó acantilado abajo al mar y murieron en las aguas. Los porquerizos huyeron al pueblo y lo contaron todo, incluyendo lo de los endemoniados. Entonces el pueblo entero salió a donde estaba Jesús, y al verlo, le rogaron que se marchara de su país.

Si anteriormente veíamos a Jesús imponerse con su poder a la tormenta y el viento impetuoso, en el Evangelio de hoy lo vemos salir victorioso ante dos endemoniados en la región de los Gadarenos. Jesús y su palabra aparecen una vez más por encima de todo mal y de todo sufrimiento. A propósito de este texto del Evangelio de Mateo, me gustaría compartir contigo tres reflexiones. En primer lugar, me gustaría que te fijaras en el poder de Jesús, al que no se le resiste ninguna clase de mal ni de enfermedad. Por lo que nos dice Mateo, estos endemoniados eran tan furiosos que nadie se atrevía a transitar por aquel camino. La situación nos la pinta dramática, casi imposible, incluso detestable. Pero Jesús no rechaza ni tiene miedo, ni siquiera ante las fuerzas más oscuras ni los sufrimientos más profundos. Su amor y su compasión, su misión de liberación y de salvación tienen todo el poder. Y hasta los mismos demonios se rinden ante esa luz, ante ese amor y esa misericordia, y exclaman: «¿Qué tenemos que ver nosotros contigo, Hijo de Dios?». Efectivamente, Dios y su Hijo encarnado nada tienen que ver con el mal, la oscuridad, la perdición, la enfermedad o la tiniebla. Toda oscuridad dobla ante Jesús su rodilla. Lo dice la carta a los Filipenses: «Al nombre de Jesús, toda rodilla se doble, en el cielo, en la tierra, en el abismo». Lejos de tratarse esto de una cuestión teórica, esta realidad es una buena noticia muy concreta para ti, un motivo enorme de esperanza. Hasta los mayores sufrimientos, dramas y problemas de tu vida están rendidos a los pies de Jesús. No hay mal suficientemente grande en este mundo para que Él no pueda atravesarlo de sanación y de luz cegadora. Hasta la muerte la ha roto Él desde dentro. Pregúntate, ¿pones todos tus males en las manos de Jesús? ¿Confías en su poder?

En segundo lugar, llama mucho la atención esto que dice el Evangelio de hoy. A cierta distancia, una gran piara de cerdos estaba paciendo. Los demonios le rogaron: «Si nos echas, mándanos a la piara». Jesús les dijo: «Id». Salieron y se metieron en los cerdos. Para los judíos, el cerdo era el animal impuro por antonomasia, lo más despreciable que podía imaginarse. Es decir, el mal, la oscuridad, tiene que ver con la inmundicia, con lo impuro, con aquello que tiene que causar repugnancia. Y algo más, continúa el texto diciendo: «Y la piara entera se abalanzó acantilado abajo al mar y murieron en las aguas». El Evangelio nos está diciendo: el mal nunca triunfa, se destruye a sí mismo. El mal no tiene futuro, no puede prosperar. Solo los necios, los perdedores, apuestan por el mal, porque el futuro es de Dios, y Él es el sumo bien, la verdad, la bondad, la belleza. Los que apuestan por el bien, aunque hoy parezcan débiles, están poniendo su corazón en la verdadera fortaleza, en la victoria, en lo definitivo. Los malos acaban acantilado abajo, hundidos, ahogados. Los rescatados y liberados por Jesús acaban con Él a su lado, disfrutando de su compasión, de su poder, de su alegría, de su paz y de su vida eterna. Medita. ¿Vives tú en esta luz? ¿Apuestas por el bien? ¿O estás enredado en redes de muerte?

En tercer lugar, llama aún más la atención lo que nos dice a continuación el evangelista. Los habitantes de Gadara salieron a donde estaba Jesús y al verlo le rogaron que se marchara de su país. No dan gloria a Dios por la liberación de esos dos pobres hombres, sometidos tanto tiempo al mal, a la furia y a la oscuridad. Son incapaces de alegrarse infinitamente porque hayan sido liberados y dignificados por fin. Al contrario, le ruegan que se marche de su país. Resulta casi cómico. Solo son capaces de ver la pérdida de los cerdos, que por otro lado eran animales impuros. O simplemente, una persona como Jesús les resultaba demasiado incómoda o problemática. A veces a nosotros nos pasa algo semejante. El Jesús de verdad, lleno de misericordia y de compasión, puede a veces resultarnos problemático. Tenemos dificultad para admirarnos y maravillarnos por su acogida incondicional a los marginados, a los últimos de nuestra sociedad, y nos fijamos en detalles secundarios, juzgamos y rechazamos. Pregúntate, ¿te alegras tú de las cosas buenas que Dios regala a otros? ¿O te fijas y juzgas detalles accesorios que te impiden dar gloria a Dios?

pues que este Evangelio te lleve a huir de todo pecado y de todo mal en tu vida y a encaminarte con Jesús por la senda del bien, de la liberación, de la victoria, de la vida eterna. Señor Jesús, yo también estoy a veces atravesado de egoísmos, de pasotismo, de oscuridad, de falta de compromiso. Hoy te pido que me liberes. Sé que tu poder es infinito. Contágiame tu poder para sanar, tu misericordia y tu amor.

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2: Dios, hemos dejado. Y hemos iniciado hoy el mes de julio. Hemos dejado a junio, iniciamos con julio y ponemos desde ya en manos del Señor estos 31 días que nos va a regalar el Señor. 31 oportunidades. Pidámosle al Señor que podamos aprovechar estos días, que durante este mes podamos sentir el amor de Dios, la misericordia, su ternura. Que a lo largo de estos días le podamos trabajar más y más a la santidad, a ser todos los días mejores personas. Que nos acompañe la poderosa intercesión de María, de San José, de todos los santos y santas del cielo. Amén.
3: Vengo a ti, Jesús, para que me acaricies antes de que empiece mi jornada. Que tus ojos se posen un instante en los míos. Déjame que lleve a mi lugar de trabajo la certeza de tu amistad. Llena mi espíritu para que soporte el desierto del ruido. Que tu resplandor bendito recubre la cima de mis pensamientos y concédeme la fuerza para quienes necesitan de mí. Amén.
2: Centremos hoy nuestra atención en un profeta maravilloso, aunque todos los profetas son maravillosos, pero Amós es un profeta con un sentido social muy bonito. Y la cita bíblica es capítulo 5, versículo del 14 al 15. Escuchemos la palabra. Dice Amós: busquen el bien, no el mal, y vivirán y estará realmente con ustedes el Señor Dios Todopoderoso, como ustedes dicen. Odien el mal, amen el bien, restablezcan en el tribunal la justicia, a ver si se apiada el Señor Dios Todopoderoso del resto de José. Palabra de Dios, te alabamos, Señor. Miren qué bonito lo que nos dice Amós. Busquen. ¿Qué tenemos que buscar? El bien. Nosotros nos dedicamos a buscar muchas cosas, muchas. Comodidades, dineros, lujo, placer, etcétera, etcétera. Pero hoy el Señor nos dice que busquemos el bien. Vos buscás el bien. Escuchen lo que sigue, no el mal. Quizás a veces nos puede pasar lo que les pasó a Pablo, que queremos hacer el bien. Está en nuestra intención hacer el bien, pero terminamos haciendo el mal que no queremos. Por eso el Señor nos dice que busquemos el bien y no el mal. ¿Vos buscás el bien o buscás el mal? Mucho más concreta la pregunta, ¿haces el bien o haces el mal? Y escuchen lo que sigue, odien el mal, amen el bien. Hasta ese punto nos pone el Señor el reto, odiar el mal, odiarlo. ¿Quién creyera? Pero hasta allá nos lleva el Señor. Es que el mal no es de Dios. El mal es del diablo. No nos dejemos confundir. Porque a veces el mal se viste de bien. Y uno por ingenuidad, por desconocimiento o porque quiere, cae en el mal. y deja a un lado el bien. Que el Señor nos dé la sabiduría y el discernimiento, pues, para hacer el bien y evitar el mal. En nombre del Padre, del Hijo y del Espíritu Santo. Amén. Feliz y santo día para todos.
4: Son las 7:25.

Siete de la mañana con, siete de la mañana con 31 minutos. Gracias por la sintonía. Soy Abel Santiago. Mando un saludo muy especial para todas las familias que nos están escuchando en todos los pueblos circunvecinos y aquí en los barrios y en las colonias de Asunción, Nochixtlán, Oaxaca. Gracias por su sintonía. Muchísimas gracias a todos los muy buenos amigos que nos escuchan a diario, a todas las familias. Gracias, gracias. Así que estamos a primero de julio del año 2026. Estamos iniciando el séptimo mes del año 2026. Bendito sea Dios que estamos de mente y de cuerpo presente en este momento de la vida y desde luego, pues vamos a aprovechar esta gran oportunidad. Le recuerdo que el año de 365 días está lleno precisamente de 365 oportunidades. Es una nueva oportunidad de vivir y de disfrutar de esta gran oportunidad que tenemos de vivir el día de hoy. Es primero de julio, se lo recuerdo. Es que pues tenemos cosas muy pendientes, como sentirnos bien con nosotros mismos y sobre todo aprovechar esta gran oportunidad de vivir. Y ahí es donde influye pues esto de terminar con el pasado. Y tenemos que encontrar nuevas puertas porque este mes nos ofrece muy buenas oportunidades. Es un buen mes, todos son buenos meses, todos son buenos momentos de la vida. Solo que pues a veces los dejamos escapar, ¿no? Por errores que cometemos, por una manera imprudente de vivir y todo esto que nos lleva precisamente a pues a tomar decisiones precipitadas y nos olvidamos de vivir, sí, esa es la palabra, nos olvidamos de vivir y nos entregamos a otras actividades que no nos llevan a nada bueno. Entonces tenemos que aprender a vivir, les decía yo ayer o antier, hay que aprender a vivir y tenemos o debemos, porque es un deber de aprender a cerrar ciclos, a cerrar etapas, ya el mes de junio ahí se quedó. Ya si no lo disfrutamos, bueno, pues tenemos que aprender de las experiencias, tenemos que dejar atrás el pasado de una manera saludable, de una manera íntegra que nos permita avanzar con mayor aplomo y pues con valiosas experiencias que adquirimos en los meses anteriores. Entonces a veces se nos hace muy complicado pues cerrar las puertas del pasado y avanzar al futuro. Entonces si nos abrimos a crear nuevas relaciones puede ser a veces complicado aceptar que pues ha llegado el momento de terminar pues con actitudes, pensamientos negativos, con relaciones tóxicas, relaciones difíciles. Bueno, vamos a empezar un nuevo ciclo con nuevas cosas. De nosotros depende nuestro bienestar. ¿Sí? Tenemos que saber elegir a nuestras amistades, nuestra manera de pensar, nuestra manera de actuar. Todo eso está bajo nuestro control. Entonces, a veces le decía yo, pues tenemos que aceptar pues que ha llegado el momento precisamente de terminar relaciones tóxicas, relaciones difíciles y todo esto pues no nos va a resultar tan fácil, ¿no? No va de ninguna manera. Entonces muchos preferimos seguir con las relaciones que nos hacen daño porque nos da miedo el resultado. Entonces, si nosotros nos hacemos una pregunta y nos decimos, ¿has analizado cuáles son los riesgos de quedarte con lo que ahora te hace infeliz? No, pues si estás viviendo infeliz hay que dejar a un lado cosas, personas, actividades que no nos hacen bien. Entonces, al dejarnos llevar por ideas como si yo pues no encuentro a alguien más, si no encuentro el trabajo que quiero, si se me cierran las puertas, yo no sé hacer otra cosa, nos empezamos a espantar con nuestros propios pensamientos. Así nos espantamos porque si dejamos de hacer esto, si dejamos de hacer lo otro, si nos alejamos de nuestro círculo de amigos tóxicos, de personas tóxicas, dices,
Bueno, ¿qué va a ser de mí? No, pues se van a abrir nuevas oportunidades. Este día está lleno de oportunidades. En verdad, está lleno de milagros. Está lleno de cosas hermosas. Entonces, pensamos que, fíjense que siempre pensar en el futuro, muchas veces nos apanicamos porque pensamos que, pues el futuro lo estamos viendo desde una óptica, negativa. Y si me arrepiento, y si todo sale mal, entonces solamente nos queda pues dice, si ya un término que escuché hace semanas que decía, bueno, si ya perdiste, ahora lo que te queda es ganar. Entonces ya perdí y ya me voy. No, no es cierto. Si ya perdiste, ahora lo que te queda es ganar. Entonces, si todo te sale mal, si te quedas atascado a la mitad del camino, pues ese es un riesgo que corremos. Pero no, tú puedes, yo puedo salir, usted puede salir, vámonos para adelante. Además, tenemos que comenzar con muy buen ánimo el mes. Y así tenemos que hacerlo. Primero, Dios, que las cosas van a cambiar, pero cuando yo lo decida, ¿eh? Hay que desprenderse de aquello, pues que conocemos y que nos ha marcado de alguna forma, complicada. Entonces, dejar, muchas puertas abiertas al pasado, ¿sí? Dejamos abierto el zaguán, ya no las puertas, el zaguán dejamos abierto al pasado. Eso nos va a impedir que nos concentremos en lo que más importa. Y lo que más importa es el aquí y el ahora. Entonces, si nos hemos pasado la vida, pues con un pie en esa relación de pareja que ya no funciona, pues no vamos a poder ver a esa persona, pues que nos está mostrando interés en nosotros. Sí, si nosotros seguimos, empantanados, atascados en una relación tóxica, pues no vamos a poder ver a las demás personas que están mostrando interés por usted, por nosotros, en fin, hay nuevas oportunidades. Entonces, a lo mejor hoy vamos a conocer personas, nuevas oportunidades de conocer personas y de iniciar relaciones ya no tóxicas, porque ya tenemos la experiencia. Entonces, desde luego, nosotros el día de hoy, este día 1 de julio del año 2026, pues puede que encontremos lo que buscamos. Y eso mismo pasa con cualquier aspecto de nuestra vida. Cuando nos concentramos en pensar y en llorar, pues a una persona o a una oportunidad que se nos fue, a una oportunidad que nos falló, a un amigo, a una persona que nos falló, no vamos a disfrutar la compañía de quienes ahora están entrando en nuestra vida. Hay que cerrar puertas, hay que dejar el pasado atrás. Y cuando dejamos el pasado atrás, pues nos da tiempo para ir por nuestros sueños, para fijarnos nuevas metas. Esto es lo grande que nos ofrece, lo maravilloso que nos ofrece este nuevo día, este nuevo mes. Así que, pues vamos a perder el miedo, vamos a perder el miedo y seguramente no va a pasar. No va a pasar absolutamente nada. Hay que sentirse vivo, hay que abrirse a la vida y seguramente cosas maravillosas nos van a ocurrir. Si pensamos de esa manera, seguramente nos va a ir estupendamente bien. 7:40 de la mañana. Soy Abel Santiago. Usted está escuchando Asunción FM 98.1, la radio positiva. Saludo ahí para don Ramón Montero. Don Ramón Nicolás, que nos está escuchando ahí en la colonia Buenos Aires, igualmente ahí para la familia de don Melitón Santiago, y igual para él un abrazo, don Meli. Es una nueva oportunidad de vivir, así que vámonos para adelante. Nada de quejas, nada de estarse lamentando por lo que ha pasado. Al contrario, hay que ponerle alegría a este día, a este momento de la vida, porque ahorita estoy, más tarde, quién sabe. Según yo estoy muy lleno de salud y no sé qué, pero pues muchas veces no depende de eso, ¿no? Puedo ser llamado a cuentas en cualquier momento y fíjense que hay que estar preparado para las cosas no tan positivas.
Porque a veces estamos preparados para las cosas buenas y buenas y buenas, pero no pensamos en ningún momento en que pues pueden ocurrir cosas nada agradables, y hay que estar preparado para eso. Hay que estar preparado para eso. Hacer el bien y estar bien con uno mismo es fundamental. Y desde luego, hacer estar preparado para cosas no tan buenas, pues también de alguna manera nos fortalece mucho. Decimos, bueno, y que Dios decida. Fíjense que esa es la palabra que utilizamos, ¿no? Que Dios decida, yo estoy haciendo esto, estoy haciendo lo otro, y ya todo está en manos de Dios. Lo pongo en manos de Dios para los que tenemos ese gran poder de la fe que obra. Primero Dios, que este día nos va a ir muy bien, y lo demás ya no depende de mí. Definitivamente ya no depende de mí. Son 7 de la mañana con 42. Vamos a un tema musical y regreso con los mensajes que tenemos esta mañana. Continuamos, soy Abel Santiago, usted escucha Asunción FM.

7 de la mañana, 7 de la mañana con 47 minutos, 7 de la mañana 47 minutos de este miércoles, miércoles primero de julio del año 2026. Gracias por su sintonía. Muy bien, así que le comentaba yo que tenemos aquí a la mano los mensajes de esta mañana. Vamos a dar lectura al mensaje que nos manda esta mañana el profe Fernando Pacheco. Gracias, profe, por tu aportación al programa. Que tengas un excelente día. A ver, ¿dónde está? Que ya se nos perdió. Muy bien, vamos a ver. Porque los mensajes tenemos tantos que se nos pierden. Así que vamos a ver. Le estoy quitando mucho el tiempo. No, ya está aquí el mensaje. Dice: buenos días, mi amado Jesús. Mi amado Jesús, al comenzar este nuevo mes me acerco a ti con el corazón abierto como quien reconoce que solo tu presencia trae verdad y libertad. En el Evangelio veo cómo entras en aquella región marcada por el miedo y la oscuridad y cómo tu sola llegada hace temblar aquello que oprime al ser humano. También hoy, Señor, quiero... que entres en las regiones de mi vida donde aún hay sombras, temores, heridas y cadenas que no he podido romper. Tú eres el que libera, tú eres el que libera, el que restituye, el que devuelve la dignidad. Por eso, en este inicio de mes, te entrego todo lo que me inquieta y todo lo que deseo renovar. Que tu palabra sea fuerza que me levante, que tu luz sea claridad para mis decisiones, que tu paz sea el clima donde pueda caminar sin miedo. Entra, Jesús, en mis pensamientos, en mis afectos, en mis responsabilidades, y ordena lo que está disperso, así como los habitantes del Evangelio tuvieron miedo de tu presencia, porque transformaba lo establecido. Dame la gracia de no temer los cambios que tu amor provoca, que no me aferre a lo que me da falsa seguridad, que no te pida que te alejes cuando tu verdad toca mis zonas frágiles, que este mes sea un tiempo para liberarme y liberar por ti con humildad y confianza. Mi amado Jesús, que tu paso por mi vida este mes sea decisivo, que rompa lo que me ata, que sane lo que me duele, que ilumine lo que comprendo, que fortalezca lo que ya es bueno. Te entrego mis días, mis tareas, mis encuentros, mis silencios. Quédate conmigo y haz de este nuevo mes un espacio donde tu presencia transforme todo desde adentro. Buenos días, mi amado Jesús. Buenos días, mis queridos amigos. Ahí está el mensaje de esta mañana. Gracias, profe, que tengas un excelente día. Este miércoles, mitad de semana, además es mitad de semana, es inicio de día, es inicio de mes. Tenemos en verdad muchos motivos para estar contentos. Así que hay que liberarnos de las cadenas del pasado y hay que tomar las nuevas oportunidades que nos ofrece este día. Le decía yo hace un momento que hay que mantener una puerta abierta porque creemos que en algún momento vamos a volver a tener esas oportunidades que se fueron, esa vida que añoramos y a veces pues es un gran error, pero no podemos nosotros darle entrada al pasado. Definitivamente el pasado no lo podemos traer ahorita. Lo que dijimos y lo que hicimos ayer, hecho está. Entonces, mantener una puerta abierta porque creemos que en algún momento podremos volver a tener esa vida que añorábamos. Ese es un gran error. ¿Sí? Si nosotros nos cerramos al pasado, le estamos dando la oportunidad a las cosas nuevas que nos trae este nuevo día. ¿Sí? Porque prácticamente es una nueva vida en nuestra manera de pensar, en nuestra manera de ser. Entonces, El pasado, pues puede ser excelente y darnos grandes emociones, pero no debemos de quedarnos estancados porque el futuro también te trae experiencias que vale la pena vivir.
Entonces, quedarnos esperando a que quien un día fue tu mejor amigo, tu mejor amiga, va a regresar, pues eso no va a ser más real el presente. Hay que crecer, hay que cambiar todo nuestro interior. Todo nuestro interior hay que cambiarlo. Hay que, dices, pues tengo que salir a otra ciudad, tengo que cambiar el look. Hay que tomar cualquier oportunidad que se presente. Entonces no tengamos miedo y no pensemos que necesitamos estar ahí para que no necesitamos estar ahí para quien se aleje de ti. Definitivamente no podemos pasar la vida esperando a que regrese quien se fue sin darnos una explicación o que te valore quien hoy ni siquiera voltea a verte. No, hay que, es ahí cuando emana de nosotros el amor propio, nuestra manera de vernos. Igualmente un día, pues, se pueden arrepentir esos amigos, esas personas que estaban cerca de ti y ahora quieren regresar, pero sabes que el lugar ya está ocupado. Entonces, ¿qué sucede si esto te pasa? Pues vas a vivir una vida, una mejor experiencia, una buena experiencia. De lo contrario, pues vas a vivir una vida solo si otros te valoran. O me voy a volver, o te vas a volver a valorar, pues que sin que nos importe nada, y ese no es el tema. Entonces, la obsesión por el pasado nos hace definitivamente infelices. Vámonos por el aquí y el ahora. Vamos a partir en este momento hacia una mejor manera de pensar, hacia una mejor manera de ver la vida. Usted tiene la última palabra, como siempre. Hoy es 1 de julio y tenemos aquí a la mano el mensaje que nos manda el profesor Marcelo Pérez, que dice: Julio 1, el silencio de los ídolos. Salmo 135, 15, 21. Los ídolos de las naciones son plata y oro, obra de manos de hombres. Salmo 135, 15. A simple vista, los ídolos pueden parecer dignos de admiración. Muchos de ellos son obras impresionantes, elaboradas con gran habilidad y hechos de materiales valiosos como la plata o el oro. Pero las personas no los buscan por el material con que están hechos. Se acercan a ellos esperando algo más profundo: descanso para el alma, un lugar al cual acudir en tiempos de angustia, o al menos alguien que escuche sus plegarias. Sin embargo, este salmo nos advierte de algo que debería ser obvio: son obras de manos humanas. Pueden ser hermosos, pero no tienen vida. Pueden impresionar a los ojos, pero no pueden responder al corazón. El salmo continúa diciendo que tiene boca, pero no habla, tiene ojos, pero no ve, tiene oídos, pero no escucha. Permanecen inmóviles, incapaces de escuchar, incapaces de actuar, incapaces de salvar. El Dios de Israel no es así. Él no es una obra de manos humanas. Él es el creador de todas las cosas. Él oye cuando su pueblo clama. Él ve las necesidades de sus hijos, mientras los ídolos permanecen silenciosos e impotentes. El Dios verdadero vive, gobierna y bendice a su pueblo. Por eso el salmo termina con una invitación llena de alegría: Casa de Israel, bendecida. Dios, los que teméis a Dios, bendecid a Dios. Nuestro descanso y nuestra salvación están en el Señor, que vive y reina para siempre. Oración. Dios nuestro, libéranos de poner nuestra confianza donde no hay esperanza. Que nuestra mirada y nuestra fe estén siempre firmes en ti, en Jesucristo nuestro Salvador. Amén. Oración del día de hoy, miércoles 1 de julio. Amado Dios, al comenzar este nuevo mes de julio, dejo en tus manos cada preocupación, cada temor y toda incertidumbre que pueda haber en mi corazón
Hoy decido confiar plenamente en tu amor y en tu voluntad porque sé que tú siempre iluminas mi camino aunque en medio de las dificultades. Te pido que me llenes de fortaleza, esperanza y sabiduría para enfrentar cada día con fe y tranquilidad. Guía mis pasos, Señor, y permite que este mes esté lleno de bendiciones, paz y momentos de alegría junto a las personas que amo. Abre puertas de prosperidad, acompáñame en cada proyecto y ayúdame a alcanzar triunfos con humildad y gratitud, que nunca falte tu presencia en mi vida y que cada día sea una oportunidad para avanzar, crecer bajo tu protección. En el nombre del Padre, del Hijo y del Espíritu Santo. Amén. Aquí tengo un mensaje ilustrado que dice: trabaja para conseguir todo lo que desees, ora para cuidarlo y agradece para multiplicarlo. Se lo repito, ¿eh? Trabaja para conseguir todo lo que deseas, ora para cuidarlo y agradece para multiplicarlo. Muy motivante este mensaje. Nunca dejes de creer en los giros y vueltas que da la vida. El tiempo de Dios es perfecto. A veces la vida cambia de dirección cuando menos lo esperas y duele. Duele porque lo que creías seguro se derrumba como un castillo de naipes. Los planes se atrasan, las puertas se cierran y el corazón empieza a llenarse de preguntas que no tienen respuesta. ¿Por qué esto no se dio? ¿Por qué ahora? ¿Y por qué a mí? Pero con el tiempo y con las lágrimas ya secas, entiendes algo que duele al principio, pero que después libera. No todo rastro es una pérdida y no todo final es un castigo. A veces es una

piezas que aún que tú aún no alcanzas a ver, no está ausente, está trabajando en silencio por ti. Hay giros inesperados que terminan salvándote la vida. Hay despedidas que después abrazas. Hay cambios que al principio te rompen por dentro, pero que después te dejan justo donde siempre debiste estar. Y lloras, pero ahora de gratitud. El tiempo humano siempre quiere correr. Quiere respuestas rápidas, caminos despejados, soluciones, pero ya. Pero el tiempo de Dios es más sabio. A veces Él te hace esperar no porque te haya olvidado, sino porque está preparando tu corazón para que cuando lleguen lo que pediste sepas sostenerlo sin miedo. Aunque muchas noches parezcan eternas, ninguna tormenta dura para siempre. Lo que hoy te rompe la cabeza, quizá mañana te salve el alma. Lo que hoy no entiendes, un día lo verás como la mejor respuesta que jamás recibiste. Por eso, por favor, nunca pierdas la fe cuando la vida dé esas vueltas que duelen, porque las historias más hermosas no nacen de caminos rectos y felices, nacen de giros. Esos giros inesperados, de caídas que fueron impulsos, de finales que en realidad eran comienzos disfrazados. Confía, aunque hoy no entiendas nada, aunque las cosas no salgan como soñabas, aunque el miedo quiera paralizarte. Dios sigue escribiendo tu historia, incluso cuando tú sientes que todo se detuvo. Y un día, no muy lejano, mirarás hacia atrás y entenderás que cada demora, cada lágrima con giro inesperado, tenía un propósito más grande que tu corazón. Ese corazón roto de hoy, porque el tiempo de Dios no llega tarde, llega exactamente cuando tu alma está lista para recibir lo que tanto necesitabas. Buenos días, Abelito. Disculpa por abusar de tu tiempo, pero se hace necesario reflexionar al atravesar momentos complicados. Saludos. Gracias, profe. De ninguna manera, al contrario, aprovechamos lo que con mucho esfuerzo, pues tanto el profesor Marcelo Pérez como el profesor Fernando Pacheco nos mandan a diario, porque eso de mandar un mensaje a las 4 de la mañana con 41 minutos, pues no es tan fácil, ¿eh? No es tan fácil, así que muchas gracias por el gran esfuerzo que hacen para enriquecer este programa. Entonces le comentaba yo que la obsesión por el pasado, y estoy hablando porque estamos iniciando el mes, la obsesión por el pasado, pues nos hace infelices. Hay que gozar lo que tenemos, hay que reír con quien está a tu lado, ¿no? Hay que disfrutar a la familia. Y desde luego, de esta manera, cuando hay alegría, cuando hay fe, cuando hay confianza, pues podemos planear o hacer buenos planes para el futuro. Entonces no tiene mucho, mucho sentido hacer algo distinto. Fíjense que lo peor que nos puede pasar es que en 10 años estemos tristes porque no vivimos con plenitud la vida que tienes o que tenemos en este momento. ¿Sí? Dentro de 10 años lo vamos a estar lamentando y dices, lo que pude haber hecho, ¿sabes qué? Eso ya se fue, esa oportunidad no la aprovechaste. Bueno, suéltala, porque hoy empieza una nueva jornada, una nueva oportunidad de vivir, un día lleno de oportunidades y desde luego hay que ser realista, hay que ver el futuro como una oportunidad. A lo mejor somos como los que piensan que no podemos terminar una relación de amistad porque ese amigo puede, pues, ayudarte a llegar al puesto que tú deseas. O tal vez sea así, pero ¿hemos pensado si ese amigo está dispuesto a hacerlo? A lo mejor tal vez ya ni siquiera se acuerda. A lo mejor tal vez ya ni siquiera te ve como su amigo real. Pero en fin, la seguridad está en nosotros. Hay que tener mucha fe y mucha confianza en nosotros mismos. Entonces, hay que perder la mala costumbre de dejar puertas abiertas. El pasado ya se fue,

Vamos a dejarlo atrás como un buen recuerdo, sobre todo, y un buen aprendizaje. Son las 7 de la mañana con, perdón, las 8 de la mañana con 5 minutos. Muchísimas gracias por la sintonía. Así que, si Dios no decide otra cosa, nos encontramos mañana aquí, por ahí de las 6 de la mañana. Así que cuídese mucho, que Dios nos bendiga a todos. Hasta mañana.

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1: Muy buenos días. Miércoles 1 de julio, el día en el que se definen los caminos para el T-MEC. Ahora sí, ¿cuáles son las acciones más rentables del S&P 500 al primer semestre del año? El cierre del Estrecho de Hormuz benefició a otra vía marítima importante. En el mundo de las startups más prometedoras, no todas se obsesionan con salir a bolsa. Hay un presidente que busca un tercer mandato y hay un revés a Trump en la corte. 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
2: ¿De qué estamos hablando?
1: Hora de la verdad para México, Estados Unidos y Canadá y su acuerdo comercial, el T-MEC. Un 1 de julio de hace 6 años, este tratado que sustituyó al T-LCAN entraba en vigor en medio de la pandemia. Y esta entrada en vigor contempló un periodo de vigencia de 16 años con periodos de revisión automáticos cada 6 años a manera de que se revisara su cumplimiento. 6 años después, este 1 de julio, el T-MEC hace uso de este mecanismo de revisión por primera vez. El mejor escenario precisamente considera esa renovación en automático, que continúe dando certidumbre a empresas e inversionistas de inmediato, todos contentos por otros 16 años. Si no es renovado automáticamente, aparece un segundo escenario que implica una revisión anual por los 10 años que le quedan de vigencia actual. Ya se recorrieron 6 años, pero los otros 10 darán pie a otro tipo de escenarios en los que la incertidumbre será el plato principal. Y esto abre a la vez dos caminos. El primero, que el T-MEC no se termina inmediatamente. El segundo y más importante es que en este ciclo de 10 años hay prácticamente 10 oportunidades para conseguir renovarlo por otros 16 años. Y en ese ciclo de 10 años pasarán muchas cosas, incluidos cambios de gobierno en los 3 países. Bajo estos 2 escenarios, el futuro del tratado será decidido este miércoles 1 de julio, a 6 años de su entrada en vigor y como lo marca el acuerdo. Hay quienes ya consideran este día como el inicio del final de uno de los acuerdos de libre comercio más exitosos que el mundo haya conocido jamás. Otros llaman a que no se desvanezca y muchos otros se hacen a la idea de iniciar una nueva relación comercial trilateral con esos cortes de caja anuales para revisar el tratado, acostumbrándose a los aranceles ya impuestos y que contradicen a la naturaleza del tratado, hasta que se abra la primera ventana de oportunidad en esos próximos 10 años para renovar el acuerdo por 16 años más. Como un videojuego, si el T-MEC no se renueva automáticamente y se opta por las revisiones anuales por 10 años, hasta 2036, que es la vigencia original del acuerdo, México, Estados Unidos y Canadá tienen 10 vidas para salvarlo, 10 oportunidades. Porque lo que nadie quiere es llegar al tercer escenario, el que todos quieren evitar. Ese es que el T-MEC verdaderamente se termine. Si en esos 10 años no se consigue renovarlo por 16 años más, llegará el 1 de julio de 2036 y entonces sí, será la fecha fatal. Este miércoles 1 de julio, el camino del T-MEC se decide en una reunión virtual en medio de las negociaciones, especialmente entre México y Estados Unidos, porque con Canadá ha habido poco margen de negociación debido a esos aranceles que el presidente Donald Trump le ha impuesto al país. Y de cualquier manera, hacia el 20 de julio, habrá todavía una nueva ronda de conversaciones entre la parte mexicana y la estadounidense para seguir empujando por cambios que ambos países buscan en materia de aranceles y sectores fundamentales para sus economías. La presidenta Claudia Sheinbaum dijo la mañana del 30 de junio en su conferencia matutina que la idea es que pueda salir un comunicado conjunto y si no, cada país dará su comunicado. Será hasta mañana jueves 2 de julio que el secretario Marcelo Ebrard del lado mexicano dé más información relacionada con esta reunión. ¿De qué depende que se renueve automáticamente el acuerdo o no? Corrijo, ¿de quién depende? Pues de Estados Unidos. La agencia Reuters publicó que se espera que Trump declare oficialmente este miércoles que no va a extender el acuerdo. Para nadie es sorpresa, sin embargo, la postura del presidente. La última vez que Trump esbozó este escenario fue en París, en el marco de la cumbre del G7. Él dijo que preferiría no renovarlo. Es cuestión de horas para conocer el rumbo de esta historia. Mientras tanto, podemos apegarnos a esas otras señales que muestra el mismo calendario, con esa tercera ronda de conversaciones que está por ocurrir el próximo 20 de julio. Los tres países aún tienen intereses que defender por el bien de sus industrias. Algunos exnegociadores de este tratado, con los que he hablado en las últimas semanas, apuntan a un proceso más largo de lo que marca el calendario original. Pero lo que sí preocupa es lo que pueda traer esa incertidumbre. En el caso de México, en un momento en que depende de destrabar inversiones para apuntalar a las industrias y, de paso, el empleo y el crecimiento económico, esto es crucial.
0: Inversiones.
1: Ahora sí, termina el primer semestre del año y queremos saber cuáles fueron las acciones más rentables del S&P 500. Lo platicábamos en el episodio anterior, el mejor trimestre que ha tenido este índice en 6 años. Ni las guerras, ni los precios del petróleo, ni la inflación, ni las amenazas comerciales pararon esta racha ganadora gracias a las dos palabras mágicas, inteligencia artificial. El mercado mira hacia el futuro, con decirles que hay acciones que acumularon ganancias de más del 800%. Carlos Rodríguez, danos por favor todos los detalles y la lista de las empresas que más subieron en esta primera mitad del año que se nos va.
3: Jimena, lo interesante es que este semestre cambió un poco la historia de la inteligencia artificial. Hasta hace poco todo el mundo hablaba de Nvidia, pero ahora el mercado empezó a premiar a toda la infraestructura que hace posible la inteligencia artificial. Es decir, ya no solo subieron los fabricantes de chips, sino también las empresas que producen memorias, discos de almacenamiento, servidores, fibra óptica y equipos para fabricar semiconductores. Al final, si cada vez hay más centros de datos para inteligencia artificial, alguien tiene que construirlos y, por supuesto, equiparlos. La gran ganadora fue SanDisk, con una rentabilidad superior al 800%, impulsada por el auge de las memorias y el almacenamiento para centros de datos. Después aparecen compañías como Micron, Intel, Western Digital y Marvell. De hecho, las 10 acciones con mejor desempeño del S&P 500 avanzaron más de 169% durante el primer semestre. En otras palabras, el mercado dejó de apostar por una sola empresa y empezó a comprar toda la cadena de valor de la inteligencia artificial.
1: ¿Y qué acción se le podría considerar que dio la sorpresa?
3: La gran sorpresa, sin duda alguna, fue Intel. Hace apenas un par de años, muchos pensaban que había quedado rezagada frente a Nvidia o AMD. Sin embargo, este año la historia cambió casi que por completo. La compañía sorprendió con resultados mucho mejores de lo que esperaba el mercado, mostró una recuperación importante en su negocio de servidores y además surgió la noticia de que Apple estaba explorando utilizar sus fábricas de chips para diversificar su cadena de suministro. Eso hizo que los inversionistas cambiaran por completo su percepción sobre Intel. La acción acumuló ganancias cercanas al 280% en el primer semestre y además rompió los máximos que había alcanzado durante la burbuja.com hace más de 2 décadas. Es probablemente uno de los regresos más llamativos de Wall Street, así le haya tomado 2 décadas en hacerlo.
1: ¿Serán estas mismas empresas y sectores los que lideren los próximos 6 meses, Carlos?
3: Yo diría que el gran tema seguirá siendo la inteligencia artificial, pero probablemente el mercado será mucho más exigente. Hasta ahora prácticamente todo el dinero ha llegado a la infraestructura para IA porque las grandes tecnológicas siguen invirtiendo miles de millones de dólares en centros de datos. La pregunta ahora ya no es si la inteligencia artificial seguirá creciendo. La gran pregunta es si esas inversiones pueden mantenerse al mismo ritmo y si las utilidades justificarán las valoraciones que hoy ya son bastante elevadas. Así que el liderazgo podría mantenerse, sí, pero seguramente veremos mucha más volatilidad y una selección mucho más cuidadosa de las empresas.
1: De pilón, Carlos, ¿cómo se comportaron las monedas en el primer semestre del año? Incluso los commodities, ¿dónde queda el oro, el peso mexicano?
3: En el mercado cambiario hubo una historia interesante porque el semestre tuvo 2 etapas. Durante una parte del año, el dólar estuvo débil, lo que permitió que varias monedas latinoamericanas se fortalecieran, pero hacia el cierre recuperó terreno gracias a un cambio en las expectativas sobre la Reserva Federal y a la fortaleza que mostró la economía estadounidense. Eso explica por qué el comportamiento en América Latina fue tan dispar. El peso colombiano fue la moneda que más se apreció, con un alza de casi 10% en América Latina, seguido por el colón costarricense y el guaraní paraguayo. El peso mexicano también terminó con ganancias frente al dólar, aunque fueron mucho más moderadas, mientras que monedas como el sol peruano o el peso chileno cerraron el semestre con depreciaciones. En materias primas también hubo dos historias muy distintas. El petróleo terminó registrando su peor trimestre desde la pandemia porque disminuyó el riesgo geopolítico en Medio Oriente y aumentaron las expectativas de una mayor oferta de crudo en el mundo. En cambio, el oro, aunque sigue por encima de los $4,000 la onza, cerró su peor trimestre desde 2013, porque una economía estadounidense más fuerte y una Reserva Federal que sigue siendo muy cautelosa con los recortes de tasas le quitaron parte del impulso que había tenido durante los últimos 2 años. En resumen, rápidamente, Jimena, el primer semestre dejó una conclusión muy clara. Wall Street sigue apostando por la inteligencia artificial, pero ya no solo compra a quienes desarrollan los modelos, sino que también a quienes construyen toda la infraestructura que hace posible esa revolución. La gran incógnita para el segundo semestre será si ese ritmo de inversión puede sostenerse.
1: Gracias a Carlos Rodríguez por sus apuntes. Él es editor de mercados en Bloomberg Línea y pueden leerlo en Línea de Mercado todos los días, que es el newsletter que envía con lo más interesante que ocurre alrededor de los mercados. Les dejo el link en la descripción del episodio.
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1: El conflicto en el Estrecho de Hormuz, esta vía marítima por la que transita poco más del 20% del comercio mundial de energéticos, está impulsando un mayor tráfico en otra vía marítima igual de importante, el Canal de Panamá, que conecta el Mar Caribe con el Océano Pacífico. Se prevé que sus ingresos superen su pronóstico de $5,200 millones para el año fiscal 2026. Lo que pasó fue que los buques de gas natural licuado vieron una opción B en el canal, luego de que los compradores en Japón, China y Corea reemplazarán a los productores en Medio Oriente, como Qatar, por proveedores estadounidenses. También aumentó el número de petroleros que transportaban crudo estadounidense a Asia a través del canal. Ilia Espino de Marota, quien es la nueva directora de la Autoridad del Canal de Panamá, desmenuza el dato. Cuando el cierre de Hormuz estaba en su momento más crítico, el canal gestionaba entre 40 y 41 barcos al día, por encima de los 34 o 35 que habitualmente transitan. Actualmente, estos países de Asia, por cierto, siguen siendo clientes de Estados Unidos, con todo y que ya reabrió el Estrecho de Hormuz.
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1: Mientras la atención está puesta en la próxima salida a bolsa de OpenAI y Anthropic, hay una startup en Latinoamérica que definitivamente no tiene prisa. Y debo agregar, nos lo deja claro cada año. Eso sí, se ha vuelto costumbre, para no dejar, preguntarle cómo van esos planes. Capaz si un día nos sorprenden. Hablo de Rappi, esta empresa colombiana del sector de delivery que se convirtió en el primer unicornio de su país. La urgencia por debutar en el mercado no está en sus planes, pero sí la consolidación del crecimiento en ciudades intermedias y en estratos medios, especialmente en Colombia, además de cuidar la rentabilidad. La empresa, que ya lo es, por ahora quiere reinvertir el 100% de sus utilidades en el negocio. Así que por esta razón, desde Rappi dicen, no nos obsesiona salir a bolsa. Escuchemos a Matías Lax, Country Manager de Rappi en Colombia, en una entrevista con Bloomberg Línea desde Bogotá, en donde platica un poco sobre esta visión que tienen.
4: No es el objetivo de obsesivamente salgamos a bolsa. Eso no. Eso distrae mucho. En la medida que tengamos un negocio que tenga un impacto brutal en el ecosistema, que crezca como un berraco y que además genere plata y sea rentable, nos va a dar la capacidad de poder ser una empresa pública. Y ser una empresa pública nos va a dar la capacidad de iluminar el faro más fuerte. Y si iluminamos el faro más fuerte, vamos a tener la capacidad de poder atraer más fondos para nuestra región. Si traemos más fondos para nuestra región, vamos a poder crecer aún más, ¿no? Y cuando digamos quiénes son las empresas líderes de delivery en Latinoamérica, ahí van a ver empresas que nacieron en Latinoamérica y no empresas que nacieron en otras regiones, ¿no? Eso es nuestro propósito.
0: América Latina.
1: En medio de una reconfiguración política en la región de América Latina, el presidente de El Salvador, Nayib Bukele, aspira a un tercer mandato consecutivo y ya dejó ver la preinscripción a las elecciones generales de 2027 con una fotografía. Estamos hablando de un presidente que impulsó su popularidad mediante un régimen de excepción contra las pandillas y la construcción de aquella mega cárcel del Cecot. Bukele llegó al cargo en 2019 y fue reelecto en 2024. En principio, tenía que gobernar hasta 2029, pero una reforma a la Constitución aprobada el año pasado por la Asamblea Legislativa, donde su partido tiene mayoría, adelantó las elecciones para 2027. La reforma además extendió el periodo presidencial, por lo que el ganador de las elecciones presidenciales liderará al país de 2027 a 2033. Si Nayib Bukele resultara vencedor en las elecciones, en 2033 podría sumar entonces 14 años en la presidencia. En diciembre de 2025, Bukele dijo que le gustaría continuar 10 añitos más en el poder. Sin embargo, en ese momento dijo que su deseo no implicaba que eso fuera a suceder.
2: El último sorbo.
1: En Estados Unidos, un revés al presidente Donald Trump. Una Corte Suprema de Estados Unidos dividida rechazó las restricciones que propuso al derecho a la ciudadanía por nacimiento, invalidando uno de los pilares centrales de su agenda migratoria. El argumento fue que esta orden ejecutiva que Trump firmó pocas horas después de asumir la presidencia el año pasado es incompatible con la 14ª enmienda de la Constitución, que durante décadas ha sido interpretada como una garantía de ciudadanía para prácticamente todas las personas nacidas en territorio estadounidense. El caso puso a prueba lo que significa ser estadounidense. La orden de Trump pretendía restringir la ciudadanía por nacimiento a los bebés con al menos un progenitor que fuera ciudadano estadounidense o titular de una green card, lo que afectaba a unos 250.000 niños nacidos cada año de inmigrantes indocumentados y visitantes temporales. Por parte del ala demócrata, se dijo también que la orden podría haber despojado a millones de estadounidenses actuales de su ciudadanía, así como de su derecho a votar y a obtener pasaportes. Trump intentó minimizar esta sentencia diciendo en sus redes sociales que se podría compensar fácilmente esto en el Congreso mediante una legislación, su especie de plan B. Inicia ahora sí oficialmente la segunda mitad de este año 2026. 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

0: Esto es tu shot de información rápida, clara y sin tanto rollo. Hoy es miércoles 1 de julio, ya se está yendo el año rapidísimo, el mundial también ya se nos está yendo de las manos, pero antes vámonos con la información del día.
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0: Gracias a un gol en los últimos minutos que corrió a cuenta de Haaland, Noruega venció a Costa de Marfil 2-1 y aseguró su pase a los octavos de final. Ahora se verán las caras con la escuadra brasileña el próximo 5 de julio. Francia se impuso ante la selección de Suecia y se metió a los cuartos de final. Los franceses, uno de los favoritos para llevarse el mundial, se enfrentarán a Paraguay el próximo 4 de julio. Hoy tenemos los partidos de Inglaterra contra República Democrática del Congo a las 10 de la mañana. Después a las 2 de la tarde veremos el encuentro entre Bélgica y Senegal y vamos a cerrar el día a las 6 de la tarde con el partido entre Estados Unidos y Bosnia Herzegovina. México está en octavos de final. La escuadra mexicana venció a los ecuatorianos 2-0 y aseguró su pase a la siguiente ronda. Los goles corrieron a cuenta de Julián Quiñones y Raúl Jiménez, ambos en el primer tiempo. Y gracias a un tremendo paradón del tal Rangel, la portería nacional se mantuvo sin recibir goles. Con este resultado histórico, México ganó por primera vez desde el Mundial del 86 un partido de eliminatorias. Ahora el Tri se enfrentará al ganador del partido entre Inglaterra y la República Democrática del Congo. La cita es el 5 de julio a las 6 de la tarde en el Estadio Azteca. Vámonos a las notas nacionales, porque la fecha llegó. Y no estamos hablando de nada relacionado al fútbol, sino de que hoy arrancan formalmente a la revisión del T-MEC. Aunque desde ayer empezaron a llegar rumores de cómo arrancarán las conversaciones entre Estados Unidos, México y Canadá. De acuerdo con Reuters, el gobierno estadounidense notificará que no está dispuesto a extender el tratado en este momento, una decisión que activaría el mecanismo conocido como cláusula de revisión. Y ojo, porque esto no significa que el T-MEC termine de inmediato de sopetón, pero sí iniciaría una cuenta regresiva que podría llevar a su expiración en 2036 si los países no logran un acuerdo para renovarlo. Y es que el tratado establece que cuando alguno de los socios decide rechazar la extensión en la revisión de este año de 2026, los tres gobiernos deberán reunirse cada año para negociar hasta llegar a un acuerdo o dejar que el pacto expire al finalizar su vigencia. Frente a este escenario, México y Canadá ya dieron un paso en conjunto. Claudia Sheinbaum informó que firmaron una carta en la que ambos manifiestan su intención de prorrogar el tratado por otros 16 años, lo que lo mantendría vigente hasta 2042. Pero, ¿por qué Estados Unidos no quiere firmar? ¿Cuál es el problema? Pues, para empezar, el gobierno de Donald Trump busca endurecer varias reglas del tratado, especialmente las relacionadas con la industria automotriz. Entre sus propuestas está aumentar el contenido estadounidense que deben tener los vehículos fabricados en la región y establecer restricciones más severas para productos vinculados con China. Además, analistas consideran que la postura de Trump forma parte de una estrategia para negociar desde una posición de mayor presión y obtener concesiones de México y Canadá. Pero bueno, por lo pronto, los gobiernos de México y Canadá deberán esperar para conocer la respuesta oficial del gobierno estadounidense, misma que saldrá a la luz durante las reuniones trilaterales de esta semana. Y acá te vamos a mantener actualizado, bien informado de este tema. El Tribunal Federal de Justicia Administrativa rechazó un proyecto que proponía perdonar una deuda millonaria que el SAT le anda cobrando a Nuevo León. ¿Cómo está la cosa? Pues esta deuda se originó en 2020 durante la administración del entonces gobernador Jaime Rodríguez Calderón, cuando el gobierno estatal decidió no cubrir un pago reclamado por el SAT. Desde entonces, el litigio ha continuado y durante la administración de Samuel García, el monto del adeudo aumentó. Ahora se habla de más de 6 mil millones de pesos. García ha acudido 4 veces en menos de 3 meses a las instalaciones del tribunal para reunirse con magistrados en un intento para evitar que se confirme el adeudo fiscal. Pero bueno, por ahora el litigio continúa sin una resolución definitiva y será el nuevo proyecto de sentencia el que determine si el gobierno de Samuel García deberá pagar la deuda o si existen elementos legales suficientes para modificar o anular esta obligación. Sobre el tema, Claudia Sheinbaum ya dijo que la resolución corresponde exclusivamente al tribunal y debe tomarse con base en la ley, sin importar las gestiones o reuniones que puedan realizar las partes involucradas. Ahora sí, nos vamos a las notas internacionales. La Corte Suprema de Estados Unidos bloqueó una orden ejecutiva que prohibía la ciudadanía por nacimiento a hijas e hijos de personas inmigrantes indocumentadas. Con una votación 6-3, los jueces ratificaron lo establecido en la enmienda 14 de la Constitución estadounidense, que otorga la ciudadanía a todas las personas nacidas o naturalizadas en Estados Unidos y exige igual protección ante la ley para ellas. La decisión de la Corte Suprema se enmarca en una batalla legal que inició en el segundo mandato de Donald Trump, cuando el presidente firmó una orden ejecutiva súper polémica para que la ciudadanía ya no se concediera de manera automática a infancias nacidas en Estados Unidos. Esto generó, obviamente, reacciones de organizaciones y grupos en defensa de los derechos de los inmigrantes que lograron bloquear su entrada en vigor mediante tribunales. Y bueno, ahora la Corte Suprema ratificó la decisión de frenar la orden de Trump. Eso sí, la reacción del presidente no tardó en llegar. Trump calificó como lamentable el fallo y pidió al Congreso poner fin a la ciudadanía por nacimiento, al considerar que es una práctica costosa e injusta para Estados Unidos. Algo muy irónico para alguien que viene de padres inmigrantes. La OMS advirtió que, además de la emergencia causada por los terremotos, existe un alto riesgo de que se registren brotes de enfermedades en Venezuela. Según el portavoz de la OMS, Christian Lindmayer, debido al colapso parcial del sistema de salud, las fallas en los servicios de agua y saneamiento y el desplazamiento de miles de familias, la propagación de enfermedades como el sarampión, la difteria y la tosferina podrían aumentar considerablemente. Además, la OMS emitió una alerta por el aumento de infecciones transmitidas por mosquitos o agua contaminada, entre ellas dengue, zika, chikungunya, fiebre amarilla y malaria. Y no es para menos, pues de acuerdo con las autoridades venezolanas, 38 hospitales resultaron afectados por los sismos. Por su parte, la OMS evaluó 21 centros de salud, de los cuales 3 presentan daños críticos, 6 funcionan de manera parcial y el resto continúa operando, aunque con una fuerte saturación. La reina regresó a la cancha. Serena Williams debutó este martes en Wimbledon frente a la australiana Maya Joint, marcando su regreso al tenis profesional después de 4 años. Eso sí, antes de tomar la raqueta, la tenista criticó las duras reglas del programa de antidoping, pues aseguró que, aunque considera necesarios los controles, las normas actuales son demasiado estrictas. Y es que Williams explicó que las y los jugadores del circuito deben informar todos los días dónde estarán disponibles para un control de antidoping. Y si un jugador no está disponible poco después de la hora registrada para una prueba, esa ausencia puede contarse como una falta. Ten en cuenta que, además de competir, Williams es empresaria, viaja constantemente y es madre, por lo que considera muy complicado cumplir con las exigencias del programa. Sin embargo, el organismo encargado de los controles respondió que las reglas no han cambiado en los últimos años. Pero bueno, en fin, ¿cómo quedó el resultado del partido? Al final, Serena perdió contra Joint en el tercer set, pero continuará su camino en el Grand Slam en el torneo de dobles junto a su hermana Venus Williams. Y vamos a cerrar con una buena noticia. 8 mujeres sobrevivientes a distintos casos de violencia de género encontraron una nueva oportunidad de vida gracias a Nunayu, una empresa social de joyería ubicada en la Ciudad de México. Nunayu, que proviene del mixteco y significa libertad, nació en 2015 dentro de la organización Pozo de Vida, con el objetivo de ofrecer empleo, capacitación y acompañamiento psicológico a mujeres que enfrentaban dificultades para acceder a un trabajo formal. Al principio, aprendieron a fabricar joyas con materiales sencillos como plástico y vidrio, hasta perfeccionar la técnica y trabajar con plata, chapa de oro y perlas. Su primera colección se llamó Metamorfosis, inspirada en la transformación personal de estas 8 mujeres. Y desde entonces lanzan una colección cada año y elaboran sus diseños de forma colaborativa. Pero más allá de ser una joyería, Nunayu busca demostrar que una empresa también puede generar impacto social. Es por eso que promueve un consumo responsable y ofrece una alternativa para que otras mujeres se encuentren independencia económica y una nueva oportunidad lejos de la violencia. Ya con esto estás al día, nos escuchamos mañana a la misma hora y en el mismo canal. Recuerda que para mantenerte actualizado puedes seguirnos en redes sociales, estamos en todos lados como te lo cuento, y no olvides suscribirte a nuestro newsletter, el link está en la descripción de este episodio. Bye.

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1: ¡Hola! Hoy es miércoles 1 de julio de 2026. Iniciamos un nuevo mes, la segunda mitad del año. Como aquí nos gustan las paradojas del tiempo, ahora estoy grabando antes del partido. Claro, solamente esta parte. México contra Ecuador están a punto de enfrentarse. Claro, en mi línea temporal, porque para cuando escuches esto, tú ya supiste quién ganó. Si México le ganó a Ecuador, seguramente será la nota del día, y con esa abriremos este episodio. ¿Quieres saber cómo surgió la frase, y si sí, la cual llena de esperanza a la afición mexicana? Descúbrelo al final de este episodio. Mientras tanto, vamos a descubrir si ganó México. ¡Entérate!
0: Deportes.
1: 40 años después, la selección mexicana hizo historia. Por fin jugará el quinto partido en el Mundial. La noche de este martes, el margen de error se redujo a cero y la selección mexicana consiguió su boleto a octavos de final frente a Ecuador. Con goles de Julián Quiñones y Raúl Jiménez, México ganó el partido 2-0 y el Estadio Azteca estalló en júbilo. Debido a una tormenta eléctrica, el partido se retrasó una hora, iniciando a las 8 de la noche. Y es que la intensa lluvia que cayó sobre la zona de Santa Úrsula encendió las alertas de la FIFA. La Catedral del Fútbol volvió a hacer historia. La última victoria mexicana en un partido de eliminación directa había ocurrido en 1986, también por 2-0. Esto ante Bulgaria. Aquella tarde marcaron Manuel Negrete y Raúl Servín. Y Javier Aguirre estaba en la cancha como jugador. 40 años después, el vasco Javier Aguirre volvió a vivir una noche semejante, pero ahora desde el banquillo, llevando a México a la siguiente ronda. De esta manera, México continúa invicto en partidos mundialistas jugando en este estadio. Ahora tendremos que esperar al ganador entre República Democrática del Congo e Inglaterra. La misión ya está marcada, alcanzar los cuartos de final, y el próximo partido será el próximo domingo en el Estadio Azteca. Y es que durante muchos años se habló del quinto partido, pero ahora con el nuevo formato, esperamos llegar al sexto. Y como era de esperarse, los festejos se dieron hasta altas horas de la noche. Paseo de la Reforma en distintos puntos se llenó de aficionados festejando. Esto también ocurrió en distintos puntos de la República. Pero y a todo esto, ¿cómo va el Mundial? Por la mañana, Noruega venció 2-1 a Costa de Marfil. Francia goleó 3-0 a Suecia, donde Kylian Mbappé anotó 2 goles y está tan solo a un gol de Lionel Messi como goleador histórico de los mundiales. ¿Y qué tenemos para hoy? A las 10 de la mañana, Inglaterra enfrenta a Congo. A las 2 de la tarde, Bélgica a Senegal. Y a las 6 de la tarde, Estados Unidos contra Bosnia y Herzegovina. Esto ya se puso muy bueno. Debo confesar que la frase de moda ya me estaba hartando. Pero hoy más que nunca podemos decir... ¿Y si sí?
0: Mundo.
1: La tragedia provocada por el doble terremoto en el estado de La Guaira mantiene a cientos de familias entre los escombros, la incertidumbre y el temor. En Puerto Viejo, Adrenaida Márquez, de 37 años, relató que sobrevivió junto con su esposo y su hijo de año y medio al colapso de los edificios cercanos, pero ahora enfrenta noches marcadas por la inseguridad.
2: En la noche rondan muchos motorizados, personas oportunistas que bajan a saquear lo poco que queda en los apartamentos abandonados.
1: Denunció y también afirmó que algunos funcionarios priorizan la imagen sobre las labores de rescate y que la atención se concentra cuando hay personas de interés político. A pesar de haber perdido su vivienda, asegura:
2: la vida es lo primero. Si estamos vivos, ya es ganancia. Lo material se pierde y se recupera.
1: En Caraballeda, donde también se registraron severos derrumbes, rescatistas de Qatar, Estados Unidos, España, México, Colombia y El Salvador trabajan con equipos especializados, aunque los protocolos de búsqueda contrastan con la desesperación de los familiares. Frente al edificio Le Club, Elisa pidió ayuda para rescatar a su hija menor, atrapada entre los escombros, y sostuvo que la joven dio señales de vida tras el sismo.
2: Si la ayuda hubiese llegado a tiempo, esto no hubiese pasado.
1: Lamentó entre lágrimas.

0: lágrimas, mientras cuestionó que efectivos de la Guardia Nacional Bolivariana clasificaran donaciones en lugar de remover escombros. En la zona también persisten denuncias de actos delictivos y saqueos en medio de la emergencia. La crisis humanitaria se agrava con la advertencia de la Organización Mundial de la Salud sobre el riesgo de brotes de enfermedades debido a los daños en hospitales, la interrupción de los servicios de agua y saneamiento y el desplazamiento de la población. El portavoz Christian Lindmeier informó que los centros de salud operan bajo una presión extrema y alertó sobre posibles brotes de sarampión, difteria, dengue, zika y malaria. De acuerdo con el balance oficial, el doble sismo ha dejado 1.719 fallecidos, 5.034 heridos y 6.461 personas rescatadas, mientras que la ONU estima que alrededor de 50.000 personas continúan desaparecidas y prevé asistir a 500.000 de afectados.
1: Metrópoli.
0: Madres buscadoras y familiares de personas desaparecidas denunciaron haber sido agredidos por elementos de la Secretaría de Seguridad Ciudadana durante una manifestación realizada este martes sobre Calzada de Tlalpan, a la altura de Ermita Iztapalapa, antes del partido entre México y Ecuador. Las manifestantes intentaron bloquear la vialidad para visibilizar la crisis de desapariciones en México, pero fueron contenidas por policías, lo que derivó en empujones, caídas y denuncias de golpes. Fernando Vargas, padre de Odín Hernando, desaparecido en 2024, afirmó:
2: "Estamos manifestándonos de forma pacífica y mandan un piquete de granaderos a agredirnos, empujarnos, patearnos y quitarnos nuestras mantas".
0: Mientras que Jacqueline Palmero subrayó:
2: "Somos creadoras de paz, luz y amor. Somos madres buscadoras que lo único que portamos es una foto de nuestros familiares desaparecidos y una lona. Esas son nuestras armas".
0: Tras varios minutos de tensión, los uniformados se replegaron y las buscadoras continuaron su marcha hasta las inmediaciones del Estadio Ciudad de México. Por su parte, la Secretaría de Seguridad Ciudadana informó que la Policía Metropolitana realizó una línea de contención para evitar el bloqueo total de la vialidad y aseguró que,
2: tras dialogar, se permitió la expresión pública sobre la totalidad de la calzada de Tlalpan.
0: Posteriormente, el secretario de Gobierno, César Cravioto, ofreció una disculpa pública al señalar:
2: "Lamentamos profundamente lo ocurrido el día de hoy y ofrecemos nuestras disculpas".
0: Mientras que el titular de la Secretaría de Seguridad Ciudadana, Pablo Vázquez Camacho, ordenó a las áreas de Asuntos Internos y Derechos Humanos investigar los hechos.
1: Estados.
0: La región de Tula, Hidalgo, enfrenta una crisis por el colapso del relleno sanitario que recibe unas 600 toneladas diarias de residuos, situación que desde marzo ha provocado la acumulación de basura en 14 municipios de Hidalgo y 5 del Estado de México, debido a la disminución en la frecuencia de la recolección. El secretario de Planeación y Prospectiva, Miguel Ángel Tello Vargas, atribuyó el problema al incumplimiento ambiental de la empresa operadora y al fracaso del proyecto de economía circular por el rechazo social. Mientras que la secretaria del Medio Ambiente, Mónica Mixtega, explicó que un litigio impidió sancionar a la empresa responsable y recordó que la gestión de los residuos corresponde a los municipios. En medio del conflicto por la construcción de un nuevo relleno sanitario en Teocalco y las protestas de habitantes de Tezontepec de Aldama por un posible impacto en los pozos de agua, la activista Violeta Arellano sostuvo que
2: "lo que sucede en Tula es una irresponsabilidad total y han hecho que esta sea una zona de sacrificio ambiental",
0: concluyó.
1: Economía.
0: Este miércoles vence el plazo para la primera revisión conjunta de la Comisión de Libre Comercio del T-MEC, en la que el secretario de Economía de México, Marcelo Ebrard, el representante comercial de Estados Unidos, Jameson Greer, y el ministro de Comercio de Canadá, Dominic LeBlanc, comunicarán de forma virtual si desean prorrogar el acuerdo por 16 años más. Sin embargo, exfuncionarios, empresarios y analistas consideran que Washington optará por no renovarlo, lo que activaría revisiones anuales hasta 2036, aunque el tratado seguiría vigente. Pese a los incumplimientos de los tres socios, expertos como Kenneth Smith Ramos destacaron que
2: "en 6 años tendremos cifras récord en el comercio México-Estados Unidos",
0: aunque advirtió que
2: "la violación más grande al tratado son los aranceles del acero, aluminio y automóviles".
0: Por su parte, Juan Carlos Baker señaló que
2: "lo peor que podría suceder es que cada país diga, mira, yo estoy cumpliendo y tú también, pues cada uno se queda con su incumplimiento",
0: y advirtió sobre el riesgo de erosionar la credibilidad del acuerdo. Analistas de Banamex y Oxford Economics prevén que la incertidumbre continúe con revisiones anuales, menores inversiones y la permanencia de aranceles. Mientras tanto, la directora general del Instituto Mexicano para la Competitividad, Valeria Moy, dijo que la Casa Blanca requiere el aval del Congreso para abandonar el acuerdo, lo que parece poco realista. Con cada victoria de la selección mexicana, una frase ha conquistado las redes sociales, las calles y hasta los estadios. Y sí, lo que comenzó como una simple respuesta en una entrevista terminó convirtiéndose en el lema de una afición que volvió a creer en hacer historia. Pero, ¿de dónde surgió realmente? Aunque muchos creen que nació durante la participación de la selección mexicana en el Mundial 2026, la historia comenzó meses antes, durante la liguilla del Clausura 2026. Fue el director técnico de los Pumas, Efraín Juárez, quien pronunció la frase durante una entrevista al ser cuestionado sobre las posibilidades de su equipo de conquistar el campeonato.
2: ¿Y si sí? ¿Y si Pumas es campeón?
0: Respondió el estratega. Una declaración que rápidamente comenzó a circular en redes sociales entre los seguidores universitarios y que terminó convirtiéndose en una expresión de confianza frente a los pronósticos poco favorables. Aunque los Pumas no consiguieron el título y terminaron como subcampeones, la frase quedó marcada como un mensaje de ilusión y resistencia, convirtiéndose así en uno de los momentos más recordados de aquel torneo. El fenómeno dio un nuevo salto cuando la frase apareció en un video de presentación de la convocatoria de la selección mexicana, acompañado por la canción Hasta que te conocí de Juan Gabriel. La combinación de imágenes, música y el contexto del Mundial 2026 provocó que el mensaje conectara con millones de aficionados, quienes comenzaron a compartirlo en redes sociales, lo convirtieron en memes y lo utilizaron como una forma de expresar la ilusión de ver al Tri llegar más lejos que nunca en una Copa del Mundo. Desde entonces, y sí, dejó de pertenecer únicamente a la afición de los Pumas para convertirse en un lema nacional que acompaña cada partido a México. 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Vamos a leer unos cuantos comentarios. Mi sección favorita. Bueno, pues el día de hoy, debido a que el partido arrancó tarde y nos agarraron las prisas, casi no leeremos comentarios, pero agradezco profundamente las palabras de aliento que nos dieron para seguir con nuestra labor periodística. De verdad que esto lo hacemos por ustedes. Cometeremos errores, pero aprendemos y tratamos de no volver a cometerlos. Alejandro Gutiérrez Méndez nos comenta: en Celaya comenzó la tala de más de 400 árboles para la construcción de las vías del tren de pasajeros que cruzará desde Guadalajara hasta Ciudad de México. Me pregunto qué culpa tiene la naturaleza en que cada obra del gobierno ella sale perdiendo. Ricardo Rivera nos comenta: hasta ahora sé que las tijerillas les dicen peces de plata. Yo tampoco lo sabía. Bart Bouvier nos dicen: hoy me hicieron llegar una hora antes por el partido, pero yo no veo fútbol. Durante el primer partido rescaté una perrita con 6 cachorritos recién nacidos y no lo vi. Prefiero hacer otras cosas. D23 nos comenta: gracias por darle exposición al tema de la mala calidad del agua en Guadalajara. Ian Carlo nos comenta: soy de la colonia San Marcos y yo implementé un sistema de limpieza para mi casa. Tal vez no todos tengan los recursos, pero sí está saliendo mal el agua. Verónica Zavala nos comenta: gracias, padrino Tavo, me hiciste el día con mi felicitación. Prometo comentar más y presentar mis respetos a tu familia. Dana Mar nos dice: yo a los pececitos de plata los llamo chochos. Ralph Lauren nos comenta: una felicitación a todo el personal de la Guardia Nacional por su 7º aniversario. Pedro Camilo nos dice: gracias al Universal por documentar lo que está pasando en Guadalajara con el agua potable. Monique Sosa nos comenta: lo malo de la seguridad en WhatsApp es que a uno que es dueño de la línea nos pide los códigos y 1000 autenticaciones, y a los hackers los deja pasar como Juan por su casa. Pedro Sánchez nos comenta: esas tijerillas sí pican y arde. Saludos desde Río Verde, San Luis Potosí. Saludos a Antonio Fidalgo, Gabo, Drop Cha, Miguel Ángel HZ, Luis Fernando García Flores, Rox Rodarte, HG Omar Gómez, King Scarlett, Andy, AS, Juan Un Simple Discípulo, Gabriela Espinosa, Berenice Torres, Ulises Rojas, Javier Ornelas, Carrión Villarreal, Santos Tex, Has Obando, Javier B, Armand, Lauro Iván, Zaire Berenice Jasso,
2: Pulpos Chupeteadores,
0: Oscar Ortiz pide para su novia, Erika C,
2: Pulpos Chupeteadores.
0: Por último, Rubén Castañeda nos dice: felicita a mi hermano, Guillermo Castañeda, hoy es su cumpleaños. Drope nos comenta: ¿podrías felicitarme por mi cumpleaños? Pues para Drope y Guillermo Castañeda, ¡muchas felicidades!
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0: el tío Tavo. ¿Sabías que en la historia de los mundiales, el Inglaterra contra Irán del Mundial Qatar 2022 es el partido que tiene el récord de la mayor duración total? Aunque reglamentariamente un partido dura 90 minutos, y si van a tiempos extras 30 minutos más, es decir, 120 minutos en total, las largas interrupciones en el partido Inglaterra-Irán de la Copa Mundial Qatar 2022 hicieron que durara 117 minutos reales, con 27 minutos y 16 segundos de tiempo añadido, 14 minutos en el primer tiempo y 13 minutos en el segundo. El partido terminó 6-2 a favor de Inglaterra y estableció un récord reconocido por Guinness.

0: Son las 10 con 21 minutos.
1: La acumulación es de una magnitud que realmente nos debería preocupar.
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5: It's time for an economic reset.
6: And let me tell you, if people had told me this was going to happen, I was like, man, you must be smoking some really good crack.
7: How much are you spending, would you say, over the next few years?
8: Oh, gosh. I think it's probably going to be something like, I don't know, at least $600 billion through 28.
9: I pay billions of dollars in taxes. Again, if people want me to pay more billions, then let's have that debate. But don't pretend, you know, that that's going to solve the problem.
4: Aquí en estos micrófonos hemos hablado de la concentración de capital y hemos hablado de los mil millonarios, por ejemplo. Pero, ¿qué significa que de pronto alguien como Elon Musk se convierta en una persona que ya no es solamente mil millonario? ¿Estamos hablando de trillones de dólares en inglés o de un millón de millones de dólares? ¿Este billón en español? Es decir, estamos hablando de unas cantidades exorbitantes. Tiene que ver un poco con, sí, con todo lo que ha hecho Elon Musk, pero también con SpaceX. El 12 de junio pasado, SpaceX debutó en la bolsa, en Nasdaq, con la mayor salida a bolsa registrada. En ese momento recaudó unos 75 mil millones de dólares, esto de acuerdo a varios reportes de la prensa especializada. Y bueno, finalmente hizo que la fortuna de Musk se convirtiera en el primer trillonario en inglés, pero es una cantidad impresionante de acumulación de riqueza. ¿Qué significa esto? ¿Celebrarle a Elon Musk, que es un hombre rico y que ha tenido el mérito de llegar a donde ha llegado? Pues algo seguramente de mérito tiene, pero tratar de entender lo que la concentración de capital en pocas manos significa hoy para el mundo, me parece que es todavía más importante. Hemos platicado en varias ocasiones aquí con Oxfam, con quienes se dedican a revisar temas de equidad, de desigualdad, de disparidad, de concentración de capital, y lo que nos dicen es la afectación de este tipo de concentraciones incluso para la democracia, la amenaza para la democracia en el mundo. Elon Musk se ha metido en elecciones. Los ricos más ricos se meten en los procesos electorales de otros países. Es decir, hay ya una dimensión que rebasa solamente el ¡ah, qué exitoso es este hombre! ¡Qué exitosa es esta mujer! En fin, ya sé que estamos en temas de mundial y que todo mundo anda concentrado en otras cosas, pero a mí me pareció importante detenernos un rato en esto. Y me fui hasta el Cono Sur, hasta Buenos Aires, con Mercedes D'Alessandro, que es una doctora en economía, es una escritora, divulgadora de todos estos asuntos. Y la caché, literal, en un día frío, allá es invierno, en Buenos Aires. Y nos pusimos a platicar de esto, de los Elon Musk del mundo. ¿Pero qué pasa también con los Carlos Slim o qué pasa con los ricos de la Argentina o qué pasa con la acumulación de capital y lo que esto significa para la transformación del mundo? En fin, les invito a que se sirvan algo rico, caminen conmigo. Siento que estas conversaciones se escuchan mejor cuando vamos caminando y vámonos juntos hasta Buenos Aires para platicar de esto. De los Elon Musk del mundo.
6: See, like in the long term, my prediction is that work will be optional. My guess is, if you go out long enough, assuming there's a continued improvement in AI and robotics, which seems likely, the money will stop being relevant at some point in the future.
4: Entonces, la primera pregunta que te haría es, ¿tenemos que detenernos en revisar a los Elon Musk del mundo?
1: Sí, mira, yo creo que además nosotras, que hablamos desde América Latina, pensando también en esas dimensiones, creo que tenemos que preguntarnos esto porque muchas veces se discute la pobreza. Bueno, ¿cuántos pobres hay? ¿Y si esos pobres merecen o no una asistencia o una ayuda del Estado? Si esos pobres se merecen su pobreza, ¿no? ¿Son pobres porque quieren? O, como decías tú, bueno, los millonarios lo lograron por sus méritos, por su educación, etcétera. Entonces, me parece que poner el ojo en la riqueza es un tema importantísimo. Yo soy economista y me parece que la economía tiene que abordarlo. Pero además, estamos frente a una riqueza que ya es de ciencia ficción. Cuando hablamos de esto de Elon Musk, que justo se hace millonario en inglés, es porque lanza a Wall Street, pone a cotizar acciones de SpaceX, que es su compañía con la que él está queriendo hacer una navegación por otros planetas, colonizar Marte, no sé. Todo un capítulo que él mismo en la entrevista dice, yo quiero sacar el ficción de la ciencia ficción.
6: You know, while the other aerospace companies, they build good rockets and everything, they were simply not pursuing the technology that's necessary to make life multiplanetary. To make Star Trek, to make the exciting science fiction futures that we've read about real. And that's what SpaceX is all about, is to take the fiction out of science fiction and create an exciting, inspiring future for everyone.
1: Es decir, hacer realidad ese sueño de la humanidad, que obviamente es un sueño hermoso y creo que compartido de conocer más el mundo, él en otro sentido, más colonizarlo, diría yo. Pero lo cierto es que lanza a la bolsa estas acciones y con eso logra ser el primer hombre que genera esa riqueza. Pero no es el único que es muy rico, ¿no? Él logra un hito que es histórico y que vale la pena mirarlo y la figura de él, que la podemos analizar más. Pero lo que está pasando es hace un tiempo ya. Yo pondría un puntito en la pandemia. Desde la pandemia en adelante vemos que crece la riqueza extrema al mismo tiempo que crece la pobreza extrema y que esa riqueza extrema se aceleró en su crecimiento en los últimos años. La misma riqueza de Elon Musk creció muchísima más velocidad en los dos últimos años y para que uno se dé una idea de la cantidad de dinero que hablamos, Oxfam, que es una organización que trabaja mucho con los datos de estos grandes mil millonarios, dice que Elon Musk acumuló en el último año 500 mil millones de dólares más o menos, que es como ganar, yo me anoté, $1,000,000 por minuto. O sea, mientras nosotras hablamos aquí, él ya ganó 5 millones. No sé vos cuánto ganaste, Gaby, pero creo que estás un poco lejos, que deberías ser más ambiciosa, decir más que no, como decían por ahí, o ponerle más mérito a tu carrera, porque estás medio flojita, que no estás ganando $1,000,000 por minuto, ¿no? Y si quisiéramos ver, visualizar esto, yo le pregunté a mi inteligencia artificial, porque de eso también podemos hablar, y me dijo que es que si agarramos billetes de $100 y los ponemos uno al lado del otro, podemos dar vuelta a la Tierra 40 veces con los billetes que deberían ser la fortuna de Elon Musk. Es una cosa bestial. Oxfam mismo también calcula que si le pusieran un impuesto del 10% hoy a la fortuna de Elon Musk, 10%, él no dejaría de ser el hombre más rico de la Tierra y además con ese dinero se podría terminar con la pobreza extrema. Es decir, la acumulación es de una magnitud que realmente nos debería preocupar. Porque además esto va a seguir subiendo, es decir, no se va a detener. Esta carrera de la inteligencia artificial, esta carrera por el poder, por ser los tecnócratas que lideran el futuro, los está separando de todo el resto de la humanidad a pasos agigantados y esto viene de la mano no solo de mucha riqueza, sino también de muchísimo poder, que eso también debería preocuparnos.
6: But AI and humanoid robots will actually eliminate poverty. And Tesla won't be the only one that makes them. I think Tesla will pioneer this, but there will be many other companies that make humanoid robots. But there is only basically one way to make everyone wealthy, and that is AI and robotics.
4: A ver, me detengo tantito en esto, Mercedes, porque de verdad no dudo, porque cada vez que toco esto, incluso, y le mandamos un abrazo a Alejandra Haas, que dirige Oxfam México, una querida amiga que está con frecuencia en el programa de radio que tengo todos los días, y cuando con ella trato, por ejemplo, este tema, no falta el comentario, y en muchas ocasiones un comentario bien intencionado, pero un comentario que dice, bueno, pero él se lo ganó porque fue capaz, porque fue muy audaz, porque hay un mérito, ¿por qué quererle quitar ese mérito? ¿Y por qué casi quererle quitar ese dinero un poco para solventar todo lo que los demás no han podido hacer. Por ejemplo, las fallas en servicios de salud, desigualdades económicas, etcétera. Y creo que sí tenemos, y particularmente en América Latina, y particularmente incluso la mirada que tienes tú ahora desde la Argentina, en donde se ha todavía enclavado más este discurso individualista, aparentemente libertario. ¿Por qué detenernos en decir, si esto es mérito de una persona, bueno, pues entonces aplaudámosle a esa persona porque lo pudo hacer, o no? Es decir, ¿cuál es el problema, Mercedes, en este momento?
1: Bueno, como vos empezaste diciendo, ¿no?, que hay una cosa de que, bueno, estamos celosos quienes no tenemos dinero y queremos sacarle al más rico. Javier Milei, el presidente actual de la Argentina, un liberal libertario, como él se autodenomina, instaló aquí el eslogan de la justicia social es injusta.
10: La justicia social, que sepa que es un robo y que eso va contra los mandamientos, que la envidia, que es la base de la envidia de la justicia social, sí, digamos, es un pecado capital, y que por más que lo disfraces con un nombre lindo, justicia social es una aberración, ¿me comprendés? O sea, ¿desde cuándo, digamos, la envidia puede ser algo bueno? ¿Desde cuándo el robo puede ser algo bueno? ¿Desde cuándo el asesinato puede ser algo bueno? ¿Desde cuándo tratar a la gente desigualmente puede ser algo bueno? ¡Jamás!
1: Y que los envidiosos, las envidiosas que no tenemos tanto dinero, siempre le queremos sacar al que tiene mucho, ¿no? Que es un poco lo que vos comentabas. Primero, yo te diría, méritos hacemos muchas personas y hay personas que se esfuerzan un montón y no logran acumular esto. Yo había hecho el cálculo, no con Elon Musk, que seguro es mucho más, pero lo hice con Slim, el caso mexicano, ¿no? La fortuna de Slim, una empleada del servicio doméstico debería trabajar 4.5 millones de años. En Argentina, Marcos Galperín, que es nuestro súper rico también, uno de los más ricos de Latinoamérica, una empleada del servicio doméstico debería trabajar 1.5 millones de años para juntar su fortuna. Entonces, esas mujeres no se esfuerzan, no tienen mérito. Bueno, quizás no tuvieron una educación superior y no fueron a los grandes lugares, pero bueno, eso por un lado, ¿no? Pero por otro lado hay otra cosa, que es que nosotros todos y todas contribuimos con la fortuna de estos Elon Musk y Mark Zuckerberg y Bezos, no sé, hay Page, no sé, Sanda y Pichai, hay un montón todos de la tecnología además, porque gran parte de sus fortunas viene también por subsidios del Estado, que vienen de nuestros impuestos, que vienen por contratos que hacen el Estado. De hecho, Elon Musk, no sé si te acordás, el año pasado Donald Trump presenta el Big and Beautiful Bill, la gran apuesta de Donald Trump, que eran un montón de recortes a la cobertura médica de los estadounidenses, a la food stamp, a las políticas alimentarias, etcétera.
11: In the coming weeks and months, we will pass the largest tax cuts in American history, and that will include no tax on tips, no tax on Social Security, no tax on overtime. It's called the One Big Beautiful Bill, and it will be the biggest bill ever passed in our country's history. It will include the biggest tax cuts, regulation cuts, military supremacy, and just about everything else. We will cut more than $1 trillion in wasteful and unnecessary spending. And in the next fiscal year, it'll all be done. We're going to have something that you won't even believe. We will end inflation.
1: Parte de sus recortes iban también a las cuestiones ambientales. Y dentro de las cuestiones ambientales había subsidios a los autos eléctricos que, o casualidad, producía Elon Musk. Y lo más, no sé si te acordás también, salió a decir que Trump era un pedófilo que estaba en la lista de Einstein. Bueno, todas cosas que pasan tan rápido que uno medio que se olvida o quedan en el tiempo. Pero bueno, gran parte del problema, y lo más con Donald Trump, era que le quería cortar los subsidios que utilizaba para Tesla, su otra compañía, y también para SpaceX. Pero no es solo que tienen subsidios, sino que tienen contratos con el Estado y además también que ellos integran los gobiernos. Elon Musk formó parte de la oficina que crearon a imagen y semejanza de una que hay en la Argentina, que es el Ministerio de la Desregulación, que es el DOGE, las siglas en inglés DOGE, que hizo desregulaciones de compañías que entraban en conflicto de intereses con compañías de Elon Musk, que tenían conflicto de intereses con sus beneficios económicos, además de que hizo recortes masivos, expulsó trabajadores. Yo me acuerdo una nota que salió Bill Gates, otro de los súper ricos del planeta, diciendo que paradoja que el hombre más rico de la Tierra le está recortando la ayuda humanitaria a los niños más pobres del mundo, que son los que están en África, ¿no?
12: I'm disappointed that the picture of the world's richest man killing the world's poorest children is not a pretty one.
1: Quiere decir que estos tipos que se dicen que son self-made, que todo viene de su propia creación e innovación, primero que tienen todo el conocimiento humano a su disposición, tienen trabajadores que son parte de estos procesos, pero además de todo tienen también nuestros impuestos, impuestos que ellos no pagan. porque Elon Musk se mudó de residencia y se fue a Texas para no pagar impuestos a las rentas. O ahora se está discutiendo, hoy Gabriel Zucman, que es un economista francés, contaba a la mañana en su cuenta de X que lograron juntar las firmas para presentar un impuesto a los ricos en California, en donde la cuna de Silicon Valley, la cuna de estos tecnorricos, donde está Zuckerberg, los dueños de Google, está Peter Thiel, etcétera, y que ese impuesto a los super ricos en California se va a votar en noviembre. Y también es como con lo mismo de esto, ¿no? Ellos diciendo, bueno, todas estas compañías han crecido gracias a los conocimientos desarrollados en defensa, en corporaciones que pertenecen al Estado, con recursos de las universidades, del conocimiento de un montón de personas que se mudan también a Estados Unidos a desarrollarse, etcétera, y con subsidios, contratos y un montón de imposiciones del Estado. Y ellos tienen una fuerza de lobby tremendo. Y el poder que tienen además es, en algunos casos, superior a los estados. Lo voy a volver a mencionar, pero otro informe de Oxfam anterior contaba que estos super mega ricos, tecnorricos, porque son la mayoría de las compañías de telecomunicaciones, dominan la mitad de los medios de comunicación que hay en el mundo y la mayor parte de las plataformas de redes sociales y de comunicación que utilizamos todos los días. Elon Musk se compró X, en donde sacó todos los mecanismos que cortaban los discursos de odio o te hacían comprobar noticias para que no haya fake news. Hoy es un nido de fake news, es un nido de discursos de odio. No sé si te acordás, pero cuando inauguró SpaceX, los Spaces, de que era una cosa que podías hablar como nosotras en X, la primera entrevista se la dio Donald Trump en plena campaña.
6: I'm honored to have this conversation. I want to emphasize it's a conversation. And it's really intended to just get a feel for what Donald Trump is just like in a conversation.
11: Well, I think we will. I'm pretty sure we will. And congratulations, because I see you broke every record in the book with so many millions of people. And it's an honor. We view that as an honor. And then you do want silencing of certain voices. Usually those are voices that have something to say that are constructive, oftentimes constructive. And so we have to consider it an honor. But congratulations on breaking every record in the book tonight. That's great.
1: Le dio 300 millones de dólares a la campaña de Donald Trump. Lo que quiero decir es, no es solo Elon Musk. Ellos estuvieron en la asunción de Donald Trump cuando asume en primera fila todos los magnates de las tecnocomunicaciones y esto. Entonces, ahí hay una cuestión que yo no niego que sean tipos inteligentes, porque obviamente lo son, y que no hayan trabajado, no hayan hecho los méritos suficientes, pero lo cierto es que hay un montón de apoyo de los estados que vienen nuestros impuestos, impuestos que ellos no pagan, que hacen arquitecturas impositivas para evadir y eludir, y después dicen que los estados no son buenos, no son suficientes, etcétera. Tienen una dinámica muy contraria a esto y que nos perjudica finalmente, porque deja de haber salud para todos, deja de haber educación, deja de haber financiamientos para las cuestiones climáticas o la perspectiva de género, etcétera. Y entonces ahí creo que también hay muchos falsos comentarios y cosas de falsos debates dando vuelta de estos medios, porque ellos están respondiendo, poniendo, bajando línea, poniendo su propia propaganda, ¿no? Yo me acuerdo hace poquito hubo también una entrevista que le hicieron a Jeff Bezos, otro de estos mega magnates, en la que él decía que cuando a él le preguntaban por qué no pagaba impuestos a los ricos o más impuestos a sus ingresos, riqueza, él decía que en realidad la pregunta era otra. La pregunta era por qué una enfermera tenía que pagar impuestos, ¿no? Y que le sacaran los impuestos a las enfermeras.
12: A nurse in Queens who makes $75,000 a year pays more than $12,000 a year in taxes. Does that really make sense? Some people talk about, you know, making the tax system more progressive. How about we start by having the nurse in Queens not pay taxes? Why is somebody at all? Why is a nurse in Queens who makes $75,000 a year paying more than $1,000 a month in taxes? That's $1,000 a month that could help with rent or groceries or anything.
4: Y me detengo un poco en esto que decías, porque creo que volvemos a el asunto no es, digamos, únicamente la acumulación de riqueza, que además la has narrado muy bien, lo que significa llegar a esa acumulación de riqueza. Evidentemente hay inteligencia y talento propio, eso nadie lo va a negar, pero también la posibilidad también desde el punto de arranque, ¿no? Desde dónde arrancas y luego qué es lo que te benefició para poder llegar hasta donde llegaste, incluido el Estado mismo, y por lo tanto, digamos, parte de esas riquezas son riquezas que también vienen de nosotros. Pero luego viene, sobre todo en estos casos, como el caso obviamente de Elon Musk, pero los otros que has mencionado, es el impacto que tienen en las democracias del mundo. Cuando de pronto tienen los recursos el tiempo y el deseo de influir en las democracias del mundo. Y cuando tienen la capacidad de meterse para hacer campañas, a veces les saldrán mejor que otras. En el caso de Hungría tal vez tuvieron menos suerte, pero en muchos otros lugares, el caso de Argentina es como muy claro, ¿no? Cuando dice Trump, por ejemplo, bueno, si no votan por el partido de Milei, pues entonces Estados Unidos no le va a dar a la Argentina el dinero que la Argentina necesita en estos momentos. Bueno, pues eso es poner la bota encima del cuello, pues para que, bueno, pues evidentemente pues el voto va a ir hacia dónde va a ir. Podemos ver lo que acaba de pasar en Colombia y seguramente lo que pasará en algunos otros lugares en donde no solamente, insisto, hay dinero, sino además hay la capacidad de influir en la política. Y me gustaría tal vez irnos para atrás, Mercedes, y te pregunto desde mi desconocimiento, si esto no ha sido así en la historia un poco de la humanidad, si no estas personas que han sido ricas, que han sido muy ricas, que han sido muy poderosas, también tienen esta influencia en los sistemas políticos. Es decir, ¿por qué lo de hoy sería diferente a lo que pasaba hace un siglo, hace dos siglos, lo que pasaba en otro momento de la historia de la humanidad?
1: Mira, yo te voy a tomar esta última parte. ¿Por qué es diferente? Porque evidentemente siempre ha habido influencia de sectores más acomodados o más ricos sobre los sistemas políticos. Esa es una debilidad de la democracia y, dependiendo de la época histórica, han tenido más o menos influencia. Pero lo que sí cambia ahora también es una cuestión que tiene que ver con el, en economía le podríamos decir, el régimen de acumulación. ¿Qué quiero decir con esto? Yo decía recién, Elon Musk, Zuckerberg, Bezos, todos los que fui mencionando y muchos otros más que uno puede ver cuando ve la lista de Forbes de los más ricos del mundo, los primeros puestos son magnates que vienen de las telecomunicaciones, empresas desde las redes sociales, pero también plataformas de datos. Donald Trump en el foro de Davos hace poco contaba que en una charla en un pasillo con Mark Zuckerberg, Mark Zuckerberg le mostró, dijo, este muchachito vino tan simpático y me mostró los planes que tiene para construir unos data centers en Estados Unidos. Son del tamaño de la mitad de Manhattan. Yo no puedo creer la inversión que es necesaria. Y Donald Trump, que es un desarrollador inmobiliario, decía, bueno, porque hacer un edificio sale tantos millones y hacer un shopping o un centro comercial tantos otros millones, estos data centers son 10 veces más la inversión todavía.
13: And you'll see, this is AI now. These are... I never understood. I said, well, you know, because I built shopping centers and for $50 million, you can build a very nice shopping center. So I never understood when they said $50 billion for a plant. I said, what the hell kind of a plant is that? But when you look at this, you understand why it's $50 billion. So this is one he's building in Louisiana. That's Meta, Facebook, as people understand it to be. But look at that. That's the size of Manhattan.
1: Esta carrera que están corriendo estos magnates por la inteligencia artificial involucra no solamente estos data centers, sino también toda la infraestructura tecnológica que tiene que ver con los recursos como el litio, el cobre, la energía, el agua. Tiene que ver también con qué va a pasar con los trabajadores que van desapareciendo por el impacto del uso de la inteligencia artificial. Tiene que ver con el dinero y las inversiones necesarias para esto. Y entonces ahí tiene un desafío gigantesco. Argentina, Chile y Bolivia conforman lo que denominamos el triángulo del litio, es decir, donde está el litio como las mayores fuentes de litio que hay que sirven para las baterías que necesitan desde los autos eléctricos, los microchips y los procesadores de datos. Entonces han tenido una influencia tremenda en las elecciones, en las últimas elecciones en Bolivia, donde hoy también gobierna la derecha, en Chile, que acaba de ganar Kast, un conservador de derecha, bueno, Milei, que fue apoyado y es apoyado constantemente, y no es una mirada conspiranoica porque está a cielo abierto hoy, ¿no? El apoyo de Donald Trump subiendo un avión y diciendo vamos a ayudar a Argentina, ellos están muriendo, usted no entiende nada, señorita, le decía la periodista, y decía nosotros le vamos a dar plata para que salgan adelante. Entonces, hay una intervención específica en busca de todos estos recursos. Peter Thiel, que es otro de estos magnates, que es el que fundó PayPal con Elon Musk en su momento, después se pelearon, vino hace poco a vivir a la Argentina, se instaló en una mansión que compró en uno de los barrios más caros de la ciudad de Buenos Aires y justo cuando él estaba acá, por obra y arte de magia, salieron dos proyectos de ley en el Congreso. Uno es que existan sociedades autónomas, es decir, que las sociedades de inteligencia artificial puedan ser autónomas, es decir, que no necesiten una persona a cargo.
14: Sociedades automatizadas. ¿Qué es esto? Bueno, empresas operadas íntegramente por algoritmos de inteligencia artificial que no requieren empleados para su funcionamiento cotidiano. Digo, una empresa virtual completamente, una empresa donde no interviene el hombre, que se crea y se ejecuta y su tarea funciona exclusivamente por inteligencia artificial.
1: Pero no solo eso, sino que ayer se votó, por ejemplo, en el Congreso Nacional en Argentina, la primera parte del SuperRigi. El SuperRigi es un esquema en el cual se les da un montón de beneficios a las compañías que se vienen a instalar a extraer litio, cobre, gas, energía, y a desarrollar data center, microchips, etc. Quiere decir, Peter Thiel está en la Argentina y salen automáticamente dos leyes que benefician seguramente a la empresa que Peter Thiel va a traer dentro de 3-4 semanas, porque estos tipos, así como sabemos que Elon Musk tiene el día dividido en bloques de 5 minutos para maximizar su productividad, Peter Thiel seguramente también no vino acá solamente a jugar al ajedrez como se lo fue en los canales de televisión, sino que vino a hacer estos negocios.
4: Y a ver, muy me temo, Mercedes, que por lo menos por ahora, no soy derrotista y no creo que hayamos perdido, digamos, esta batalla, una batalla por la equidad, una batalla por sociedades más justas, etc. No quiero darme por vencida, pero sí creo que este momento que estamos viviendo es un momento poco luminoso para quienes creemos que las sociedades deben ser mucho más igualitarias, porque esto que acabas tú de decir es fundamental. Es decir, hay al frente de la toma de decisiones económicas, políticas, económica-políticas. Si pensamos en todas estas redes que toman decisiones hoy en una buena parte del mundo, y quedémonos por ahora en el continente americano, parecía que las prioridades no son precisamente el desarrollo humano, sino las prioridades son el desarrollo y el triunfo de quienes son capaces de desarrollarse y triunfar. Y los que no, mala tarde, quedaron fuera de esta ecuación y por lo tanto son hasta prescindibles. Y creo, y cuando digo que no soy demasiado optimista, es que hay una guerra de narrativas, de realidades, que son tan opuestas que me cuesta trabajo encontrar cuál va a ser el puente que en algún momento dado pueda como superar esta fractura, digamos, entre estas narrativas. Los que creen que verdaderamente es el que tiene el dinero, el poder, tiene por lo tanto el derecho absoluto a tomar decisiones, versus quienes todavía creen que hay la necesidad del desarrollo social, de voltear a ver a quienes no tienen lo que los demás tienen y por lo tanto cómo empujar eso. Tengo la sensación de que hoy va ganando un poco esta otra narrativa muy poderosa, y mi decepción un poco, y la plática contigo espero me permita volver a encontrar ese horizonte, pero es decir, ¿cómo vamos a enfrentar esto? Porque son personas muy poderosas en el dinero, en lo político, frente a realidades que en una de esas hasta terminan aplaudiendo y dicen, bueno, sí, qué bueno, esta es una persona rica que lo hizo por su esfuerzo. Es decir, hay una guerra de narrativas muy profunda que a veces va más allá de la famosa polarización política, Mercedes.
1: Sí, yo coincido en parte, y a mí me pasa, estoy en una contradicción que creo que la vamos a compartir, que es que por un lado, no sé, yo estudié economía, pero di clases de filosofía de la economía mucho tiempo, con lo cual los debates filosóficos me encantan. Y creo que estamos asistiendo a un momento de la humanidad que es increíble, que no sé, toda mi vida yo pensé que era solamente algo de las películas, que es realmente ver el desarrollo de la inteligencia artificial, ¿no? Y realmente ver que eso toma forma. Ahora, en mis fantasías en ese momento, pensaba que eso iba a estar al servicio de mejorar el diseño de las ciudades, combatir las enfermedades que nos arruinan la vida, mejorar, no sé, nuestra vida cotidiana, tener más parques, menos contaminación, no sé, cosas así, las patinetas voladoras que veíamos en nuestras películas favoritas. Lo cierto es que hoy parece una carrera muy acelerada y muy vertiginosa, además, porque no sé cómo es tu caso, pero yo, por ejemplo, uso bastante la inteligencia artificial para mi trabajo cotidiano, pero lo empecé solo hace un año y fui de las primeras que lo incorporé a mi ritmo, ¿no? Y hoy hay un montón de tareas que parece que no las sé hacer si no es consultándolas ahí, hasta, no sé, la lista de compra del supermercado, por decir una tontería. Entonces creo que, por un lado, a mí me interesa y me gusta esto, por el otro lado creo que sí nos tenemos que reapropiar, los y las trabajadoras nos tenemos que reapropiar de esto, porque yo creo que lo que nos han ganado es en esta visión de decir, bueno, todo el rédito, la ganancia y el beneficio está bien que sea de estos mega magnates ricos y no de los que lo trabajan. Incluso he leído algunos titulares de Fox News y hay un montón de diarios que lo decían, señalaban que justo había unos trabajadores que tenían acciones de SpaceX y que habían convertido en millonarios. Y que entonces algunos lo decían, había una transferencia por primera vez de riqueza de Elon Musk hacia abajo. pero lo decían como algo bueno, no como algo irónico. Para mí era irónico, ¿no? Y yo decía, claro, ¿y cómo? Está bien, esos 4.000 personas estarían felices y me alegro por ellos, pero lo cierto es que estamos diciendo que un 10% de la fortuna de Elon Musk podría acabar con la pobreza extrema y que lo que él consiguió cuando llegó a ese billón de dólares equivalía al 46% de las personas más pobres del planeta. Entonces, eso es una dimensión que yo creo que tarde o temprano las masas comprenderán en un punto, pero al margen de eso creo que hay algunos ejemplos que nos podrían dar alguna expectativa, alguna esperanza, que ha habido algunas elecciones, aunque pequeñas, que han encontrado un sentir de la gente. Yo creo que también la pandemia recrudeció las desigualdades, hubo mucha frustración en términos de lo que esperábamos. Yo me acuerdo cuando entramos a la pandemia en Argentina decíamos, vamos a salir mejores de esto. No, mejores no salimos, salimos bastante peores en un punto, ¿no? Y además también muchos de los segmentos que más se beneficiaron en la pandemia, más dinero que generaron, eran los que más pasábamos problemas. Ganaron las alimenticias, las farmacéuticas, el sistema financiero y de comunicaciones, mientras la gente estaba encerrada con miedo de contagiarse, cayendo en la pobreza porque perdía el trabajo, no pudiendo estudiar porque quizás la escuela estaba cerrada o la maestra se había enfermado, sin poder conseguir las vacunas y las farmacéuticas no liberando las patentes. El acceso a las vacunas fue tremendamente desigual en los países según el nivel de ingresos por país. Las tragedias que han ocurrido dependieron mucho de eso. Los países salieron de eso endeudadísimos y los senderos fiscales son cada vez más pequeños, entonces no dan respuesta a lo que las sociedades quieren. Esa frustración se traduce también en odio, en quiero cambiar, en voto al contrario al que está gobernando hoy. Y es frustración tras frustración, porque yo, viniendo a Argentina, pienso que el gobierno de Milei tampoco está solucionando las cosas y mucha gente va a quedar decepcionada de un gobierno previo que era más justicia social, decepcionada del gobierno actual, que es la justicia social es injusta, y qué viene después de eso, ¿no? Y creo que ese es un problema que en algunos casos vemos, hemos visto algunas elecciones en que ganan, no sé, por ejemplo, pienso en Nueva York, que este alcalde musulmán, Soran Mamdani, hablando de la renta y poniendo impuesto a las propiedades de lujo que están abandonadas en Nueva York, que son mansiones gigantescas, poniendo mercados para la soberanía alimentaria, transporte gratuito, digo, y eso hay en algunos espacios locales que creo que empiezan a por lo menos dialogar con un sentir de abajo, porque creo que quizás esas grandes narrativas que supo haber en América Latina en todos los 2000, desde mi perspectiva, con los grandes proyectos nacionalistas, fracasaron en el último tiempo, y entonces creo que toca de alguna manera reconectar a ver qué es lo que le está pasando a esta sociedad que está tan fragmentada. Es una tarea muy difícil, creo yo. Creo que también las redes sociales nos están afectando, porque obviamente también están controladas estos algoritmos que chupan nuestros datos, nuestra información, que saben de qué hablamos, no sé si te pasa, pero yo chateo con amigas y digo, ay, que hace frío, quisiera unas pantuflas y una manta, y me aparecen todas las publicidades de pantuflas y mantas automáticamente en mi Instagram. Pero bueno, digo, para no terminar con un bajón de esto, creo que hay experiencias, que también hay proyectos y propuestas. Creo que esto que contaba de Sugman de esta mañana, de que haya 1 millón de personas en California que firmó un petitorio para que se vote por impuesto a estos mega tecnorricos, me parece que por lo menos son campañas que concientizan y que convencen a algunas personas de que no es justo esto que está sucediendo. No será la solución definitiva, pero por lo menos empieza ese combate de las narrativas que creo que es muy importante que lo desarrollemos.
15: It's time for a national billionaire's tax and a new social contract. Think about this, just 10% of people, 10% of people in this country own 2/3 of the wealth. A 30-year-old, for the first time in American history, is not doing better than his or her parents. That's a 5-alarm fire.
4: Me gustaría cerrar contigo con, ¿eres optimista o por lo menos estás viendo o ves lo que viene frente a ti con algo de entusiasmo?
1: Oscilo. Oscilo en el sentimiento, pero sí estoy fascinada con la época que estamos viendo. Es realmente algo muy importante lo que está sucediendo y lo estamos viendo manifestarse. Lo único que temo es que está en control o en manos de gente que yo, que no es un prejuicio, es que vemos sus comentarios, vemos cómo piensan, hemos leído, no sé, tiene la tesis del anticristo de Peter Thiel, no sé, hay muchas cosas. Pensaba también mientras hablabas en narrativas, yo no soy una persona muy religiosa, sin embargo, en la encíclica del Papa León XIV, me parece que es muy interesante y me gustó que alguien con esa investidura también tomara este tema. Me gustó también que fuera como él se puso el nombre de León XIV por León XIII, que escribe Rerum Novarum, que es las cosas nuevas en la época de la Revolución Industrial, y León XIV hace el Rerum Novarum actual hablando de las cosas nuevas que son, que es esta inteligencia artificial. Y ahí está bastante bien planteado esta contradicción que de la que de las dos hablamos, ¿no? Lo bueno que trae esto y que debería ser descargarnos de tiempo de trabajo, poder darnos espacio para ser más creativas, para poder desarrollarnos en nuestras artes y en nuestros pensamientos, pero que eso se reparta, ¿no? No puede ser que tengamos acceso a una tecnología tan rica y sin embargo las horas de trabajo sean las mismas o aumenten, como en el caso de Argentina, en algunos países están ahí en pleno debate. ¿Cómo derrama las ganancias de todas estas tecnologías? ¿Qué van a hacer todas estas empresas que van a ganar fortunas de acá en adelante? ¿Les van a dar tickets como Elon Musk a sus empleados? Ojalá que sí, pero también debería derramar un montón de gente. Cada vez que vos le consultás a tu inteligencia artificial, ¿qué opina Pirulito de esto? ¿Qué diría no sé qué? ¿O en qué fecha se marcó un gol? ¿O pasó esto? ¿O hecho histórico? Es conocimiento de miles de personas que han pensado para dar una respuesta, ¿no? Cuando le pedís, creame una imagen que tenga el trazo de Matisse, pero una imagen de la calle de las pirámides del Sol y la Luna, también es un montón de conocimiento colectivo que está ahí. ¿Y por qué una empresa se apropia de todo ese conocimiento y no podemos repartirlo de una manera más homogénea? Bueno, yo creo que esos debates, sí, obviamente nuestra cabeza no piensa tan rápido. Nosotros tenemos neuronas muchas más, conexiones mucho más limitadas que estas inteligencias artificiales y no vamos a ir tan rápido. Pero bueno, creo que tenemos ahí un desafío muy grande. No sé cómo va a ser esa carrera, no sé quién va a ganar. Tenemos muchas películas de ciencia ficción para pensar con final feliz, final infeliz, trágico, para inspirarnos. Por eso digo, yo oscilo en pensar esto se va a un lugar oscuro y otras en decir, bueno, vamos a lograr hacer que la tecnología nos facilite la vida y vamos a vivir esto como un tránsito, así como la Revolución Industrial también en su momento nos hizo cambiar de sistema económico, pasamos del feudalismo al capitalismo, que fue una mejora en términos comparativos. Bueno, quién sabe qué nos depara este momento del capitalismo tan raro, si no vendrá otro sistema quizás.

0: Yo sabía que este iba a ser un tema interesante, pero bueno, en fin, uno va aprendiendo muchas cosas, sobre todo yo que no soy economista, vas aprendiendo mucho de estas lecturas, como la que nos hace Mercedes en esta conversación que acabamos de tener. ¿Qué significa esta riqueza? ¿Qué significa esta acumulación de riqueza? Y sobre todo, ¿qué significa para la democracia del mundo, de los países, para el mundo que nos estamos imaginando? Y vuelvo a decir, seguramente hay quien diga, ay, pero pues es una bola de envidiosos, porque ojalá todos fueran como Elon Musk y ganen mucho dinero. Sí, ¿a cambio de quién? Perdón, ¿a cambio de qué? Dije, ¿a cambio de quién? Pero también igual fue un lapsus que ahí lo dejo. ¿A cambio de quién? ¿A cambio de qué? ¿Quiénes aportamos para que los Elon Musk puedan caminar? ¿Cómo se va trazando ese camino? ¿Qué pasa con Trump? ¿Qué pasa con Milei? ¿Qué pasa con todos los que pasa? ¿Qué pasa con el nuevo presidente de Colombia? ¿Qué pasa? ¿Qué pasa? ¿Qué pasa? Yo sí creo que deberíamos, ahora que pase, insisto, la euforia mundialista, deberíamos de retomar los temas que ocupan. Uno es este. ¿Qué sucede cuando alguien puede acumular tanto dinero, tanto capital? ¿Qué hace con todo eso? ¿Y dónde quedamos el resto de los humanos? ¿En manos de quiénes está ahora nuestro destino? ¿Y qué podemos hacer para que esto sea diferente? En fin, gracias Mercedes D'Alessandro, doctora en economía, divulgadora, escritora, articulista. Gracias por recibirme en tu casa allá en Buenos Aires. Yo desde la Ciudad de México, la magia de poder hacer estos podcasts. Y sobre todo, bueno, ya lo saben, gracias a todos ustedes que semana a semana están aquí conmigo en Al Habla con Barkentin. Uf, qué tema, ¿no? Qué gran tema. Bueno, el próximo martes aquí nos escuchamos. Adiós.
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3: Eliminar las exenciones del T-MEC costará 466 mil millones de dólares en aranceles a Estados Unidos. Prórroga al registro de líneas abre una nueva batalla judicial en telecomunicaciones. Y México avanza a octavos de final y jugará un partido histórico en el Azteca el domingo. Es miércoles 1 de julio, yo soy Puri Lucena y esto es Expansión Daily.
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3: Bienvenidas y bienvenidos a un episodio más de Expansión Daily. Un episodio más que en realidad es un episodio muy especial y muy feliz. Recuerda, suscríbete y comparte este podcast para que más gente esté bien informada. Hoy están conmigo Alberto Sanella, editor adjunto de la revista Expansión, y Tlatoani Carrera, editor de Sport Illustrated México. Estamos felices, México está feliz. Este ICC, este sueño continúa. Avanzamos en este mundial y todavía tenemos al menos un partido que además va a ser en la Ciudad de México, Alberto.
4: Justo por esta pregunta de y si sí está viendo la luz al final del túnel, y claro que vamos a seguir después del próximo partido y, como dices, bastante contentos por este triunfo de México.
3: Así que bueno, pues este episodio del Daily lo estamos grabando con una súper sonrisa, pero tenemos que avanzar también en la información porque sí, el mundial es muy importante, pero hay más cosas de las que informar. Por ejemplo, lo que está ocurriendo con la revisión del T-MEC. Hoy a las 9 de la mañana está prevista una reunión virtual

0: entre los representantes comerciales de México, Estados Unidos y Canadá para fijar su postura sobre el futuro del T-MEC en el primer ejercicio de revisión contemplado por el tratado, Alberto.
1: Sí, México y Canadá ya manifestaron su intención, Puri, de extender la vigencia del acuerdo por 16 años más, pero el gobierno de Estados Unidos ha puesto en duda respaldar esa decisión de manera inmediata. Y de hecho, el presidente estadounidense Donald Trump y Jamison Greer, quien es el representante comercial estadounidense, anticiparon que Washington prefiere mantener abierto el proceso de revisión, lo que llevaría al tratado a una etapa de evaluaciones anuales, Puri, en lugar de una extensión automática.
0: Sí, al concluir la reunión, Marcelo Ebrard, secretario de Economía, ofrecerá una conferencia de prensa para informar los detalles y la posición de México, pero mientras tanto, ya que hablamos de que Estados Unidos tiene en vilo el tratado, tenemos que explicar cómo afectaría que se abra un periodo de revisiones anuales que pueda prolongarse hasta 2036, porque aumentaría el costo para las empresas que dependen de una de las cadenas de producción más integradas del mundo. Y uno de los mayores riesgos está para los productos fabricados dentro de América del Norte que acreditan el contenido regional suficiente para acceder al mercado estadounidense sin pagar buena parte de los aranceles impuestos por la administración de Donald Trump.
1: Esto es, por ejemplo, que la Tax Foundation calcula que empresas y consumidores estadounidenses pagarían 466 mil millones de dólares adicionales en aranceles entre 2027 y 2036 al eliminar ese beneficio, y el impacto equivaldría a unos $300 adicionales por hogar tan solo en 2027. Y pues además ese escenario reduciría 0.1% adicional el PIB estadounidense y tendría también, Puri, un efecto equivalente a la pérdida de 95 mil empleos de tiempo completo.
0: Este cálculo supone que los automóviles, autopartes y camiones que actualmente ingresan bajo el T-MEC enfrentarían un arancel del 25%, mientras que el resto de los bienes cubiertos por el acuerdo pagaría 10%. Y estos se sumarían a otros impuestos comerciales ya vigentes, elevando así de forma importante los costos de producción en sectores altamente integrados. También hay que decir que esta negociación ocurre en un entorno completamente distinto al que dio origen al acuerdo, porque la competencia tecnológica con China, la pandemia, las interrupciones en las cadenas de suministro y la creciente importancia de sectores como los semiconductores, los minerales críticos, la inteligencia artificial y la infraestructura digital cambiaron las prioridades de los gobiernos. Así que la revisión establecerá reglas de origen más estrictas, un mayor escrutinio a la inversión extranjera directa, controles sobre el tránsito de mercancías y nuevas disciplinas para sectores estratégicos. Alberto, veníamos hablando muchísimo de esta revisión del T-MEC y ya está aquí también.
1: Y la verdad es que todo esto que nos acabas de comentar, pues es lógico, ¿no? No estamos viviendo los mismos tiempos de cuando se firmó la primera vez, y ya estaremos viendo en el transcurso del día de hoy y los siguientes días si también vamos a tener un triunfo en el T-MEC.
0: Otro de los temas a los que le hemos dado seguimiento en las últimas semanas es al registro de las líneas telefónicas. Como saben, la autoridad decidió otorgar una prórroga de 184 días hábiles para completar este registro obligatorio de las líneas móviles para la vinculación de más de 161 millones de números telefónicos, pero también abrió una nueva ventana para que miles de usuarios busquen en los tribunales una forma de evitar el proceso, Alberto.
1: Nuestra compañera Ana Luisa Gutiérrez nos dice en esta nota que, de acuerdo con el despacho Búho Penal, ya se han promovido más de 30 mil amparos ante juzgados federales, Puri. Esto en un intento por impedir la vinculación de las líneas y evitar afectaciones al derecho a la conectividad, que está reconocido incluso en la Constitución. Pero bueno, los especialistas en materia constitucional y de telecomunicaciones advirtieron que el éxito de estas acciones legales dependerá de factores procesales y sus efectos pueden ser limitados hasta en los casos favorables, porque bueno, algunos usuarios ya han obtenido resoluciones favorables, pero la protección judicial, Puri, solo surte efectos una vez que las empresas de telecomunicaciones son notificadas formalmente, y el promovente debe solicitar expresamente que también sean notificadas de la resolución, ya que la compañía podría continuar aplicando las medidas previstas en los lineamientos, incluida la eventual inhabilitación de la línea como se ha venido manejando.
0: Sí, además, muchas de las resoluciones que se han emitido hasta ahora corresponden a suspensiones provisionales que únicamente detienen temporalmente la obligación de registrarse, y si al concluir el juicio el tribunal determina que el usuario no tiene la razón, la protección desaparece y se deberá cumplir con el registro. También hay que decir que la capacidad de los amparos para detener la política pública enfrenta un límite jurídico relevante porque las resoluciones ya no tienen efectos colectivos debido a las reformas al sistema de jurisprudencia. Así que lo cierto es que las sentencias pueden contribuir a la construcción de futuros criterios judiciales, lo que abre la posibilidad de que los litigios actuales terminen definiendo los alcances regulatorios en materia de privacidad, de protección de datos y de derechos digitales, que son los factores que han venido reclamando muchísimo los usuarios para precisamente no completar el registro, aunque no impliquen la suspensión generalizada del registro telefónico. Vaya que está dando que hablar esta medida.
1: Sí, Puri, como dice esta nota de nuestra compañera, va a sentar jurisprudencia y de hecho Adolfo Cuevas Teja, excomisionado presidente del extinto Instituto Federal de Telecomunicaciones, consideró que la prórroga podría incentivar a más usuarios a recurrir a los tribunales. No sé, Uri, si tú lo hubieras pensado, si tienes el tiempo, el dinero para invertirle al no querer registrar una línea, ¿no?
0: Sí, la verdad es que en mi caso ha sido un poco más la desidia que otra cosa. Le hemos venido preguntando a nuestros podescuchas cómo están viviendo el proceso, si ya se han registrado, si no se han registrado, qué opinan de todo esto. Así que, por favor, contadnos en los comentarios de nuestras redes sociales si ya habéis registrado vuestra línea o cómo estáis vislumbrando, ¿no?, este proceso. Mientras tanto, avanzamos porque la Unidad de Inteligencia Financiera bloquea cuentas a red ligada al cártel de Jalisco Nueva Generación por robos de hidrocarburos. Esto como parte de una acción coordinada con las autoridades de Estados Unidos.
1: Sí, nuestro compañero Carlos Vargas nos cuenta que esto pasó después de que la Oficina de Control de Activos Extranjeros del Departamento del Tesoro de Estados Unidos designó a 11 sujetos, 2 personas físicas y 9 morales, por una presunta participación en una estructura utilizada para facilitar el robo y la comercialización ilícita de combustibles. Estas investigaciones, Puri, indican que la red operó mediante empresas de transporte y logística, así como de comercialización de hidrocarburos para ocultar y movilizar recursos de presunto origen ilícito. Y además se detectaron posibles esquemas relacionados con actividades vulnerables, transferencias internacionales, operaciones relevantes en efectivo y hasta la adquisición de bienes de alto valor.
0: Como parte de las investigaciones realizadas en México, la Unidad de Inteligencia Financiera realizó análisis fiscales, financieros y corporativos de los sujetos señalados e identificó posibles indicios de operaciones con recursos de procedencia ilícita y discrepancias entre los ingresos reportados ante la autoridad fiscal y los recursos observados dentro del sistema financiero. Con base en estos hallazgos, la unidad incorporó a la lista de personas bloqueadas a los 11 sujetos designados por la Oficina de Control de Activos Extranjeros, además de otras 9 personas para impedir que el sistema financiero mexicano sea usado para actividades presuntamente ilícitas.
1: El huachicol sigue dando de qué hablar, ¿no?
0: Sí, así es. Es un problema que empezamos a detectar y que desde luego no se ha logrado contener, que se ha convertido en un problema crítico también para solucionar y como venimos reportando, pues aquí seguiremos también contando cómo va este esquema. Pero vamos a hablar de lo que todo el mundo quiere hablar hoy.
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0: Tlatoani, lo que estábamos esperando, queremos hablar de esto que ocurrió histórico ayer en el Azteca. ¿Cómo se vivió?
3: Wow, te lo voy a ir contando por partes, Puri, porque la verdad es que fue un día tremendamente emocional para la afición mexicana. Así lo quiero describir. La primera parte, el previo, no te voy a mentir, la verdad es que entre el retraso por la lluvia, eso hizo que se pusiera un poco más tenso el ambiente. Era un ambiente muy animado. Veías a los seleccionados nacionales muy metidos en lo suyo. Pero muy pronto el partido, o sea, México toma el control del balón contra mucha gente que pensaba que México iba a descender. La verdad es que toma el control del balón y muy pronto encuentra el gol de Julián Quiñones, que ese gol, bueno, vuelve loco al estadio. Julián Quiñones es el tercer gol que anota en este mundial y ya alcanza a jugadores históricos, que se tardaron mucho tiempo en meter esos goles. Ya alcanza a Cuauhtémoc Blanco, alcanza a Rafael Márquez, históricos de la selección, es decir, se mete en una lista súper selecta. Y después, Uri, ya cuando el estadio está ambientadísimo, ayer había, como siempre, 80,800 aficionados. Había, parece que un 3% de ecuatorianos, no se hacía sentir para nada. Todo el grito era unánime para México. viene el segundo gol, donde también participa Julián Quiñones con la asistencia, y donde uno de los héroes locales, de los hombres más visibles de esta selección, Raúl Jiménez, hace un golazo, ¿no? Al ángulo. A partir de ese momento, el estadio fue una fiesta, ¿no? A partir de ese momento, Ecuador no pudo tener ya el balón, aunque sí hubo algunas jugadas que resolvió muy bien el portero Raúl Tala Rangel. Un poco mi resumen sería que México estuvo bien y de buenas, ¿no? Porque todo le salió, o sea, estuvo bien la defensa, estuvo bien el portero, estuvieron bien los delanteros. Y además de buenas, porque tú sabes que en el fútbol también juegan esos pequeños momentos de suerte donde hay un balón que queda cerca, que no entra. Así es que eso fue lo que sucedió. Si quieres, ahorita te cuento la parte final.
0: Sí, a ver, porque no hemos dicho el resultado, por si alguien no sabe qué pasó ayer. México ganó en un partido histórico 2-0 a Ecuador, pasa a octavos de final, jugará el domingo en el Estadio Azteca. Es además el último partido que se juega de este Mundial en México y que se juega en la Ciudad de México. Fue un gran partido, sobre todo la primera parte. Creo que todos vibramos, todos nos emocionamos con este partido. Todos estábamos esperando ese y sí, sí. Y cuando realmente veíamos que ya era una realidad, la emoción fue espectacular.
3: Exacto, sí. Te fui diciendo la cronología y el ánimo del estadio. Y lo que te puedo decir es que al final de todo este momento, los 26 seleccionados se quedaron en el campo, te diría yo que 20 minutos, con un gran ambiente. Pero lo que quiero destacar dentro de todo esto es que los 80 mil asistentes del estadio, o por lo menos la gran mayoría, se quedaron ahí. No hubo un momento en que la afición no estuviera con su equipo metida. Y ahora es lo que viene, ¿no? Lo que dices, que puede ser un partido histórico el domingo, que será el último de aquí, y se espera que pueda ser un rival como Inglaterra, que se enfrentará a la República del Congo. Así que, bueno, sería un partido esperado con un equipo que está con un gran ambiente, que es una gran familia y que los resultados lo han encaminado a llegar alto en este Mundial.
0: Sí, la verdad es que todo apunta que el domingo se va a vivir un gran partido en el Azteca. Así que, bueno, creo que es una semana para soñar de aquí al domingo y creo que va a ser un Mundial para México y para la gente que apoya la selección espectacular.
3: Sí, y a ver, tú decías esta frase de y sí, sí, ¿no? Que se ha vuelto esta especie de eslogan. Y durante muchas veces fue coreado en el estadio, ¿no? La gente durante el partido gritaba y sí, sí, y sí, sí, y luego salieron del estadio y la gente iba gritando y sí, sí. Así es que está el ánimo popular con el equipo. Hay que destacar cosas, Puri. Por ejemplo, México ha metido 8 goles en este Mundial y con eso, con uno más que meta, igualará su marca histórica que tiene en Francia 98, donde el equipo metió 8 goles. ¿Cuál es la gran diferencia? Que no ha recibido ningún gol. Eso es inédito para México, por supuesto, en 4 partidos. Solamente España en este Mundial no ha recibido gol. Sin embargo, la diferencia con México es que México ganó sus 3 partidos. México ha ganado sus 4 partidos y España empató 1. Así que mantiene esta marca perfecta a México. Que le dan confianza hacia adelante, ¿no? Te indican que está funcionando tu aparato defensivo, que cada vez está funcionando mejor la ofensiva y que, bueno, el respaldo de la gente en el Azteca, donde nunca ha perdido un partido mundialista, pues da para soñar a la gente este domingo.
0: Yo, si se me permite la parte personal, creo que no voy a estar tan nerviosa el jueves con el partido de España-Austria. No voy a sentir estas emociones como las hemos sentido ayer. Creo que ha sido algo brutal para aquellas personas que además lo vivieron en los fanfests, para aquellas personas que ayer lo vivieron en el Ángel o en los diversos puntos del país en los que se pudieron juntar para verlo en familia, con amigos o con desconocidos viviendo la fiesta. Creo que fue una jornada histórica y una jornada que se vivió de una forma increíble y espectacular. Así que bueno, como decía, creo que de aquí al domingo tenemos mucho espacio para soñar, se va a vivir un gran partido y ahora sí, pase lo que pase, como decías, ¿no? Llegar invicto, llegar con 0 goles es algo histórico, es algo por lo que ya podemos, creo que sin ser fatalista, ¿no? No quiere decir que el domingo se acabe este sueño, vamos a vivirlo hasta el final. Pero creo que la actuación que ha hecho México ha sido muy buena. Podemos estar contentos con este Mundial, ¿no, Tlatuani?
3: Sí, y ¿sabes qué, Puri? Era una selección que tenía pocos rostros brillantes, ¿no? Siempre se decía, pero ¿quién es el hombre estrella de esta selección? Raúl Jiménez, además, que era uno de los más brillantes, llegaba ahí medio complicado. Así que un grupo de jóvenes, porque hay que destacar, por ejemplo, la actuación de Gilberto Mora, ¿no? Este joven
0: increíble, increíble lo que ha hecho Mora en este Mundial, lo que ha hecho en el partido de ayer.
3: Tomó el balón. ¿Y sabes qué, Uri? Este joven tomó el balón ayer desfachatadamente, sin miedo. Ecuador tenía una de las mejores defensas del Mundial, hay que decirlo. Tenía una defensa poderosísima. No le dieron miedo los golpes, no le dieron miedo los defensas. Tomó el mando, tiró a gol. dio pases, es de esos jóvenes que están empujando y esa es la mentalidad de este equipo, que es el equipo que encaminará este sueño hacia el domingo.
0: Creo que decías algo, ¿no? A lo mejor no todo el mundo conocía a los jugadores de esta selección. Creo que ya hoy es imposible no reconocer esos rostros y no reconocer esos nombres, ¿no? Esos nombres que nos han llevado a este sueño y que nos han llevado a todavía arañar hasta el domingo lo que puede suceder. Pero Tlato, no solamente jugó México ayer, Noruega ganó 2-1 a Costa de Marfil y se convirtió, ahora sí lo decíais ayer, lo decía nuestro compañero Mario ayer, ¿no? ¿Cómo los europeos no habían logrado pasar? Bueno, Noruega se convirtió ayer en la primera selección europea que pasa a octavos de final, donde enfrentará a Brasil. El primer gol llegó al minuto 39 gracias a Antonio Nusa. La respuesta de Costa de Marfil llegó en el segundo tiempo al minuto 74. Pero bueno, finalmente Noruega metió un gol en el momento decisivo que le dio el triunfo a los noruegos.
3: Y también, Uri, hablando de los europeos, bueno, este partido de Noruega, la verdad es que fue un gran juego. Costa de Marfil complicó en algún momento al equipo escandinavo, pero bueno, lo resolvieron. Y después vino Francia, Uri, que es sin duda, cuando mientras más avance el torneo, lo ves como uno de los equipos candidatos a llegar a la final, por lo menos, ¿no? Con esto no estoy diciendo nada nuevo, porque así se planteaba antes de llegar al torneo. Pero ves la capacidad que tienen, con Kylian Mbappé especialmente, que se mete al área y resuelve cualquier jugada en un espacio muy pequeño, con Olise, el gran pasador que tiene 5 asistencias, con Dembélé, el gran balón de oro. Es decir, tiene demasiado, ¿no? Y Francia pasó sin muchos problemas contra Suecia. Y así se va poniendo el cuadro hacia la parte final de este torneo. Digamos que ya vamos a los octavos de final, que sería tradicionalmente donde empezaría una siguiente ronda, y los duelos van a estar buenísimos. Y por supuesto, ahí estará este de México. Vamos a tener muchas historias hoy en Sports Illustrated para que estén pendientes en nuestra página web. Tú sabes que es si.com/MX. Vamos a tener la historia de Gilberto Mora. Vamos a tener una historia inédita también de Julián Quiñones, para que lo estemos compartiendo y para que la gente se pueda asomar ahí a cómo contamos estas historias.
0: Pues esa invitación a nuestros podescuchas para que entren a Sport Illustrated para conocer todo lo que está ocurriendo en el Mundial. Por supuesto, también a Expansión MX. Les recordamos que los partidos de hoy son Inglaterra-Congo, Bélgica-Senegal, Estados Unidos-Bosnia-Herzegovina. Y bueno, pues aquí se lo contaremos todo. Muchísimas gracias por escucharnos, Tlato. Muchas gracias por contarnos lo que ha ocurrido hoy en el estadio y en esta jornada del Mundial.
3: Gracias, un abrazo de gol.
0: Pues con esto terminamos hoy. Alberto, muchísimas gracias por acompañarnos.
1: Al contrario, Puri, muchas gracias y saludos a los podescuchas.
0: Pueden seguir leyendo, como decíamos, en Sport Illustrated y en Expansión.mx, y nos escuchamos mañana. Muchas gracias.
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2: Es miércoles 1 de julio, yo soy Javier Garza.
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3: Exhiben contratos de empresa de Maru Campos.
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2: Jorge Gutiérrez, amigos del Noti, muy buenos y festejados días. Maca debe de estar o todavía atorada en Periférico y Tlalpan o nadando en algún charco de Paseo de la Reforma.
3: Javi, muy buenos días. Así es, seguramente se le atravesó una manifestación, pero de mexicanos muy contentos por el triunfo de la selección, que con un contundente 2-0 se impone a Ecuador. Y ahora sí, vámonos seguramente contra Inglaterra.
2: Vamos a darle chance a Maca de que dijera lo que vimos el martes, porque vimos el mejor partido del Tri en mucho tiempo. Yo creo que el mejor partido del Tri en mucho tiempo en mundiales también. Es algo que no se veía ya desde hace rato. Un equipo que de veras estuvo empujando, sobre todo el primer tiempo, que fue una delicia verlo cuando cayeron los dos goles. No me voy a, yo saben que el elogio en boca propia es vituperio, Jorge, pero le atiné.
3: Así es, Javi, tú fuiste el que dijo 2-0, yo me fui muy arriba, yo quería 3-2, quería goles, lamentablemente no sucedió, pero sin duda fue un partidazo. Yo me quedaría con la actuación de Gil Mora, con 17 años, Javi, demostrando el talento que tiene, un chamaco que tiene mucho que dar para el fútbol mexicano. Como sabemos, ahorita está con Xolos de Tijuana. Ahora sí que firmó de nuevo su contrato con ellos, pero seguramente en un futuro no muy lejano lo vamos a ver jugando allá en las tierras europeas. ¿Cómo lo ves?
2: No, sin duda, y se une también a Pelé como los jugadores más jóvenes en estar en la cancha en una Copa Mundial. Yo más bien me preguntaba si no le iban a pagar doble, porque como es menor de edad y estaba trabajando fuera de horarios en los que se permite trabajar a menores de edad, pues digamos que merece una compensación adicional. Mora, enorme, enorme también Raúl Jiménez con el golazo, enorme también Quiñones con el primer gol que metió. Fueron dos goles bastante buenos. Fue un México bastante agresivo en la primera parte. La segunda parte como que decayó el ritmo, sí se dedicaron a cuidar su ventaja, es una, obviamente entendible, aunque sí había el temor que de tanto tocar la puerta eventualmente fuera a caer un gol de Ecuador, que se vio también, Jorge, claramente cómo de manera progresiva iban perdiendo la serenidad, iban perdiendo la paciencia, se estaban desesperando, se estaban calentando hasta que llegó esa inevitable expulsión por ese ecuatoriano que se tapó la boca para decir quién sabe qué.
3: Así es, Javi. Piero Hincapié fue el que hizo esta agresión contra Santi Jiménez, que ya veníamos hablando de que el fútbol pierde muchísimo con este tipo de situaciones. Me parece una muy buena idea de la FIFA que ya se sancionen este tipo de situaciones, porque eso evita que los jugadores sigan molestando a sus compañeros de juego y ya monta un precedente para que no vuelva a suceder. Tenemos que recordar que el duelo inició una hora tarde debido a la tormenta eléctrica que se registró cerca del estadio, pero sin duda valió la pena la espera porque fue un partidazo, Javi. A ver cómo nos va ahora más adelante, porque ¿qué viene para México? Pues tras asegurar su clasificación, va a disputar su próximo encuentro el domingo a las 6:00 p.m. y como ya les decía, el rival está todavía por definirse, va a ser del juego que salga el día de hoy entre Inglaterra y República Democrática del Congo.
2: Sí, juegan hoy a las 10:00 a.m. en Atlanta, entonces valdrá la pena ver ese partido. Yo apuntaría una cosa, Jorge, sí es histórico obviamente el hecho de que después de 40 años México tenga por fin una victoria en la segunda ronda de un mundial, en la ronda de eliminatorias ya, pero creo que también hay que apuntar que ahorita vamos a llegar al mismo lugar en donde nos habíamos quedado en todos los mundiales después de México 86, con excepción de Qatar hace 4 años, o sea, estamos ahorita en exactamente el mismo lugar en donde habíamos estado eliminados, que es en los octavos de final, es decir, México había quedado dentro de los mejores 16 de cada uno de los mundiales entre 1994 y 2018, ahorita estamos exactamente en esa posición. Yo creo que, digamos, el quinto partido ahora es en realidad el sexto, ¿no? Es lo que, insisto, tenemos que superar para quedar entre los mejores 8, por lo menos entre los mejores 8, como lo fue en México 86. Obviamente Inglaterra, si ya damos por sentado que le va a ganar al Congo, va a ser una aduana muy difícil. Después vendría muy probablemente Brasil, que ya quedó su juego de octavos contra Noruega. Mañana, aparte de la Inglaterra, que es el que nos interesa, van Bélgica contra Senegal a las 2 y luego Estados Unidos contra Bosnia a las 6:00 p.m. Empezó a surgir también, creo que dentro de la euforia, pues algunos comportamientos, pues que sí, de alguna manera tenemos que ver por lo menos algún lado reprobable, ¿no? El grito homofóbico asomó en algunos momentos en el estadio y lo que pareció muy divertido, pareció chusco, pareció hasta parte del desmadre, que lo hace comprensible, ¿no? Que fue la serenata que le llevaron aficionados mexicanos a los ecuatorianos el lunes en la noche, pero creo que de todas maneras fue un poco excesivo, o sea, no nos gustaría que al Tri le hicieran eso jugando el Mundial en otro lado.
3: Y seguramente por ahí van a salir algunas justificaciones del técnico de Ecuador y que por eso a lo mejor no lograron meter ni un gol a México. Y sabes que se me hizo muy interesante y hasta chusco, Javi, que un pequeñito ecuatoriano se asomó a la ventana del hotel donde estaba esta serenata mexicana y muy molesto dijo, por favor déjenos dormir, esto no se vale, parecía un señorcito regañando, pero yo creo que tenía razón, no sé tú cómo veas, creo que tenemos que respetar al otro equipo y pues demostrarlo en la cancha.
2: Sí, parece un gesto, digamos, del típico desmadre que echamos en alrededor del fútbol, ¿no? Así que el México mágico, pero creo que es algo que no debió haberse dado, por lo menos no, porque no nos gustaría que se lo hicieran, como te digo, que se lo hicieran al Tri en cualquier otra circunstancia. Yo lo que me pregunto es dónde estaba la policía de la Ciudad de México, si no es que ellos estaban también con los bocinazos, ¿no? Como parte de, porque a ver, había cuetiza en la vía pública, se supone que eso no se debe hacer, entonces ahí también creo que sí hubo una falla de la autoridad, no es pretexto obviamente para la derrota de Ecuador y si lo quieren agarrar de pretexto creo que será totalmente inválido, ¿no? México fue claramente superior en todo el partido, pero nos dieron un gran, gran partido. También hay que apuntar lo emotivo que fue el momento de silencio que se guardó y el recuerdo que se guardó de las víctimas del sismo en Venezuela, dado que estaban jugando, pues al final de cuentas, dos naciones latinoamericanas, dos naciones con lazos muy cercanos con Venezuela, aun cuando ahorita, por ejemplo, pues no tenemos relaciones diplomáticas con Ecuador, lo cual eso también le añadió un elemento político, porque también se dio a conocer que había circulado un documento de la Secretaría de Relaciones Exteriores prohibiéndoles a los diplomáticos mexicanos en el extranjero que organizaran cualquier tipo de encuentro con sus colegas ecuatorianos, y eso sí me pareció un poquito mezquino.
3: Bien lo apuntas, Gaby, un movimiento político interesante, y ojalá a partir de aquí se empiecen a limar las asperezas. Vamos a ver qué dice la presidenta Claudia Sheinbaum en la mañanera en un ratito, Y también hay que estar pendientes de lo que dice el presidente Noboa y seguramente lo estaremos comentando aquí en el Noti.
2: Bueno, por lo menos ya nos cobramos el allanamiento de la embajada de hace 2 años. Bueno, cerramos entonces el capítulo fútbol. Ya mañana tendremos mucho que decir y obviamente cómo se van a ir calentando las cosas rumbo al siguiente partido, el quinto partido de la selección mexicana. Y pasando a las noticias, Jorge, digamos que todavía a tono mundialista, ¿no? Porque por más que México, Estados Unidos y Canadá nos juntemos para organizar el Mundial de Fútbol, ya sabemos que las relaciones no andan muy bien. Y en Washington se está cocinando un golpe que le va a dar el gobierno de Donald Trump a sus vecinos hoy, que es el día que formalmente inicia el proceso de revisión del Tratado Comercial de los tres países, y es el rechazo a extenderlo 16 años más.
3: Un reporte publicado por la agencia Reuters confirma el escenario más tenso para el arranque de la revisión del T-MEC. La Casa Blanca ha decidido utilizar su carta más agresiva para forzar concesiones profundas y si México y Canadá no las otorgan, los términos del tratado quedarían igual, con una vigencia hasta 2036 y con revisiones anuales. La propuesta conjunta de México y Canadá es proponer a Estados Unidos una vigencia hasta 2042 con revisiones cada 6 años.
2: Ahora, si Estados Unidos rechaza esto, no significa que el tratado va a tronar. O sea, de hecho, Donald Trump no puede darle la puntilla al tratado, no por las obligaciones del pacto, sino más bien por el problema político y económico que eso le generaría. Cancelar las reglas comerciales con sus principales socios significaría una alteración muy profunda en la economía de Estados Unidos. La trastocaría por muchísimos frentes y el daño pues no se puede estimar ahorita. Aparte, el tratado tiene fuerte apoyo de algunos de las bases más importantes de Trump, como agricultores e industriales.
3: Pero negarse a extender el T-MEC hasta 2042 es una maniobra de presión con la que el gobierno de Estados Unidos quiere activar revisiones anuales obligatorias para elevar drásticamente reglas de origen en el sector automotriz, acero y aluminio, pero que ningún componente de inversión china se beneficie de la ausencia de aranceles. Pero un proceso de revisiones anuales de todas formas le va a meter incertidumbre a las inversiones en el marco del tratado, Javi.
2: Que eso es lo que ha estado realmente afectando la economía mexicana, ¿no? Firmas que quizá que quieren invertir en México para producir algo que exporten a Estados Unidos y que no lo hacen precisamente porque todavía no tienen claridad sobre cuáles van a ser las reglas comerciales. Si el T-MEC no amplía su vigencia por 16 años, lo que sucedería son estas revisiones anuales de las que hablas, y durante los próximos 10 años, México, Estados Unidos y Canadá van a tener que trabajar para resolver los puntos de desacuerdo. Si no lo logran, el tratado sí pudiera llegar a su fin dentro de una década, aunque bueno, ya para en ese entonces habrá otro ocupante de la Casa Blanca y esperemos que sea alguien mucho más sensato, porque también hay que recordar, Jorge, que esta aversión de Donald Trump al tratado, que es un tratado que él mismo negoció en su primer periodo como presidente, que lo calificó de el mejor tratado que se habría negociado, eso decía hace 5 o 6 años, ahora lo aborrece totalmente porque sabe que le da mucha raja política, pero es parte de toda una política nativista, aislacionista que ha tenido Donald Trump en lo comercial, también en lo migratorio, en cerrar las fronteras, y no va a estar muy contento porque ayer la Suprema Corte de su país le dio un golpe justo a otro de los aspectos de su política nativista, que era este decreto de cancelarle la ciudadanía a los hijos de personas indocumentadas o de personas que no sean residentes legales que nazcan en Estados Unidos, hijos de migrantes indocumentados, hijos de personas que se van a, de mujeres que se van a tener su parto allá en Estados Unidos. Trump quería que esos bebés no tuvieran la ciudadanía automática. La Suprema Corte ya dijo que eso viola la Constitución, así que no va a estar para nada contento.
3: Así es, Javi, la mayoría de los jueces determinó que la Constitución protege de manera explícita a cualquier persona nacida bajo la jurisdicción de Estados Unidos, sin importar el estatus migratorio de sus padres. O sea, se fueron como a la protección de la enmienda 14, Javi, es importante mencionarlo.
2: Sí, porque aquí estaba en juego una de las políticas más visibles, más importantes y que más había presumido Donald Trump, y aun cuando él ha nombrado a una buena parte de los jueces de la Suprema Corte, pues algunos de ellos no le dieron la razón.
3: Y regresamos a nuestro país porque tenemos nueva información del caso de Roxana Berenice Guzmán Ramírez. la periodista y fundadora del portal digital Pulso Informativo del Sureste, cuyo secuestro en su casa, ya hace un mes, fue captado en video y se hizo viral en redes sociales. Ayer el gobierno de Veracruz anunció que analizan si un cuerpo hallado en un rancho cerca de Coatzacoalcos sería el de la periodista, lamentablemente.
2: Y eso todavía está por verse. Es la cercanía del rancho con la casa de Roxana lo que hace sospechar que se trate de su cuerpo. Es un rancho ubicado en los límites de los municipios de Moloacán e Ixhuatlán, en la región sur de Veracruz, cerca de Coatzacoalcos. La gobernadora Rocío Nale, que ha hecho todo lo posible para desvincular el secuestro con el trabajo periodístico de Roxana, pero sin elementos realmente para sustentarlo, ha dicho que están en curso pruebas genéticas para determinar si se trata de su cuerpo. De todas formas, periodistas en Veracruz y organizaciones defensoras de libertad de prensa exigen que la búsqueda continúe hasta que se tenga conclusión sobre esas pruebas.
3: Este caso causó indignación contra el gobierno de Nale porque la semana pasada presumió que un operativo coordinado por la Marina había capturado a varias personas presuntamente vinculadas con el secuestro, entre ellos un cabecilla criminal de la zona de Coatzacoalcos y varios policías municipales, pero sin que se supiera nada del paradero de la periodista.
2: Y que colocaba, es un caso que colocaba de nuevo a Veracruz como uno de los estados más peligrosos para ejercer el periodismo. Y hablando de gobernadoras, la que está bajo fuego también es la de Chihuahua, la panista Maru Campos. Recordarán cómo le dio vuelo a la promoción de su imagen con el caso de los agentes de Estados Unidos que participaban en operativos contra el narco, pero ahora está envuelta en una polémica por una empresa de la que es accionista mayoritaria y que tiene contratos con su propio gobierno.
3: En su declaración patrimonial de 2026, Campos reportó formalmente ser propietaria del 98% de las acciones de la empresa llamada Administradora Inmobiliaria de Chihuahua, lo que en el papel le daría el control total de la compañía. Pero investigaciones periodísticas revisaron el Registro Público de Comercio y descubrieron que el nombre de Maru Campos no figura en las actas de constitución ni existen registros de asambleas o modificaciones que avalen la transferencia de esas acciones a su nombre. Oficialmente, la empresa aparece como propiedad de dos particulares.
2: Y esta inconsistencia es importante. O sea, Maru Campos diciendo que ella es dueña de esta empresa y por otra parte el Registro del Comercio diciendo que ella no figura, es importante señalarla porque esta empresa, que fue creada en septiembre de 2022 cuando Campos ya era gobernadora, es propietaria de bodegas en la ciudad de Chihuahua y algunas de esas bodegas se rentan a dependencias de gobierno. Tiene contratos para rentarlas, por un lado, con el Fideicomiso de Fomento de Actividades Productivas del Estado, que es una agencia del gobierno que encabeza Maru Campos, y también para rentarlas con el Instituto Municipal de Cultura y Deporte de la ciudad de Chihuahua, que también gobierna el PAN.
3: Aparte, esta empresa, Administradora Inmobiliaria de Chihuahua, aparece directamente ligada al terreno donde se levantó la residencia de lujo de la gobernadora, valuada comercialmente en más de 31 millones de pesos. El lote fue adquirido a través del empresario Víctor Cruz Rusek, el fallecido esposo de la gobernadora, que aparte tenía agencias automotrices que recibieron más de 542 millones de pesos en contratos del gobierno estatal de Chihuahua, el gobierno municipal y el poder judicial de la entidad entre 2022 y 2025. Así las cosas por allá, Javi.
2: Obviamente le fueron a preguntar a la presidenta Claudia Sheinbaum qué opinaba de esto en la mañanera de ayer, y claro que como se trata de una gobernadora del PAN, pues la presidenta dijo que sí tenía que investigarse, que tenía incluso que involucrarse en la Auditoría Superior de la Federación. La presidenta obviamente pidiendo investigaciones, que a veces no pide cuando este tipo de noticias surgen, pero relacionadas con gobernadores morenistas. Aquí estamos viendo de nueva cuenta una doble vara, pero también de nueva cuenta estamos viendo, Jorge, que los actos de tráfico de influencias, posibles actos de corrupción, siguen apareciendo en todos lados, no tanto en el oficialismo como en la oposición. Y ya para cerrar este episodio, tenemos que regresarnos un poco al tema deportivo, pero en este caso el tema de dos periodistas que ya sabemos que no se quieren para nada.
6: ¡No, Maca!
2: Porque te acordarás, Jorge, se acordarán todos cuando platicamos aquí de la disculpa que David Faitelson le pidió, le dio a José Ramón Fernández en un evento del Salón de la Fama del fútbol ahí en Pachuca, ¿no? Faitelson, enfrente de José Ramón, públicamente pedirle disculpas sobre un diferendo que habían tenido años antes, pero José Ra, que no dijo nada en su momento, solamente dijo pues que apreciaba el gesto, ya rompió el silencio y ya dijo lo que realmente opina.
3: Así es, Javi, lo hizo en una entrevista en Radio Fórmula con Marco Antonio Regil, y él dice que pudieron ser tres motivos, o yo creo que lo que él dijo que fueron los tres motivos por los que se pudo haber disculpado. Uno de ellos, por consejo de sus abogados, porque dijo que la actual empresa de Faitelson, que es Televisa, lo cuestionó sobre la veracidad de las graves acusaciones que estaba haciendo José Ramón en su libro. Al Faitelson decirles que sí, lo que dice José Ra es que los asesores jurídicos le recomendaron disculparse para evitar demandas. Otra de las estrategias que dice José Ra pudo haber tomado Faitelson fue por una estrategia mediática, porque calificó este acto como un show armado para televisión con el único fin de generar impacto mediático y levantar los niveles de audiencia ya que llegaba el Mundial. Javi, ¿cómo ves esto que dice José Ra?
2: Pues en conclusión lo que dice José Ramón es que no le cree para nada a David Faitelson, ¿no? Lo que dijo en su momento en Pachuca, ¿no? Cuando dijo, si en algún momento me equivoqué, José Ramón, yo de todo corazón me disculpo. Al parecer José Ramón no está viendo que estas disculpas sean sinceras y continúa entonces este diferendo entre dos de las principales figuras del periodismo deportivo que hay ahorita en México, aunque también regresa un poco a raíz de todas las polémicas en las que se ha envuelto David Faitelson en sus comentarios durante este Mundial, ¿no? Obviamente todo lo que dijo la semana pasada sobre el partido de México contra República Checa, y bueno, pues el hecho de que ahorita José Ramón prácticamente lo esté tachando de tratar de hacer una manipulación, pues va a añadirle a toda la polémica, que está muy buena, ¿no? Para presenciarla, es una lástima porque al final de cuentas pues son dos periodistas deportivos bastante influyentes, uno de ellos como José Ramón Fernández, creo que el más influyente, ¿no? En el periodismo deportivo moderno en México, ¿no? En toda la escuela que ha creado, uno de sus pupilos más avanzados, como lo fue David Faitelson. Es una lástima ver que se haya roto la relación por envidia, celos, rivalidades profesionales, si tú quieres, pero bastante entretenido de ver.
3: Así es, también recordemos, no sé si tú te acuerdas, hace poco también el enfrentamiento que tuvo David Faitelson con Marc Rosas, cuando Marc Rosas le preguntaba a Faitelson sobre el mal momento que vivía el América y estaba culpando al dueño de Televisa y por supuesto al dueño del Club América, y le reclamaba por qué Faitelson no le decía nada. Entonces, al verse acorralado, David Faitelson le dijo: ¿quieres poner en peligro el sustento de mi familia? Y remató con un insulto que me parece fuera de tono, y más en televisión. Le dijo: a mí me la pelas y no tienes huevo. Fueron las palabras de Faitelson.
2: Bueno, es que a veces David Faitelson, digamos que no tiene todos los cables bien conectados, ¿no? Ahí tiene sus momentos que también resultan una televisión muy, muy entretenida, pero creo que le restan muchísima seriedad al periodismo deportivo, ¿no? Que ha dejado ya muy lejos la sobriedad, la inteligencia, sobre todo la mesura, con la que lo hacían los grandes maestros, a los cuales desafortunadamente creo que Faitelson simplemente no puede aspirar. Pero ya con esto terminemos, Jorge, no vayamos a estar nosotros como José Ra y David Faitelson, ¿no? Y luego terminemos ya trenzados en una polémica, mejor ya vámonos. Y mañana le seguimos ya comentando quién será el siguiente rival de México. Mientras tanto, ¿dónde nos encontramos?
3: Javi, mañana le seguimos porque todavía hay mucho fútbol por delante, aunque ya casi se nos acaba. A mí me encuentran en todas las redes como Jorge TZ Chamorro, ¿y a ti?
2: En Twitter y en Instagram en @JaGarzaRamos. Que tengan un gran martes, que continúen los festejos, todavía se vale seguirlos, de hecho se vale seguirlos hasta el viernes, ¿no? Y empezar a calentar entonces la emoción del quinto partido. Que tengan un gran día y nos escuchamos mañana.
3: Bye.
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2: Hola, soy Selene Ramírez. Hoy es miércoles 1 de julio y estas son las novedades tech del día.
1: Tecnología.
2: China dio un nuevo paso en la carrera por la inteligencia artificial al demostrar que ya puede entrenar modelos avanzados utilizando únicamente chips desarrollados dentro del país. El avance representa un hito para su industria tecnológica que busca reducir la dependencia de semiconductores extranjeros, especialmente de Estados Unidos. El logro fue anunciado por la empresa Meituan con el lanzamiento de Longcat 2.0, un modelo de lenguaje de gran escala que, según la compañía, fue entrenado y ejecutado de principio a fin sobre un clúster nacional de 50.000 chips diseñados en China. La empresa aseguró que comenzó a explorar esta tecnología desde 2023 y que ya comprobó su viabilidad para proyectos de gran tamaño. Entrenar modelos de esta magnitud requiere una enorme capacidad de procesamiento, por lo que el anuncio adquiere relevancia en un contexto donde China enfrenta restricciones para acceder a los chips más avanzados de empresas como Nvidia. El desarrollo demuestra que el país está acelerando la creación de alternativas nacionales para sostener el crecimiento de su ecosistema de inteligencia artificial. El avance fortalece la estrategia china de construir una cadena tecnológica más independiente y podría incluso modificar el equilibrio competitivo en la industria global de inteligencia artificial al reducir la ventaja derivada del acceso a hardware estadounidense.
1: Tecnología.
2: El acceso a herramientas de inteligencia artificial se ha democratizado y hoy prácticamente cualquier empresa puede utilizarlas para generar contenido, automatizar procesos o desarrollar estrategias de marketing. Este escenario ha reducido la ventaja competitiva que antes representaba simplemente adoptar la tecnología y ha desplazado la atención hacia la forma en que las organizaciones la utilizan. En entrevista exclusiva para Expansión, Neil Patel, cofundador de NP Digital y especialista en marketing digital, considera que la diferenciación ya no depende del acceso a la inteligencia artificial, sino de adaptar experiencia, conocimiento especializado, principios conocidos por sus siglas en inglés como EEAT. A juicio del especialista, el criterio humano para interpretar la información, hacer mejores preguntas y generar ideas originales es lo que permitirá destacar en un mercado donde las mismas herramientas están al alcance de todos. Sin embargo, Pilar Durán Hernández, académica de la Facultad de Ciencias de la UNAM, advierte que existe una paradoja. Con base en estudios en neurociencia, señala que el uso excesivo o acrítico de la inteligencia artificial puede reducir la actividad cerebral vinculada con habilidades como el pensamiento crítico, la creatividad y la curiosidad, precisamente las capacidades que hoy representan el principal factor de diferenciación frente a la inteligencia artificial, de acuerdo con Patel. En la misma línea, Eduardo Vázquez, fundador de la Academia IA y de Agentiza IA, empresa que desarrolla agentes comerciales con inteligencia artificial, sostiene que automatizar procesos sin comprender solo conduce a automatizar la mediocridad. En conjunto, los especialistas coinciden en que el reto ya no consiste en adoptar inteligencia artificial antes que los demás, sino en desarrollar las capacidades humanas que permiten obtener mejores resultados con ella.
1: Tecnología.
2: Y cerramos con una nota más relacionada con la inteligencia artificial, porque la infraestructura para esta tecnología está elevando el impacto ambiental de los centros de datos por encima de lo previsto. Un estudio de Allianz Trade, la división de seguro de crédito comercial del grupo asegurador alemán Allianz, estima que estas instalaciones emitieron 286 millones de toneladas de dióxido de carbono durante 2025, una cifra 57% superior a las estimaciones realizadas por la Agencia Internacional de Energía, debido al aumento en la demanda de capacidad de procesamiento para entrenar y operar modelos de inteligencia artificial. De acuerdo con el análisis, la inteligencia artificial ya representa entre 15% y 20% del consumo eléctrico de los centros de datos, y esa proporción podría elevarse hasta 40% hacia 2030 si continúa la expansión de esta tecnología. El informe también advierte sobre el impacto en el consumo de agua. Allianz Trade calcula que los centros de datos podrían requerir entre 1.3 y 1.8 billones de litros de agua.

0: al año, hacia 2030, para sus sistemas de enfriamiento, mientras que México figura entre los países donde el crecimiento de esta infraestructura podría agravar el estrés hídrico. Para contener ese impacto, los especialistas consideran que será necesario acelerar la descarbonización de las redes eléctricas, mejorar la eficiencia energética de los centros de datos y desarrollar sistemas de enfriamiento con menor consumo de agua. De lo contrario, la expansión de la inteligencia artificial también implicará un incremento significativo en las emisiones de carbono y la presión sobre los recursos naturales. Recuerda que si quieres saber más sobre este y otros temas, puedes consultar toda nuestra cobertura en expansión.mx/tecnología. Yo soy Selene Ramírez y me despido. Hasta la próxima.
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Esta canción forma parte de un disco que tiene muchas colaboraciones, que hace Mood Selector, que pues les recuerdo que Mood Selector forma parte del cartel de Campo Marte 2026, y ellos se van a estar presentando en nuestro país el último día del mundial, el día de la final. Y bueno, en ese disco hay varias colaboraciones, como esa que escuchamos que es con Thom Yorke. Y ahora vamos a escuchar algo de Bodox. Es Blue Steel.

Y la canción es Blue Steel. La escuchamos en este momento, que son las 12 del día con 18 minutos. Y bueno, pues ayer ganó México. También estaba viendo que hay mucha gente que todavía estaba hoy a las 9 o 10 de la mañana cerca del Ángel de la Independencia en Ciudad de México, que estaban festejando todavía. Pero pues creo que pues entre festejos y varias cosas buenas que pasaron, pero también lamentablemente por ahí vi que el gobierno de la Ciudad de México reportó que hubo dos muertes, dos personas perdieron la vida en todo lo que pasó ayer. Parece que fue pérdida de vida por asfixia, y pues eso pasó entre de todos los festejos que hubo ayer. Y bueno, gente que sigue festejando en este momento todavía. Pero pues hay muchos encabezados acerca de eso. Dice: México venció a Ecuador. Ya están octavos de final y se espera, bueno, ya no se espera, ya es un hecho que va a ser contra Inglaterra, porque hace rato, hace como 20 minutos terminó el partido, y al primer tiempo creo que iban 1-0, iba ganando República del Congo, y en el segundo tiempo, les voy a decir exactamente, los goles de Inglaterra fueron por Harry Kane, y ambos fueron, bueno, perdón, uno fue en el minuto 75 y el otro fue en el minuto 86. Y el primer gol fue en el minuto 7, que fue por Brian Sipenga, que es de República del Congo. En general, pues de hecho sí llegó tarde el gol, al minuto 75. Y fue, yo me imagino, y es que yo no vi el partido, pero yo me imagino que fue más o menos como por ahí de la pausa de hidratación, que fue como pues por ese tiempo. Entonces, pues sí, así quedó. Entonces ya es un hecho que este domingo México juega contra Inglaterra. Y si ayer la verdad que se estaba cayendo el país, hubo muchas cosas que pasaron en varios lugares. Estaba viendo que también creo que en Morelia hubo un lugar donde la gente estaba viendo el partido y llegó un grupo armado, y creo que lamentablemente murieron dos personas igual. Entonces pues sí hubo muchas cosas, muchos festejos y algunas cosas pues no tan buenas. Pero bueno, pues el día de hoy yo creo que vamos a estar escuchando música más de un lado electrónico.

La canción es You Take My Breath Away y es de The Knife, de su álbum Deep Cuts. Y bueno, con respecto a lo del mundial, bueno, creo que con todo eso del mundial también se me olvidó que había como una parte de estrenos, porque pues obviamente los artistas siguen publicando música. Y ahorita estuve agregando algunas cosas que creo que pues pueden quedar ahí con el bloque electrónico. Por ejemplo, hay música nueva de La Minus, que tiene una colaboración con Nick Leon. También hay una nueva canción de Fat Dog. Hay una nueva canción de este proyecto que es Tomora, que es de Aurora con con Tom Roland. Y también hay una que sacaron con Rosa Pistola, que no sé exactamente quién es Rosa Pistola, pero pues ahorita investigo. Hay música nueva de Fokkers. Se publicó un sencillo que tiene dos canciones que son como parte de publicaciones de Spotify. También hay una nueva música, una nueva canción de Duritty Column, que creo que este es el segundo sencillo que publican este año. También hay algo nuevo de John Hopkins y algo que creo que sí es un poquito electrónico de Ulrika Spacek. Y me parece que tal vez agregue otras cosas, pero de momento es lo que voy encontrando. También vi aquí, es que bueno, apenas tengo que investigar bien todo, pero creo que hay algo nuevo de Mars Volta igual, que no sé muy bien si es un relanzamiento o algo, ahorita voy a ver. Y si es que va quedando, pues también lo agrego. Pero sí hay algunas otras cosas que voy a ir agregando. Entonces, pues sí va a haber como un bloque de estrenos. Y pues va a seguir con esta línea un poco electrónica. Y hablando de eso, de cosas electrónicas, hoy en la mañana estaba escuchando ahí noticias en el programa de Supremo. Y ahí escuché una noticia que tenía que ver con nuestro estado. Que bueno, ya la busqué. Se trata. Aquí hay unos encabezados que dice: Elina multa con 31,000 pesos a un DJ por grabar videos en zonas arqueológicas de Oaxaca. Y ese es, por ejemplo, el encabezado de Sin Embargo. También está una publicación en Excelsior que habla de lo mismo. Ina multa a DJ Miroslava Yu por grabar videos en Mitla y en Monte Albán. Entonces ahorita voy a leer un poquito de esa información porque pues es algo aquí muy, muy cercano. Y pues de momento pues vamos a escuchar más música. Esto es de Fever Ray y ahorita entramos a los estrenos.

La canción es original de Fever Ray y es remixeada por el proyecto de Dan Lisbic. Y bueno, ya leí un poquito más de información de lo que les decía que escuché por ahí. Aquí en la publicación de Excelsior están haciendo como una descripción un poquito más elaborada de todo lo que pasó ahí. Se supone que, bueno, yo no, más o menos como que ubico que estaba por ahí en redes sociales porque me salía como en publicidad, pero nunca he puesto música de él igual y de hecho también ya me di cuenta que me salió una parte de notificaciones de estrenos porque tiene música nueva. Entonces, sí hay algo, igual y ahorita lo pongo, pero lo que pasó ahí, y por ejemplo, aquí estoy viendo que creo que la portada de lo que publicó es hecho con IA, pero no estoy muy seguro, pero se supone que sí hay problemas para hacer este tipo de usos con lugares pues arqueológicos, que en este caso son específicamente Mitla y Monte Albán, que estos dos son unas regiones de valles centrales. Y les el INAH le dio una multa de 31,382 pesos. Entonces, esta información creo que en general pues también le puede funcionar a muchas personas que no sepan que no se puede grabar exactamente. Se supone que lo que no se puede hacer, aquí acá lo dicen exactamente, dice, se advierte la utilización de equipo técnico para obtener imágenes del sitio arqueológico. Es decir, no constituye una captación incidental o de carácter estrictamente personal, sino una producción audiovisual deliberada de la zona de monumentos arqueológicos bajo tutela del INAH. Entonces, eso es lo que dijeron ellos, que básicamente que se advierte que utilizar equipo técnico para obtener imágenes de este sitio arqueológico, pues no se puede hacer. Y pues ya obviamente pues el músico hizo una respuesta ahí. Él dijo que pues la intención no era dañar, lucrar o menospreciar el patrimonio cultural de nuestro país, pero pues al final el INAH sí le dejó la multa, que pues creo que sí está un poquito alta, 31,000 pesos es lo que tuvo que pagar. Y pues esto es porque no se puede hacer uso exactamente para eso. Y yo creo que tal vez por eso pues está utilizando la portada con inteligencia artificial. No sé exactamente si es inteligencia artificial también. Pero pues esto lo pueden encontrar ahí en el perfil del artista. Y pues es alguna de las cosas que está pasando. Y pues nada más ahí para que sepan que no es tan fácil ir a grabar estos lugares sin permiso. Porque pues te puede llevar una multa de hasta 31,000 pesos. Aunque seas un... De por sí está difícil para los artistas independientes y luego que pasen estas cosas. Pero bueno, pues vamos a escuchar música nueva de John Hopkins. Esto es de hoy, desde 1 de julio.

Y este es uno de los estrenos, es música nueva de este primero de julio del 2026. Se llama Reckoning y es una canción de John Hopkins con Image Hip. Y bueno, respecto a otro estreno, también hay algo nuevo de lo que decía ahorita del proyecto de Tomora, que es Aurora y pues uno de los integrantes de los Chemical Brothers. Y también estaba investigando más o menos quién era Rosa Pistola, porque no la conozco, que ella es quien con quien hacen esta colaboración. Y ella es colombiana y tiene base en México. No se naturalizó como Quiñones, pero sí está viviendo aquí. O sea, creo que gran parte de todo el desarrollo que está haciendo musicalmente, porque ahorita estoy leyendo más o menos a qué se dedica. Pero ella es una de las personas que es pues está colaborando con Aurora y uno de los integrantes de Chemical Brothers. Creo que es pues una colaboración no tan pequeña. Y por eso me fui a ver quién era Rosa Pistola. Entonces vamos a escuchar esta canción. Esta es de ayer.

Y bueno, así suena esta canción que es el remix que hace Rosa Pistola a la canción de Have You Seen Me Dance Alone, que es de Tomora, de Aurora con Tom Rollins. Hay otros remixes que, por ejemplo, hay uno que se publicó en mayo que es de un proyecto que se llama Hengi. Y solamente son dos, o sea, no es que haya tantos remixes, lo cual es un poquito extraño, pero este es el segundo que lanza. Y es con este proyecto, Rosa Pistola, como les decía, pues ella es colombiana. Creo que por eso trae como todo este feeling muy pues cercano al reggaetón. Y estoy viendo acá que dice que ella creó una cosa que se llama Perreo Pesado. Entonces de ahí viene más o menos todo esto. Pero bueno, lo pueden encontrar ahí en el perfil de Tomora, que es este proyecto de Aurora con Tom Rollins. Y pues vamos con más música, porque también hay música nueva de La Minus.

Y Ella Maynus también es colombiana, igual que Rosa Pistola, que pues es la primera vez que suena música de ella hace rato, y Ella Maynus pues creo que ha lanzado cosas muy buenas. Y esto es de lo último, que es este que hace con Nick Leon. Tampoco conozco a Nick Leon, ahorita estaba viendo más o menos qué es lo que hace. Creo que él está también como una parte medio electrónica. A ver, por ejemplo, esta es una canción de él. No la voy a dejar. Nada más voy a poner el inicio.

Pero bueno, así es un poco como suena al inicio de las canciones más famosas de Nick León, que también es colaboración con alguien que se llama Erika Cassier. Pero bueno, pues música de dos colombianos el día de hoy. Y también hay música nueva de Tricky, que es otro de los sencillos que está disponible.

Es el cuarto sencillo disponible de Tricky, que se publica este 2026. Y también hay un DJ Kicks que se publicó justo el día de hoy. Que no, no es cierto, se publicó hace unos días, pero igual no le había puesto, no había sonado nada de esto. Que es un DJ Kicks de este proyecto que se llama. Bueno, ya se cambió un poco el nombre porque ahorita aparece como TIT, que es la abreviación de Totally Enormous Extinct Dinosaurs. Es el nombre que tenía antes, pero pues hizo ese cambio, ahorita es TIT. Y pues es un DJ Kicks bastante largo, son 3 horas y media de música que se publicó hace unos días. Es muy largo, ahí por ejemplo está mixeando música de Joey Goddard, de Jex Greening, de otros proyectos como Junior Sánchez. También está mixeando a Hércules and Love Afraid con una canción que se llama Cross Lines. Y muchos otros. Chloe Kailet. Y sí, también. Bueno, hay otra de Jex Greening, Alexander Snake y muchos otros. Pero eso lo pueden encontrar en el perfil de TIT. Entonces yo creo que voy a poner. Para terminar esta primera parte, igual, porque ya son las 12:54. Voy a poner ahí como el intermedio donde está mixeando a Hércules and Love Afraid. Porque antes, en la primera canción, mixea a Yuzu. Después se va con Hércules and Love Afraid y después se va con Marx Gazur. Eso es lo que hay. Entonces, con esto termino la primera parte, que es parte de este DJ Kicks. Y en la parte donde está mixeando a Hércules and Love Afraid. Después de esto, nos vamos a un intermedio y voy a regresar para estar con ustedes una hora más.

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1: Hola, soy Selene Ramírez. Hoy es miércoles 1 de julio y estas son las novedades tech del día.
0: Tecnología.
1: China dio un nuevo paso en la carrera por la inteligencia artificial al demostrar que ya puede entrenar modelos avanzados utilizando únicamente chips desarrollados dentro del país. El avance representa un hito para su industria tecnológica que busca reducir la dependencia de semiconductores extranjeros, especialmente de Estados Unidos. El logro fue anunciado por la empresa Meituan con el lanzamiento de Longcat 2.0, un modelo de lenguaje de gran escala que, según la compañía, fue entrenado y ejecutado de principio a fin sobre un clúster nacional de 50.000 chips diseñados en China. La empresa aseguró que comenzó a explorar esta tecnología desde 2023 y que ya comprobó su viabilidad para proyectos de gran tamaño. Entrenar modelos de esta magnitud requiere una enorme capacidad de procesamiento, por lo que el anuncio adquiere relevancia en un contexto donde China enfrenta restricciones para acceder a los chips más avanzados de empresas como Nvidia. El desarrollo demuestra que el país está acelerando la creación de alternativas nacionales para sostener el crecimiento de su ecosistema de inteligencia artificial. El avance fortalece la estrategia china de construir una cadena tecnológica más independiente y podría incluso modificar el equilibrio competitivo en la industria global de inteligencia artificial al reducir la ventaja derivada del acceso a hardware estadounidense.
0: Tecnología.
1: El acceso a herramientas de inteligencia artificial se ha democratizado y hoy prácticamente cualquier empresa puede utilizarlas para generar contenido, automatizar procesos o desarrollar estrategias de marketing. Este escenario

0: propuestas y generar ideas originales es lo que permitirá destacar en un mercado donde las mismas herramientas están al alcance de todos. Sin embargo, Pilar Durán Hernández, académica de la Facultad de Ciencias de la UNAM, advierte que existe una paradoja. Con base en estudios en neurociencias, señala que el uso excesivo o acrítico de la inteligencia artificial puede reducir la actividad cerebral vinculada con habilidades como el pensamiento crítico, la creatividad y la curiosidad, precisamente las capacidades que hoy representan el principal factor de diferenciación frente a la inteligencia artificial, de acuerdo con Patel. En la misma línea, Eduardo Vázquez, fundador de la Academia IA y de Agentiza IA, empresa que desarrolla agentes comerciales con inteligencia artificial, sostiene que automatizar procesos sin comprender solo conduce a automatizar la mediocridad. En conjunto, los especialistas coinciden en que el reto ya no consiste en adoptar inteligencia artificial antes que los demás, sino en desarrollar las capacidades humanas que permiten obtener mejores resultados con ella.
1: Tecnología.
0: Y cerramos con una nota más relacionada con la inteligencia artificial, porque la infraestructura para esta tecnología está elevando el impacto ambiental de los centros de datos por encima de lo previsto. Un estudio de Allianz Trade, la división de seguro de crédito comercial del grupo asegurador alemán Allianz, estima que estas instalaciones emitieron 286 millones de toneladas de dióxido de carbono durante 2025, una cifra 57% superior a las estimaciones realizadas por la Agencia Internacional de Energía, debido al aumento en la demanda de capacidad de procesamiento para entrenar y operar modelos de inteligencia artificial. De acuerdo con el análisis, la inteligencia artificial ya representa entre 15% y 20% del consumo eléctrico de los centros de datos, y esa proporción podría elevarse hasta 40% hacia 2030 si continúa la expansión de esta tecnología. El informe también advierte sobre el impacto en el consumo de agua. Allianz Trade calcula que los centros de datos podrían requerir entre 1.3 y 1.8 billones de litros de agua al año hacia 2030 para sus sistemas de enfriamiento, mientras que México figura entre los países donde el crecimiento de esta infraestructura podría agravar el estrés hídrico. Para contener ese impacto, los especialistas consideran que será necesario acelerar la descarbonización de las redes eléctricas, mejorar la eficiencia energética de los centros de datos y desarrollar sistemas de enfriamiento con menor consumo de agua. De lo contrario, la expansión de la inteligencia artificial también implicará un incremento significativo en las emisiones de carbono y la presión sobre los recursos naturales. Recuerda que si quieres saber más sobre este y otros temas, puedes consultar toda nuestra cobertura en expansión.mx/tecnología. Yo soy Selene Ramírez y me despido. Hasta la próxima.
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2: 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La migración y la diáspora redefinen el mapa del talento en el Mundial 2026.
3: Economía.
2: ¿Cómo ha cambiado la fortuna de Carlos Slim en los últimos tres sexenios?
4: Yo soy Mike Santaolalla y sean ustedes bienvenidos a este Top Expansión.
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2: El Mundial 2026 pasará a la historia no solamente por contar con 48 selecciones, sino por registrar un récord de 289 futbolistas que representan a un país distinto al de su nacimiento. Esto significa que casi uno de cada cuatro jugadores seleccionados para el torneo optó por defender colores distintos a los de su origen. En el caso del Tri, la selección anfitriona cuenta con 5 futbolistas nacidos en el extranjero, como Julián Quiñones, de Colombia, Santiago Jiménez, de Argentina, y Álvaro Fidalgo, de España, marcando su mayor cifra de jugadores no nacidos en el país en una Copa del Mundo. Este fenómeno, amplificado por las regulaciones más flexibles de la FIFA desde 2003 y 2020, refleja cómo la migración y las diásporas han transformado el negocio y la competitividad en el fútbol global. Mientras selecciones como Curazao tienen hasta un 96% de jugadores nacidos en el extranjero, estudios señalan que los equipos con más integrantes de origen diverso tienden a progresar más en el torneo, evidenciando que las sociedades multiculturales nutren las ventajas deportivas en el balompié moderno. Con información de Fernanda Hernández Orozco.
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2: A pesar de que Carlos Slim Helú dejó de ser el hombre más rico del mundo en 2013, su fortuna personal se encuentra actualmente en niveles récord, superando significativamente el patrimonio que tenía cuando encabezaba la lista global de multimillonarios. De acuerdo con registros del índice de multimillonarios de Bloomberg, el empresario inició el

0: sexenio de Enrique Peña Nieto con cerca de 73 mil millones de dólares, cifra que se redujo a 51 mil 800 millones al cierre de dicha administración debido a las complejidades regulatorias que enfrentaron sus empresas de telecomunicaciones. Sin embargo, durante el gobierno de Andrés Manuel López Obrador, su riqueza experimentó un notable repunte, cerrando ese ciclo con casi 89 mil millones, a pesar de los ajustes temporales provocados por la pandemia de COVID-19. La tendencia de crecimiento se ha mantenido durante la actual administración de Claudia Sheinbaum, a pesar de la volatilidad en los mercados y la incertidumbre generada por la reelección de Donald Trump en Estados Unidos. La fortuna de Slim alcanzó un máximo de 133 mil millones de dólares en abril de este año y actualmente ronda los 128 mil millones. Con este patrimonio, el magnate ocupa la posición número 16 a nivel global y se consolida como el empresario más acaudalado y poderoso de México y de toda América Latina, demostrando la capacidad de su imperio empresarial para adaptarse a los cambios políticos, regulatorios y económicos de México.
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Esta canción se llama Buila Box de Break It, que es de el último disco de Ulrike Spaesk. Es música de este 2026 y el disco se llama Expo. Y pues bueno, ya en este momento estamos iniciando la segunda parte de este programa. Yo creo que pues voy a seguir con algunos estrenos porque todavía quedan varios. De hecho, ahorita voy a poner el que está disponible de Ulrike Spaesk, porque lo que puse ahorita ya tiene unos meses que se publicó, pero hay una nueva canción que tiene fecha del día de hoy, de este 1 de julio. Igual está pendiente lo nuevo de Fact Dog, de Fokkers, de Duritty Column y ahorita lo de Mars Volta, que voy a ver si es que es música nueva. Pero yo creo que vámonos con esto de Fact Dog, que es lo más reciente.

Y esta es una nueva canción de Fat Dog que se llama Cancel Me. Y bueno, de hecho, ahorita se supone que iba a poner lo nuevo de Ulrika Spex y se me pasó. Entonces, es lo que va a sonar ahorita, que es un remix que también hace el proyecto de Morace a la canción original de Showroom. Esto es Ulrika Spex.

Y esta es una canción creo que bastante ambient. Bueno, entre, parecería que hay dos cintas que se están reproduciendo una sobre otra. Y creo que eso es lo que está haciendo ahí el trabajo del remix de Morris, que pues es lo que hizo con la intervención de esta canción que es original de Ulrika Space. Pero sí, me suena a eso, como si estuvieran dos cintas reproduciéndose una sobre otra. Y ahí tiene ahí como unos segmentos instrumentales, pero bueno, eso lo pueden encontrar ahí en el perfil de la banda. Y este, pues yo creo que de aquí nos vamos a pasar a lo nuevo de Fokkers. Ya quedan pocos estrenos, es eso, lo de Duty Column y nada más. Ya nos vamos acercando a la última media hora de este programa. Esto es Fokkers.

es lo nuevo de Fokkers, la canción. Bueno, es nuevo entre comillas porque es solamente dos ediciones de canciones en vivo que ya existían. Y pues la que acabamos de escuchar es la de Loki, y yo creo que voy a poner la otra, que también es parte de esto que se llama Spotify Radar, y que ahí están haciendo todo esto. Voy a ver si hay video, porque creo que hay video de todo esto. Ya si sí, ya ahorita les cuento, pero pues vamos a escuchar la otra canción de esta sesión.

Es el cover que le hacen a Brian Johnston Massacre. No me había dado cuenta que era cover, pensé que era una canción original, pero estas dos canciones vienen ahí en el en vivo de Spotify Radar de Fokkers. Y es la de Anemone. Bueno, pues por ahí la pueden encontrar. Esta es la canción original. Que esta, pues no la voy a dejar. Voy a dejar el inicio nada más para que

Y esa es la versión original de Brian Johnston Massacre. Y es lo que está covereando Fokkers. Que bueno, lo pueden encontrar ahí en el perfil de la banda. Y pues ya nos estamos quedando sin estrenos. Esto es lo nuevo de Duritty Colman.

se llama Scammer, lo nuevo de Duritty Column. Una canción muy tranquila y es el segundo sencillo que publica. Y ya más queda una cosa más, que es esta serie de en vivos que va a estar publicando Mars Volta. Y este es uno de esos en vivos.

0: Y son dos canciones que vienen juntas, Corazón y Alba del Orate, de Mars Volta. Y esto, pues es el adelanto al disco en vivo que va a publicar Mars Volta, que creo que desde hace como, no sé si un mes o alrededor de algo así, que se estaba teniendo actividad en las redes sociales de Mars Volta, y hubo gente pues que ya estaba hablando de esto, que probablemente iban a lanzar algo en vivo. No material nuevo, sino que solamente ahí como refrescar lo que están haciendo. Y como ya estamos en la parte final, justo hace 9 minutos, qué bueno que dio tiempo todavía, pero hace 9 minutos Roberto Gómez Junco publicó en su cuenta de YouTube lo que pues él vio del partido de ayer de Ecuador contra México. Entonces pues creo que está perfecto, nos da tiempo. Voy a poner esto, que como ya saben lo pueden encontrar en la cuenta oficial de Roberto Gómez Junco, y afortunadamente lo publicó antes de que terminara este programa, así que vamos a escucharlo.
1: Memorable la noche de fútbol que se vivió ayer en el Estadio Azteca. 30 minutos de juego de la selección mexicana a un nivel que no se le había visto en mucho tiempo, tal vez nunca. 30 excelentes, sorprendentes minutos coronados con el gol de Raúl Alonso Jiménez. A los 30 minutos, un golazo. 8 minutos después del otro golazo inicial de Julián Quiñones, que también participó en la jugada del segundo tanto. Y para esos 22 minutos, cuando cae el primer gol, el gol de Quiñones, ya había llegado varias veces la selección mexicana. No fueron estos dos golazos de Quiñones y de Raúl Alonso Jiménez nada casual. Fueron producto del bien jugar, del salto de calidad que ayer dio el equipo mexicano en su funcionamiento. Había cumplido con creces en la primera fase, había tenido una primera fase muy meritoria, pero lo de ayer fue simple y sencillamente de otro nivel. Intensidad desde el arranque, agresividad, pero también organización en el trabajo de recuperación de la pelota, capacidad para apretar al adversario desde su salida, solvencia en el manejo individual y colectivo de la pelota, flexibilidad en los movimientos al frente. Lo de Mora, que es extraordinario, un jugador que cumplirá en octubre 18 años y que si jugó, como muchos lo dicen, porque eso es muy obvio, jugó como si tuviera 28, 30 años y esta fuera su segunda o tercera Copa del Mundo. Increíble cómo ha llevado Javier Aguirre a este sensacional futbolista. Gilberto Mora pudo pensar, voy a cumplir aquí en un escenario tan pesado, en un partido tan importante, con cumplir, con no equivocarme, ya la libré. Y para nada, jugó como si estuviera en un entrenamiento con los Xolos o con quien jugara. Jugó con un desparpajo que lo ha distinguido. Cada vez que tenía la pelota, ¿cómo le hago para clarificar, para profundizar, para que evolucione el ataque de mi equipo? En esa zona de medio campo, a veces conectándose con Alvarado, que iba mucho al centro o bajaba mucho, con Lira, que cubrió todo el terreno, todo medio campo, con los movimientos también de Quiñones en todo el eje del ataque, lo de Mora fue extraordinario, como sigue siéndolo lo de Roberto Alvarado, con su labor para atacar y para defender, una entrega permanente, indeclinable, como lo ha sido la de Julián Quiñones, todos contagiados en esa tesitura, jugando a tope. Javier Aguirre decide refrescar ya en el segundo tiempo el funcionamiento del equipo. Mora, que había tenido un extraordinario partido, sale para que entre Brian Gutiérrez y se mantiene la tónica, aunque ya con otro manejo. Desde el lapso final del primer tiempo, ya el equipo mexicano especuló un poco más, jugó con la ansiedad de los ecuatorianos, siempre amenazando con la posibilidad de meter el tercer gol. Estuvo cerca de hacerlo. Creo que el 2-0... El 0-2 le salió barato al conjunto ecuatoriano, que sobre todo en esa primera media hora, simple y sencillamente no supo qué hacer. No sabía qué estaba pasando en la cancha ante un adversario tan intenso, tan rápido, tan preciso, tan ambicioso, tan efectivo en la recuperación de la pelota como en la distribución de la misma para clarificar. ¿Qué le falta a este equipo mexicano para seguir compitiendo? Nada más seguir jugando así, con este fútbol, manifestado en esa primera media hora, por supuesto que tiene con qué competirle y de sobra a los ingleses que acaban de instalarse también en esos octavos de final. En la cancha del Estadio Azteca, por supuesto que ahora sí la selección mexicana puede decir que está para competirle a la de Inglaterra, como no se preveía hace 2 o 3 meses, se veía como algo imposible. Ahorita tiene con qué competir, jugando como ha jugado, tal vez siendo más preciso en algunos momentos cruciales. Raúl Alonso Jiménez, por ejemplo, falla un cabezazo que no tendría por qué haber fallado desde el 0-0, un magnífico trazo de Romo por derecha, llega de frente Raúl Alonso Jiménez y conecta mal la pelota a la que había llegado tranquilo de sobra. Era un cabezazo relativamente sencillo para un jugador de esa jerarquía, que después se reivindica con creces con el golazo que anota. Al final incluso decide Javier Aguirre meter a Santi Jiménez para refrescar también el eje del ataque, como lo había hecho cuando ingresa también Israel Reyes por Alvarado para cumplir con esa labor defensiva, para fortalecer ese esquema. Obed Vargas en medio, había entrado Brian, se dio el lujo Javier Aguirre de realizar todos esos cambios. Increíblemente no jugó Edson Álvarez ni de inicio ni como relevo. Digo increíblemente porque es una de las piezas fundamentales de este equipo, un jugador con una tremenda jerarquía que parece ya haber recuperado su mejor nivel. Me imagino que fue difícil para Javier Aguirre tomar esa decisión de no incluir en el cuadro titular a Edson Álvarez, pero le salió redonda la noche a Javier Aguirre, les salió redonda a sus futbolistas, todos plenamente conscientes de lo que tenían que hacer y todos plenamente comprometidos para hacerlo. Ahora sí se ve más difícil que regrese Edson Álvarez con la importancia que tiene. A Eric Lira no lo puedes mover de esa zona del campo de la que se ha apoderado. Algunos lapsos de ese primer tiempo en que veíamos a Lira, Mora, Roberto Alvarado, Quiñones conectándose y al lado de ellos unos ecuatorianos desconcertados que no sabían qué hacer. Nos preguntábamos, porque en el medio campo de Ecuador supuestamente está lo mejor de sus elementos. Ahí nos preguntábamos, ¿de veras estos que están enfrente cobran más que los que tienen la pelota, los que mandan en la cancha? Claro, evidentemente el equipo mexicano, aprovechando a cabalidad la condición de local, la altura de la Ciudad de México, que les pesó a los ecuatorianos, aunque no tanto como a los checos, y que les pesará a los ingleses tanto como a los checos, esa altura de la Ciudad de México. Si la selección mexicana es capaz de seguir imprimiendo ese ritmo, de asumir una postura similar, por supuesto que puede competirle a una escuadra tan poderosa como la inglesa, que hoy batalló sobremanera para terminar superando al conjunto de Congo con 2 goles de Kane, el segundo de ellos un golazo. Sí, Harry Kane es un jugador de otro nivel en el que tendrán especial cuidado los defensores mexicanos. Increíble la marcha de este conjunto tricolor. 4 triunfos, 8 goles a favor, ninguno en contra. Ya garantizaron por lo menos un 9.º lugar al final de la competencia. Si no lograran pasar sobre los ingleses, si llegaran hasta el domingo nada más, ya tendrían un 9.º lugar en el acomodo final. Pero tienen fútbol de sobra como para aspirar por lo pronto a meterse entre los mejores 8, dejando fuera a los ingleses. No sé qué dirán los momios, pero seguramente estarán muy equilibrados. Si hace 4 meses alguien hubiera dicho, se enfrentan en el 5º partido México contra Inglaterra, ¿cómo ves las probabilidades? Pensaríamos en un 80-20. Ahorita yo, sinceramente, lo veo muy cerca del 50-50 y quedará en manos de los mexicanos el ser capaces de repetir una actuación similar a la brillante actuación que ayer ofrecieron en el Estadio Azteca en esa memorable noche de fútbol.
0: Y ahí lo tienen. Esto que acaban de escuchar es Roberto Gómez Junco, que está hablando acerca de lo que sucedió el día de ayer, pero también pues yo creo que se esperó para ver qué pasaba con el partido de Inglaterra, que acaba de suceder hace rato. Que les vuelvo a repetir, Inglaterra contra Congo, no, perdón, que sí quedaron 2-1 a favor de Inglaterra. Esto lo pueden encontrar en la cuenta oficial de Roberto Gómez Junco, obviamente. Y a partir del partido de Inglaterra, de que ya se definió contra quién va a ir México, pues obviamente hay mucha gente que está hablando de esto. Estaba viendo en la cuenta de Filter México que hicieron varios memes del partido del domingo, que ya saben, domingo a las 6 de la tarde, octavos de final, y pues están comparando ahí discos de México contra Inglaterra. Están comparando ahí Caifanes con The Cure, Juan Gabriel, lo comparan con David Bowie. Moenia lo comparan con Depeche Mode. Ponen aquí el disco de Memorex Commander de Zoé y lo ponen con un disco de Arctic Monkeys. También ponen un disco del Tri con el Sgt. Pepper's de los Beatles. Hay otra meme que es un disco de Fobia con uno de Pulp. Y también ponen Enjambre contra Oasis, Alejandra Guzmán contra Charli XCX. Que hay unas que sí dan risa. Que por cierto, ahorita estaba viendo que Charli XCX creo que va a presentar una película aquí en México. No sé si va a ser un estreno, pero igual y después leo un poco de información de eso. Y también ponen a Nortec Collective contra un disco de Chemical Brothers. Y eso entre otros. Pero bueno, son memes que nos van preparando lo que va a pasar el día domingo. Y obviamente, pues creo que es muy raro, ¿no? Como muchos o mucha gente de alguna otra manera cada vez está siguiendo un poquito más la selección, digo, porque es el mundial aquí en nuestro país y de alguna otra manera siempre ha sido un país muy futbolero, pero también hay mucha gente que no ve fútbol, que está más o menos al pendiente, y hay personas que definitivamente no están viendo nada, pero se está hablando mucho de eso. Por ejemplo, Inglaterra está en ese número uno, Harry Kane, que es el delantero que metió el gol ahí en en el partido de hace rato, es tendencia número 2. Harry Styles es tendencia número 3. Y obviamente pues tiene que ver porque lo están comparando con Juan Gabriel. Entonces también hay como mundial en eso. Que hubo gente que se le ocurrió estar comparando música de México contra Inglaterra. Y pues digo, México se han hecho muy buenas cosas. Inglaterra pues obviamente también es como la cuna de muchísimas cosas. Y pues a ver qué pasa el domingo. Pero bueno, ya saben, mañana. A ver, de hecho, ahorita a las 2 de la tarde, en 6 minutos, es el partido de Bélgica contra Senegal. A las 6 de la tarde juega Estados Unidos contra Bosnia y Herzegovina. Y el día de mañana es España contra Austria, Portugal contra Croacia. Que bueno, el de España contra Austria va a ser a la hora en la que estoy aquí. Va a ser a la 1 de la tarde. Entonces, probablemente esté comentando algo de ese partido. Después a las 5 es Portugal-Croacia, Suecia-Argelia, Australia-Egipto, que son el día viernes. El viernes también juega Colombia contra Ghana y Argentina-Cabo Verde, que es el viernes a las 4 de la tarde. Que bueno, la verdad es que pues a ver qué pasa, pero mucha gente espera que gane Cabo Verde. Y bueno, pues ya, me despido con eso, que tenga una excelente tarde. Voy a terminar con una de las canciones, o quizá dejo dos dentro de esa selección que hay ahí de los discos que hicieron ahí en los memes de Filter, que los pueden consultar en la cuenta oficial de arroba Filter México. Y yo creo que voy a elegir una canción de uno de tal vez dos discos mexicanos que están ahí en esas listas. Entonces de ahí va a salir la música. Y después, y bueno, también les recuerdo que si quieren, bueno, pueden consultar información y los links de la transmisión en redes sociales, que estamos como arroba Asunción FM en Facebook y en Instagram. Y a mí me encuentran como arroba CESFLOYD, CESFLOYD, en Instagram y en X. Entonces ahí está el playlist y también el canal de entrevistas. Y bueno, ahora sí es todo. Voy a poner esta canción, selección de eso, de esa competencia que hay entre Inglaterra y México, y después dejo un postrecito. Adiós.

0: a reducir la dependencia de semiconductores extranjeros, especialmente de Estados Unidos. El logro fue anunciado por la empresa Meituan con el lanzamiento del OnCAD 2.0, un modelo de lenguaje de gran escala que, según la compañía, fue entrenado y ejecutado de principio a fin sobre un clúster nacional de 50.000 chips diseñados en China. La empresa aseguró que comenzó a explorar esta tecnología desde 2023 y que ya comprobó su viabilidad para proyectos de gran tamaño. Entrenar modelos de esta magnitud requiere una enorme capacidad de procesamiento, por lo que el anuncio adquiere relevancia en un contexto donde China enfrenta restricciones para acceder a los chips más avanzados de empresas como Nvidia. El desarrollo demuestra que el país está acelerando la creación de alternativas nacionales para sostener el crecimiento de su ecosistema de inteligencia artificial. El avance fortalece la estrategia china de construir una cadena tecnológica más independiente y podría incluso modificar el equilibrio competitivo en la industria global de inteligencia artificial al reducir la ventaja derivada del acceso a hardware estadounidense.
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0: El acceso a herramientas de inteligencia artificial se ha democratizado y hoy prácticamente cualquier empresa puede utilizarlas para generar contenido, automatizar procesos o desarrollar estrategias de marketing. Este escenario ha reducido la ventaja competitiva que antes representaba simplemente adoptar la tecnología y ha desplazado la atención hacia la forma en que las organizaciones la utilizan. En entrevista exclusiva para Expansión, Neil Patel, cofundador de NP Digital y especialista en marketing digital, considera que la diferenciación ya no depende del acceso a la inteligencia artificial, sino de adaptar experiencia, conocimiento especializado, principios conocidos por sus siglas en inglés como EEAT. A juicio del especialista, el criterio humano para interpretar la información, hacer mejores preguntas y generar ideas originales es lo que permitirá destacar en un mercado donde las mismas herramientas están al alcance de todos. Sin embargo, Pilar Durán Hernández, académica de la Facultad de Ciencias de la UNAM, advierte que existe una paradoja. Con base en estudios en neurociencia, señala que el uso excesivo o acrítico de la inteligencia artificial puede reducir la actividad cerebral vinculada con habilidades como el pensamiento crítico, la creatividad y la curiosidad, precisamente las capacidades que hoy representan el principal factor de diferenciación frente a la inteligencia artificial, de acuerdo con Patel. En la misma línea, Eduardo Vázquez, fundador de la Academia IA y de Agentiza IA, empresa que desarrolla agentes comerciales con inteligencia artificial, sostiene que automatizar procesos sin comprender solo conduce a automatizar la mediocridad. En conjunto, los especialistas coinciden en que el reto ya no consiste en adoptar inteligencia artificial antes que los demás, sino en desarrollar las capacidades humanas que permiten obtener mejores resultados con ella.
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0: Y cerramos con una nota más relacionada con la inteligencia artificial, porque la infraestructura para esta tecnología está elevando el impacto ambiental de los centros de datos por encima de lo previsto. Un estudio de Allianz Trade, la división de seguro de crédito comercial del grupo asegurador alemán Allianz, estima que estas instalaciones emitieron 286 millones de toneladas de dióxido de carbono durante 2025, una cifra 57% superior a las estimaciones realizadas por la Agencia Internacional de Energía, debido al aumento en la demanda de capacidad de procesamiento para entrenar y operar modelos de inteligencia artificial. De acuerdo con el análisis, la inteligencia artificial ya representa entre 15% y 20% del consumo eléctrico de los centros de datos, y esa proporción podría elevarse hasta 40% hacia 2030 si continúa la expansión de esta tecnología. El informe también advierte sobre el impacto en el consumo de agua. Allianz Trade calcula que los centros de datos podrían requerir entre 1.3 y 1.8 billones de litros de agua al año hacia 2030 para sus sistemas de enfriamiento, mientras que México figura entre los países donde el crecimiento de esta infraestructura podría agravar el estrés hídrico. Para contener ese impacto, los especialistas consideran que será necesario acelerar la descarbonización de las redes eléctricas, mejorar la eficiencia energética de los centros de datos y desarrollar sistemas de enfriamiento con menor consumo de agua. De lo contrario, la expansión de la inteligencia artificial también implicará un incremento significativo en las emisiones de carbono y la presión sobre los recursos naturales. Recuerda que si quieres saber más sobre este y otros temas, puedes consultar toda nuestra cobertura en expansión.mx/tecnología. Yo soy Selene Ramírez y me despido. Hasta la próxima.
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2: 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La migración y la diáspora redefinen el mapa.

0: del talento en el Mundial 2026. Economía. ¿Cómo ha cambiado la fortuna de Carlos Slim en los últimos 3 sexenios? Yo soy Mike Santaolalla y sean ustedes bienvenidos a este Top Expansión.
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0: El Mundial 2026 pasará a la historia no solamente por contar con 48 selecciones, sino por registrar un récord de 289 futbolistas que representan a un país distinto al de su nacimiento. Esto significa que casi uno de cada 4 jugadores seleccionados para el torneo optó por defender colores distintos a los de su origen. En el caso del Tri, la selección anfitriona cuenta con 5 futbolistas nacidos en el extranjero, como Julián Quiñones, de Colombia, Santiago Jiménez, de Argentina, y Álvaro Fidalgo, de España, marcando su mayor cifra de jugadores no nacidos en el país en una Copa del Mundo. Este fenómeno, amplificado por las regulaciones más flexibles de la FIFA desde 2003 y 2020, refleja cómo la migración y las diásporas han transformado el negocio y la competitividad en el fútbol global. Mientras selecciones como Curazao tienen hasta un 96% de jugadores nacidos en el extranjero, estudios señalan que los equipos con más integrantes de origen diverso tienden a progresar más en el torneo, evidenciando que las sociedades multiculturales nutren las ventajas deportivas en el balompié moderno. Con información de Fernanda Hernández Orozco.
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0: A pesar de que Carlos Slim Helú dejó de ser el hombre más rico del mundo en 2013, su fortuna personal se encuentra actualmente en niveles récord, superando significativamente el patrimonio que tenía cuando encabezaba la lista global de multimillonarios. De acuerdo con registros del Índice de Multimillonarios de Bloomberg, el empresario inició el sexenio de Enrique Peña Nieto con cerca de 73 mil millones de dólares, cifra que se redujo a 51 mil 800 millones al cierre de dicha administración debido a las complejidades regulatorias que enfrentaron sus empresas de telecomunicaciones. Sin embargo, durante el gobierno de Andrés Manuel López Obrador, su riqueza experimentó un notable repunte, cerrando ese ciclo con casi 89 mil millones, a pesar de los ajustes temporales provocados por la pandemia de COVID-19. La tendencia de crecimiento se ha mantenido durante la actual administración de Claudia Sheinbaum, a pesar de la volatilidad en los mercados y la incertidumbre generada por la reelección de Donald Trump en Estados Unidos. La fortuna de Slim alcanzó un máximo de 133 mil millones de dólares en abril de este año y actualmente ronda los 128 mil millones. Con este patrimonio, el magnate ocupa la posición número 16 a nivel global y se consolida como el empresario más acaudalado y poderoso de México y de toda América Latina, demostrando la capacidad de su imperio empresarial para adaptarse a los cambios políticos, regulatorios y económicos de México.
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0: La muerte de Isaac Andic, el fundador de la marca española de moda Mango, sigue sin resolverse, pero estos días hemos visto quizás más de lo que deberíamos. ¿Por qué se filtra la llamada que hizo su hijo, Jonathan Andic, a los servicios de emergencia avisando de que su padre se había precipitado por un barranco? ¿O los mensajes de texto que habían intercambiado padre e hijo en 2024, donde el hijo decía, no me extraña que pensaras que yo era capaz de matarte? ¿A quién van dirigidos esos mensajes y cómo gestionamos la información en un caso así? Soy Ana Fuentes. Hoy en El País, la batalla por la opinión pública en el caso Mango. Bueno, estoy con los dos compañeros que han estado cubriendo el caso Mango desde el inicio. Comentábamos fuera de micrófono que ya cuando pasean por la redacción todo el mundo les pregunta, ¿pero qué ha pasado? ¿Pero qué pensáis? Rebeca Carranco, ¿qué tal?
1: Hola, ¿qué tal?
0: Jesús García Bueno, ¿qué tal?
2: Hola, buenos días.
0: Para no dejar a nadie fuera de esta conversación, vamos a empezar por saber, este tema es un tema serio, ¿de qué se acusa a Jonathan Andic, el que estaba llamado a heredar el imperio Mango, una de las firmas de moda más importantes, yo diría, de Europa, de España, desde luego? ¿Cuál es el caso que la policía ha armado contra Jonathan Andic?
1: Este caso es de los Mossos de Escuadra, la investigación la llevan ellos, y ellos un poco lo que han construido durante un año y medio de investigación por indicios, que eso suena como un poco técnico, pero que lo que significa es que no hay ninguna prueba directa, pero lo que ellos sospechan es que puede haber tirado a su padre en esa excursión que hicieron a Montserrat los dos para hablar de sus temas que tenían pendientes, y entonces sospechan que lo puede haber tirado por un móvil económico mezclado con una mala relación personal padre-hijo.
0: Lo llamativo de este caso, bueno, muchas cosas son llamativas, pero llama la atención el dinero, porque Isaac Andic deja una fortuna en herencia. La familia Andic, ¿cómo de grande es? ¿Cuántos hermanos tiene Jonathan Andic?
2: Bueno, son tres hermanos, y el último testamento que deja Isaac Andic establece un reparto, como lo había hecho siempre en realidad, equitativo entre esos tres hermanos, ¿no? Tanto la sociedad patrimonial con todos los inmuebles que tenía como el 95% de la empresa, porque había un 5% restante que era del consejero delegado de Tony Ruiz, ¿no? Y son esos tres hermanos pues los que de hecho han heredado la compañía. Y justamente esa cuestión es una de las que, como decía Rebeca, pues sobrevuela el móvil de un posible homicidio, que es el delito que ahora mismo, como decíamos, se está investigando. La jueza del caso, de hecho, en alguna de esas resoluciones, llega a hablar de que, bueno, puede ser un homicidio o incluso un asesinato por el hecho de que haya una premeditación, ¿no? y un plan, digamos, para acabar en este caso con la vida del padre. Esto se irá definiendo a lo largo de la instrucción y veremos en qué se concreta llegado el momento de que se abra juicio oral.
0: Hasta aquí los datos clave para entender de qué estamos hablando. Vamos a lo que ha pasado estos días. Se han publicado unos mensajes de texto de 2024. ¿Qué decían?
1: Esos son unos mensajes que utiliza la Fiscalía en un alegato en contra de lo que pide la defensa, que es que le quiten las medidas cautelares a Jonathan Andic, que eso es muy rápido, es que no puede irse de España, que ha pagado 1 millón para no estar en prisión, que tiene que firmar en el juzgado. Y esos mensajes lo que reflejan es esa supuesta mala relación padre-hijo, que la defensa niega, pero es eso. Entonces, son mensajes en un contexto de una terapia en el que en algún momento Jonathan incluso le dice a su padre, no me extraña que pensases que te podría haber matado, ¿no? Algo así. No sé si es la literalidad, pero esa es la idea. Entonces, son unos mensajes muy duros, que es verdad que cuando la defensa les pone contexto, dicen que están dentro de una terapia que era una terapia muy conducida a ahondar en esa relación y un poco como a buscar que eso saliese a la luz, ¿no? Pero son unos mensajes muy duros donde incluso se habla de la ideación de matar al padre.
0: Vosotros lleváis muchísimo tiempo haciendo sucesos, conocéis bien cómo van estas cosas. Los mensajes, si salen, es porque se filtran. ¿Quién filtra esto?
2: Bueno, claro, aquí nosotros, como siempre, yo creo, las fuentes no podemos revelar, ¿no? De dónde salen, pero sí es cierto, bueno, por contextualizar lo que decíamos de la terapia, ya el hecho de que padre e hijo y también otros miembros de la familia se sometan a una terapia son indicativos, ¿no?, de que existe pues un cierto conflicto, y además un conflicto que según esos mensajes es de naturaleza también económica, ¿no? Ahí se está mirando también el papel que pudo tener la terapeuta pues en una cierta reclamación de Jonathan a su padre para que le dejara una herencia en vida, con lo cual es un asunto importante. Y más allá del contenido literal de los mensajes sobre esa ideación de muerte que decía muy bien Rebeca, pues bueno, es cierto que el hecho de que haya esta terapia pues implica una, por lo menos, la existencia de unos conflictos que estaban vivos en el momento en que se produce la muerte de Isaac Andy, que es en diciembre del 2024, ¿no? Y por responder a lo que comentabas, es verdad que este es un proceso que se está viviendo también muy en la opinión pública. O sea, hay una batalla jurídica, pero también hay una batalla por el relato, ¿no? Y es en ese contexto que pues cada cual intenta ahí también jugar sus cartas.
0: Claro, esto, no sé, Jesús, suele suceder en otros casos tan mediáticos, que se filtre lo más íntimo.
2: Bueno, precisamente por ser casos mediáticos, la atención nuestra pues también es más intensa, ¿no, Rebeca? Y eso hace pues que la información fluya, o intentemos por lo menos que fluya. Y es cierto también, hablando estos meses con personas que se dedican a esto, a hacer el jurado popular, porque recordemos que si esto va a juicio, será juzgado por 9 ciudadanos. Uh-huh. Con lo cual es importante para las partes que establecer un cierto relato, ¿no?, de cara a que ese ciudadano que va a ser juez, cuando llegue el momento, pues tenga una cierta noción sobre el caso.
0: Claro, es que los que estamos fuera de todo este universo y estamos siguiendo el caso, hemos ido viendo esa construcción de relato. Después de esos mensajes de texto, aparece casi una respuesta, se filtra otro audio. La llamada que hizo Jonathan and Dick al 112, que es el servicio de emergencias en España, el día del suceso. Él está en esa montaña de Montserrat y acaba de ocurrir. Su padre se ha precipitado al vacío. Es un audio en el que se le escucha llorar, pedir ayuda. Es un audio muy duro de escuchar. De hecho, no lo vamos a emitir nosotros. Hemos decidido, esto es algo que hemos decidido no meter. ¿Qué información aporta Rebeca?
1: Claro, es un audio, como tú dices, muy duro, y a mí me impresionó escucharlo, en ese estado de desesperación en el que él pide ayuda. Bueno, aporta sobre todo que cada uno pueda un poco fabular sobre lo que considere, de si es un audio completamente exculpatorio en el que Jonathan and Dick, con esa situación, lo que está demostrando es que está fatal porque su padre se ha caído y se ha muerto, y quien quiera pensar pues que en realidad está pues siendo un actor y es una obra de teatro, pero sí que ayuda a esa construcción del relato a que como mínimo se instale la idea de que en ese momento él estaba muy mal, desesperado, pidiendo ayuda.
0: Entonces, ese relato ya se ha ido cebando. Y ahora es cuando os pregunto, ¿qué nos pasa? ¿Es culpa del público? ¿Somos nosotros los que estamos buscando, pidiendo detalles morbosos que llegan hasta la cocina de la relación de dos personas?
2: No, yo creo que seguramente, evidentemente, hay una parte de interés innegable y aquí estamos, ¿no? Pero hay una parte también, como decía antes, de intentar ganar ese relato. Es decir, la pelea aquí no es solo jurídica y técnica, sino que es también de opinión pública por esa circunstancia que os decía del jurado popular. Y yo creo que hay una reflexión que sí que, bueno, me parece interesante con estos mensajes de audio, con los mensajes de la terapia, con, recordemos también que hubo un vídeo que apareció en el que se veía a Isaac Andy caer, ¿no?, en un edificio en Barcelona, y que también era para la defensa un argumento exculpatorio. ¿Qué nos pasa, creo yo? Que estamos viendo como piezas de un puzzle, pero sin poder tener todo el relato completo, ¿no? Y entonces, bueno, eso hace que según el prisma también con el que mires, pues esas pequeñas imágenes, ¿no?, pues dificultan, nos dan pistas, pero nos falta el paisaje, ¿no? Poder apartarnos un poco unos metros y observar el cuadro en su totalidad, ¿no, Rebeca?
0: Claro, porque Rebeca, el tema es que nosotros lo que solemos hacer en nuestro trabajo es, a través de piezas, recomponemos lo más posible ese puzzle y damos contexto. Pero aquí es que vosotros no podéis, porque también os están sirviendo los datos con cuentagotas.
1: Sí, exacto, es lo que cuenta Jesús, ¿no? Que nosotros no tenemos un acceso natural a todo lo que hay, porque es verdad que la investigación por defecto es secreta, en el sentido de que nadie nos informa de nada de manera abierta y normal para que nos podamos hacer una idea, ¿no? Cada uno con sus propios intereses. Pero además yo creo que aquí es fundamental el hecho de que sea por indicios. Que no haya una prueba definitiva clara, que no haya un vídeo, ¿no? Imagínate, pues estaría solucionado un vídeo en el que se ve pues, que Isaac Andy cae, o un vídeo, al contrario, que se ve que su hijo lo empuja.
0: Claro, porque aquí yo siempre os pregunto, ¿hay una diferencia entre indicios y pruebas?
1: Claro, aquí es una construcción que se hace en base a todos los elementos que rodean esta historia que te permite como dibujar una hipótesis sobre lo que pudo pasar. Lo hablamos la otra vez que hablamos de este tema. Con eso se consiguen condenas. No significa que tú no logres una condena con eso, pero la gran diferencia es que tú no tienes la prueba definitiva clara del momento que ocurrió cuando cayó Isaac Andic.
0: ¿Hasta qué punto, en vuestra experiencia, la opinión pública ha empujado en un sentido u otro la resolución de un caso?
2: Yo creo que no es tanto en esa dirección, sino más bien en la contraria, ¿no? O sea, aquí los actores en juego pues juegan también esa carta, ¿no? La carta de la opinión pública, en el sentido de crear ese relato de, oiga, mi cliente es inocente por esto y por lo otro. ¿Qué ocurre? Que es un caso con tanta exposición que cuando, si es que esto llega a juicio, ¿no? Cuando lo haga de aquí a un año, cuando sea, la gente va a estar contaminada. Seguramente la mayoría de ciudadanos que sean convocados por sorteo a ese juicio va a tener una opinión.
1: Pero yo tengo siempre como una duda, ¿no? Lo pensaba mucho con el tema de los audios, ¿no? Es verdad que estamos ante la batalla esta del relato, pero es cierto que al final un jurado popular cuando se sienta, ya no se sienta como cuando estás en una mesa tomándote un café y tienes una idea y expresas tu idea sobre lo que ha pasado, que nuevamente pues, se debe saber con cierta frivolidad y con un alejamiento. Cuando tú estás, y lo hemos visto, teniendo que juzgar y decidir sobre el futuro de una persona, los ciudadanos se miran las cosas de una manera bastante distinta. Y, por ejemplo, estos audios son unos audios, ¿no?, de la llamada al 112, que están en la causa. Y que esos ciudadanos, si se celebra juicio, lo escucharán en la sala. Y cada uno hablará sobre eso, ¿no? Entonces, hay como un esfuerzo de, antes de que lleguemos a todo eso, que ya tengamos una idea, pero que después, si llega a haber un juicio, pues todo eso tendrá un peso más relativo, yo creo.
2: Total. Y es verdad, los abogados que son expertos en jurado, ¿no?, nos cuentan eso, que una vez que llega allí la gente puede ir con una idea predeterminada, pero eso no te garantiza nada, ¿no? La gente va a mirar los papeles con mucha seriedad y la conclusión que sacan quienes han hecho estudios, incluso de jurados, es que la gente es bastante, bueno, no son malos jueces los ciudadanos, o por lo menos ponen atención en detalles. Y yo he escuchado en jurados preguntas muy inteligentes, mucho más interesantes y esclarecedoras para el caso que las que han hecho pues, la fiscalía o los abogados defensores. O sea que, bueno, eso es importante.
0: Pero sin quitarle esa inteligencia, esa intención de hacerlo lo mejor posible, no sé si os pasa, pero cuando escuchas un audio, después tienes un mensaje en el sentido contrario, es decir, somos seres humanos. Yo he ido dando bandazos cuando pensaba en el caso Mango.
1: Claro, pero quizá lo natural sería no tenerse que posicionar, ¿no? O lo más sano, ¿no? Sería como ir conociendo lo que hay sobre esa historia, ¿no? Y mantener cierto alejamiento sobre lo que a ti, pues, tu ideación sobre eso te lleva a pensar, y ir leyendo, ir construyendo tú la información que tienes sobre eso, y sería muy sano, que yo creo que es imposible, ¿no? Como que no hacer un posicionamiento de es inocente o culpable. Bueno, pues ya lo decidirán ellos, ¿no?
2: Y vamos conociendo esta historia. Hay como esa necesidad, ¿no? Quizá hemos ayudado a construirla, no lo sé, pero de, oye, sí, ¿lo mató o no lo mató? Bueno, pues no lo sabemos, no podemos saberlo. Veremos si es posible, digamos, desde el punto de vista forense y de indiciario, llegar a una conclusión. Pero lo que dice Rebeca también me parece muy sano. Hay que intentar aproximarse a las cosas sin esa pugna partidista de decir, bueno, a favor o en contra de Jonathan. En eso pues nosotros no estamos, ¿no? Y nos da un poco igual el resultado de la investigación. Pero a veces sí que es verdad que nos intentamos precipitar o nos precipitamos con estas cosas.
0: Ahora, lo que sigue es judicial. Este martes empezaron las declaraciones. Estuvieron en el juzgado Estefanía Knut, que era pareja de Isaac Andic, y también la psicoterapeuta de la familia. Este viernes hay más testigos que van a tener que declarar en estos juzgados que están saturados, ¿no, Jesús?
2: Bueno, es quizá uno de los juzgados en peores condiciones de Cataluña, y eso hizo, en parte, o provocó pues esa imagen que también de cara al relato es importante. Todos vimos el pasado 19 de mayo a Jonathan Andic pues, llegando esposado, ¿no?, a los juzgados, pero ciertamente era difícil que pudiese llegar de otra forma. No hay un aparcamiento subterráneo como en instalaciones más modernas. Estamos hablando de unos juzgados que están en las plantas bajas de edificios, como si fueran locales comerciales, ¿no? O sea, que añade como un factor todavía más complejo a todas estas declaraciones que van a llegar. Esa exposición mediática pues va a seguir, en parte por esas circunstancias de acceso a los juzgados de Martorell.
0: Ahora mismo me imagino que en esa voluntad de construir el relato de las partes, los periodistas, y sobre todo si tienen un altavoz grande como tenéis vosotros, son un caramelo. ¿Os están intentando pues presionar, llamar, camelar? ¿Notáis esto o no?
1: Menos de lo que nos gustaría, ¿no? Que nos llamasen más y que nos intentas.
2: Normalmente, ¿no?, la pelea nuestra, vamos, llevamos muchos años en esto, es al revés, contra lo que la gente piensa sobre las filtraciones y como si tú pues estás sentado tranquilamente, oye, te llaman al teléfono, baja que te voy a dar... No funciona así. Es un trabajo de mucho tiempo, de insistir y muy proactivo, ¿no? Es verdad, dicho esto, es verdad que las partes, y especialmente yo creo que aquí el papel de la defensa, porque es la parte que es más frágil y es la que se está, pues eso, defendiendo unas acusaciones muy graves, pues también puede tener interés en decir su versión y en replicar lo que considere que no se ajuste, ¿no? Pero más allá de eso, presiones, vamos, no. Ninguna, la verdad que no.
0: Rebeca, Jesús, gracias. Seguimos leyéndoos.
1: Muchas gracias.
2: Gracias a ti.
0: Este episodio lo ha realizado Verónica Figueroa. El diseño de sonido es de Nacho Taboada. Yo soy Ana Fuentes y esto ha sido Hoy en el País. Gracias por escuchar.

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2: Alfredo Figueroa Fernández.
3: Fernández, sí.
2: Fernández. Saludos a los Fernández en Puebla.
3: Y a los Figueroa.
2: Claro. Y a los Figueroa, obviamente. Obviamente. ¿Qué tal el partido, Fantástico.
3: A ver,
2: fantástico.
3: Fantástico el partido.
2: Emocionante, fantástico.
3: Antes quizá lamentar. Yo no puedo dejar de decir que además tengo una hija que anduvo metida en el ángel toda la noche y tal. Lamentar muchísimo el fallecimiento de tres personas, Carmen.
2: Sí.
3: O sea, no,
2: muy lamentable.
3: No...
2: Lo comentamos más temprano, fallecieron por asfixia, ¿no?
3: Tenemos todos que ponernos de acuerdo para que estas cosas no pasen. Es decir,
2: mirarán centenares de miles de personas. No lo justifico, desde luego que no fue una situación que nos tendrán que explicar un poco mejor
3: qué pasó.
2: Lo que pasó aquí, porque eran tres personas en diferentes momentos, en diferentes puntos.
3: Sí.
2: Tres personas que perdieron la vida, que se suscitó algo que tendrá que explicarse un poco mejor, pero en el marco de una cosa multitudinaria, no justifico nada, pero es un contexto de cosas...
3: Sí, complejo.
2: Pues, complejo.
3: Lo entiendo, pero no quería dejar de decirlo.
2: No, por supuesto,
3: después de tanta alegría...
2: Y el duelo para, ¿verdad?, sus familias.
3: Sí, y además después de la alegría que vimos ayer, creo que lo que vivimos ayer fue un partido de fútbol...
2: Fenomenal,
3: la primera parte... Me parece que México, ya escuchaba yo aquí a Beas y he visto otros análisis, efectivamente, digamos, creo que es uno de los... Ese primer tiempo es...
2: No se sabe si se pueda, pero ya está diciéndose con amplitud que...
3: ¿Qué?
2: Julián Quiñones para presidente.
3: Pues sí, se podría,
2: para presidente,
3: porque,
2: ¿o cómo?
3: Sí se podría, porque ya tiene la nacionalidad.
2: Ya tiene la nacionalidad, ya podría, sí.
3: Y ahora es posible que se tenga la doble nacionalidad. Bueno, pero a ver, lo primero que digo es... sí fue un extraordinario primer tiempo. Efectivamente, un poco en el segundo tiempo, México controla el partido. Ecuador no despierta nunca. La verdad es que México, para decirlo claramente, arrolla a Ecuador en la primera parte, de un equipo que además, según entiendo, tiene un valor en millones de dólares enorme, porque muchos de sus jugadores juegan en la Liga Europea, etcétera, ¿no? Es decir, que tiene un valor, digamos, en términos de lo que vale los jugadores en el mercado internacional, pues más alto que el caso mexicano. La verdad es que lo que habíamos dicho aquí, el gran juego de México... Es yo veo dos cosas. Una, la parte colectiva. Es decir, hay un parado en la cancha, un esfuerzo colectivo, una recuperación de balones que realmente, Carmen, es extraordinaria. Y muy sorprendente, quizá como una esperanza sorprendente, este chico nacido en Chiapas. Y luego que jugaba hasta donde no entiendo, fíjate, hasta el otro lado de hasta la otra frontera de México, en el equipo de los Xolos. En Tijuana, este chavo de 17 años despierta una enorme esperanza porque tiene trazos, tiene movimientos que a mí me recuerdan a jugadores que, como decían cuando nos educaban en el fútbol desde hace mucho tiempo, nos hacían juega con la cabeza levantada, ¿no? O sea, él tiene un control muy bueno y con la cabeza...
2: Alberto Mora.
3: Sí, Mora, Morita, ¿no? Que le dice Martinoli en la transmisión, ¿no? Morita porque es joven. Martinoli, fantástico.
2: Bárbaro, fantástico Martinoli.
3: Y García. Sí, no. O sea, Martinoli y García, los dos hicieron muy bien la introducción de Martinoli, además, con una referencia, digamos, a México desde una posición de pluralidad. En fin, bien, me gustó mucho Martinoli en la transmisión.
2: Es magnífico.
3: Es magnífico y lo ha hecho.
2: Ops, ahí está.
3: Es el

0: vamos, es el gran cronista de fútbol hoy en México. Lo siento para los contendientes, esta es una época nueva, la de Martín Oli García, ¿no? Pero bueno, a ver, veo todas estas cosas, también creo que hay que tomar las cosas con cierta calma. Un poco decíamos, ¿esto qué pasa socialmente con una cosa como esta? Lo primero es que yo sé que se está diciendo que...
1: Todos los cronistas fueron buenos, ¿eh?
0: Que 40 años...
1: Todos hicieron su trabajo.
0: Muy bien, sí. Sí, perdón, pero... En fin, yo hablo
1: del que te gusta más, sin duda. Sí, sí.
0: Y bueno...
1: Perdón, te interrumpí aquí un segundito.
0: Bueno, dicho esto, digamos, lo primero que creo que hay que poner en valor...
1: El público nos diga, ¿no?, en el buzón de voz.
0: Sí, bueno,
1: ¿a quién prefiere narrando el fútbol?
0: Está bien.
1: Venga.
0: Luego como bien dice Aguirre en la conferencia, los periodistas se encargan de poner los titulares que quieren, ¿no? Es decir, al final los periodistas deciden si esto es histórico, si no es histórico, si qué resaltan, bueno, pues qué no resaltan.
1: A ver. La distribución de lo que están haciendo contenido.
0: Muy bien, es el trabajo de los periodistas, ¿no? Es el trabajo del periodismo, de lo que hacemos aquí. Lo que digo es...
1: Los titulares. Excelsior la rompen. Ajá. Heraldo, México quiere volar. Sí. 24 horas quieren volar.
0: Sí.
1: El Sol de México para soñar. La crónica de hoy, imparables. Ovaciones quieren volar. Varios dijeron quieren volar, fíjate.
0: Sí.
1: La razón volando alto.
0: Sí.
1: La jornada por fin.
0: Por fin.
1: por fin. Reporting, digo, llegó la hora.
0: No, hay un montón del y sí, ¿no? Hay algunos que dicen y sí. O y sí.
1: Sí.
0: No, pero hay las dos, y sí. Bueno, a ver, yo digo solo poniendo en contexto la cosa. El domingo vamos a probablemente contra Inglaterra o contra el Congo.
1: No, ya es un hecho, o uno u otro.
0: Por eso, yo digo, es probable que sea Inglaterra, pero todo está por ocurrir.
1: Inglaterra.
0: A lo siguiente. México tuvo un desastre en Qatar la vez pasada,
1: sí,
0: ¿no? O sea, fue un verdadero desastre el equipo que se queda en la primera fase. En realidad, digamos un poco para la historia, porque se está diciendo 40 años después, quién sabe qué. En realidad México está llegando a octavos de final que de los 90, digamos, para acá, cuando hemos ido en general al fútbol, es el lugar que México ha ocupado. Es decir, México ha llegado a los octavos de final, que es el lugar donde se encuentra ahora, y es ahí, y solo dos veces en la historia México ha pasado de los octavos a los cuartos de final. Hay dos singularidades históricas en esos dos momentos. Uno es 1970, el Mundial en México, y 1986, el Mundial en México. Si México gana el domingo, lo que habrá ocurrido, lo que ocurrirá, es que México igualará los antecedentes que tiene ya con relación a 1970 y a 1986, y entonces estaremos en cuartos de final, cuyo significado es que está esta selección mexicana entre los ocho, digamos, entre las ocho selecciones más importantes del mundo. Diciendo que está en México, creo que será, ya nos corregirán los especialistas, pero me parece que sería el último partido de México en México, porque México ya no jugaría más.
1: ¿En Miami seguro?
0: No sé en dónde jugará después, dependerá seguramente de no lo tengo tan claro.
1: Ahí vemos.
0: Pero mi punto, entiendo que Miami quieren llevar a el negocio siempre, a Messi, ¿no? Argentina. Entiendo que por ahí va. Ahora, no sé como quiénes serían los contrincantes de México, porque pues, no podemos saberlo. Si no sabemos quién es el domingo, pues mucho menos el que estará después, si es que el domingo pasamos. Entonces, pasa eso y un poco, sí.
1: Dice aquí Javi, si le ganamos a ver de nuevo, si le ganamos a Inglaterra, nuestro contrincante saldría de Brasil contra Noruega. Si le ganamos a Inglaterra, no más.
0: Bueno, no está bien. Está bien,
1: se puede ya. Después de ayer se puede.
0: Sí. Eso creo que a ver, se puede, pero creo que ahí está un poco la cosa. Y lo digo porque quizá, y no sé si leí alguna crónica, en realidad la gente tiene menos. Yo tengo 55 años.
1: Joven.
0: No tanto. Pero lo cierto es que la gente que digamos, nació hacia mediados de los 80s hasta el presente, pues nunca vio a una selección pasar a cuartos, ¿no? O sea, no nacieron con eso. Entonces, lo que yo advierto es que hay, digamos, hay toda una generación, digamos, que está con este momento, tú preguntabas, ¿qué pasaría socialmente? ¿Cuál es el efecto que tiene socialmente?
1: Ese es un punto, ¿no? ¿Qué pasaría? ¿Qué pasará? Bueno, ¿qué pasa y qué pasará socialmente con toda esta energía pues desbordada, este entusiasmo, esta esperanza, esta ilusión? Es una energía social muy poderosa, muy importante, que yo decía hace ratito, ojalá que tengamos inteligencia colectiva para hacer algo con eso positivamente para todo el país. No sé qué ni cómo, y o si es tan efímero como esta tarde.
0: Yo creo que lo que, a ver, yo creo que suelen ser transitorios los procesos de éxito de un país, digamos, esta euforia, como se ha estudiado históricamente, lo que ocurre es que suele ser un proceso transitorio en términos de...
1: ¿Flor de un día, dirían los clásicos?
0: No es que sea una flor, o sea, si se pasa ese partido, el efecto... Por eso, el efecto de pasar ese partido creo que va a tener un efecto, evidentemente, de un simbolismo y una cosa épica de lo que ha construido, digamos, va a ser un momento muy importante emocionalmente para el país. O sea, efectivamente lo que tú respiras, adviertes en todo en tu vida cotidiana por estos días es una conversación que está absolutamente ligada al fútbol. Absolutamente, digamos, construida a partir incluso de la idea de que es posible llevarnos mejor entre nosotros. Esto que escuchaba de algunos, de las escuchas y de los escuchas, ¿no? Este planteamiento que se hace sobre, y si nos pudiéramos poner de acuerdo para algunas cosas que son
1: para mí
0: mucho más importantes que el fútbol, sí. Que ya decíamos que es lo más importante de lo menos importante.
1: Tanto Valdano, como nuestros, que lo dijo, pero no estamos al 100%.
0: Yo estoy seguro que fue Valdano, sí.
1: Valdano, más importante de lo menos importante.
0: De lo menos importante.
1: ¿No será Menotito?
0: O Menotti, sí, puede ser cualquiera de los. Sí, la verdad es que...
1: Valdano,
0: o
1: sea, Menotti, ¿quién dijo la frase?
0: A que nos diga el público, a ver quién...
1: El público
0: quién,
1: nos...
0: Sí, que nos corrija siempre. En su caso. Pero, a ver, sí, simplemente decir, Carmen, ahí, en esta parte.
1: ¿Galeano?
0: Galeano no. Lo dijo, aunque le encantaba grande. El fútbol, sí, otro grande.
1: Villoro, ¿quién dijo eso?
0: Villoro, que escribió un artículo lindo el otro día en Reforma. Escribe muy bien.
1: Oye, Juan. Villoro y Caparrós juntos... intercambiando cartas por el Mundial en el país.
0: Sí, bueno, buenísimo, fantástico. Buenísimo. Los dos grandes.
1: Grandes, Caparrós, Martín Caparrós y Juan Villoro.
0: Argentino y mexicano, ¿no? Uh-huh. Aunque Caparrós creo que vive en Madrid, ¿no?
1: Vive en Madrid.
0: O en España, vamos.

0: desestructuración del Estado mismo, de sus instituciones, es como un momento de seguramente de ocurrir que va a generar un simbolismo importante y una reflexión seguramente en la sociedad sobre las posibilidades que tiene un país de no siempre fracasar en sus proyectos, ¿no? O sea, lo que está ocurriendo con esto, que es lo menos importante, es, y lo decía Javier Aguirre, nosotros salimos a dar lo que podemos dar y a defender con dignidad la camiseta y el tipo de juego que vamos a hacer. Eso es lo que nos toca hacer a nosotros. Lo que le toca hacer al país, a México en general, es, en mi opinión, revalorar y reconstruir cómo queremos relacionarnos entre las mexicanas y los mexicanos, y si este momento que genera efectivamente un asunto de una sociedad polarizada de unidad permitiría producir algo que creo que es indispensable para la cultura democrática, Carmen, la posibilidad de dialogar. Ese diálogo que no te quiere dar el gobierno de México por más preguntas que formulas aquí cada mañana, diciéndoles, miren, aquí tenemos una información que nos da un investigador que es serio. Esas capacidades que no tenemos de hablar con la verdad, con verosimilitud, con juzgar las cosas por sus méritos más allá de los colores que nos que portemos y etcétera, creo que es o podría ser. Si enfocáramos para allá las baterías, creo, el gran símbolo, ¿no?, que es hoy la fiesta, sin duda, que es parte de nuestra cultura, la fiesta nos une, ¿no? A ver si fuese posible, claro, que la esfera pública pudiese ser habitada por una conversación mucho más razonable en relación a los temas que sí son verdaderamente centrales para nuestro país, como es la seguridad, la no desaparición, la educación, la salud. Si es posible construir un Estado que respete las libertades de las personas y que tengamos una condición, digamos, de diálogo que permita, que es el único camino, en mi opinión, el diálogo, para encontrar algunas de las salidas que tenemos frente a estos laberintos terribles en los que nos encontramos en algunos ángulos de nuestra vida. Así como podemos decir y sentirnos tan contentos por lo que pasó ayer y por lo que podría pasar el domingo, creo que deberíamos pensar cómo podríamos trabajar y qué camino andar para poder encontrar una salida a esos otros gravísimos problemas, Carmen.
1: Ni más ni menos, pues ahí está este momento que estamos disfrutando, esta alegría enorme que estamos disfrutando, pero coincido contigo plenamente en lo que acabas de mencionar. Y bueno, pues dejamos abierto nuestro buzón, el buzón que tenemos siempre para este programa de temas diversos, y este que no es un, sino el buzón del Mundial, que pues la gente ha acudido y acude a él, estamos recibiendo muchos mensajes, pues no es para menos, hay una gran alegría, hay unas ganas de compartir lo que está sucediendo, así que bueno, gracias al público que nos permite escucharlo directamente en este que es el buzón del Mundial. Déjame hacer una pausa y volvemos en esta mesa, si te parece, un momento más. Hay un tema muy importante, ya nos adelantó Juan Omar Fierro esta mañana, sobre esta alerta, hablando de problemas y hablando de temas importantes. A ver si logramos que esta energía social gigantesca de alegría se pueda traducir en cosas muy buenas para el país. Pero por lo pronto veamos los problemas que tiene el país. Estamos hablando de que hay una alerta para el sector financiero estadounidense que se emitió en mayo del 25 y que estamos viendo que ahora se da a conocer un conjunto de informaciones con los antecedentes de la alerta de ahorita, con antecedentes desde la OFAC, que recibió reportes de actividades sospechosas por un valor de 7,000 millones de dólares que circularon, una cantidad respetable, circularon entre Estados Unidos y México y que a menudo involucraban a cárteles mexicanos, principalmente el Cártel Jalisco Nueva Generación. Después de la pausa, platiquemos de esto, platiquemos del alcance que tiene este asunto, porque por más que se impusieron sanciones a dos mexicanos, pues este tema, evidentemente, dos mexicanos y nueve empresas por huachicoleo para el Cártel Jalisco de Nueva Generación, y la UIF ya bloqueó sus cuentas. Bueno, son dos, ¿de cuántos y de quiénes? Ahorita, en este negocio gigantesco del huachicol en México y Estados Unidos. Volvemos.
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0: Regresamos en esta mesa con Alfredo Figueroa y les contamos en este momento que la agencia EFE está retomando lo que Jamieson Greer le declaró a Bloomberg. Bloomberg recibió la declaración del representante comercial de los Estados Unidos que le dijo lo siguiente: Estados Unidos propuso este miércoles, hoy, primero de julio, una renovación anual del tratado comercial con México y Canadá en las negociaciones que mantienen de manera virtual para la renovación del acuerdo del T-MEC. Adelantó esto el representante comercial de Estados Unidos a Bloomberg. Uf. Pues esa es la postura de Estados Unidos que se está esperando se diera a conocer. Ya habrá más información seguramente en cualquier momento del propio gobierno mexicano cuando ya se pueda oficializar todo esto, pero por lo pronto le adelantó a Bloomberg lo que propuso Estados Unidos hoy, esta renovación anual. Imagínese andar renovando un tratado de comercio anualmente, qué pesadilla. En fin, eso es lo que propone Estados Unidos. Por otro lado, estamos con el alma en vilo porque está jugando desde hace ratito, unos minutos, República del Congo e Inglaterra. Julieta Sales Cruz, cuéntanos que ya se metió un gol. Cuéntanos, buen día, bienvenida.
1: Hola Carmen, muy buenos días a ti y a todo el auditorio de Aristegui en Vivo. Pues sí, nos enlazamos en vivo para informar que ya está en marcha el partido entre Inglaterra y la República Democrática del Congo. Un encuentro que los mexicanos estamos siguiendo muy de cerca porque de aquí saldrá nuestro próximo rival. Y bueno, pues hay una sorpresa porque apenas al minuto 7 del partido, la selección de la República Democrática del Congo abrió el marcador y ya le va ganando 1-0 a Inglaterra. El autor del gol fue Brian Sipenga, quien aprovechó una oportunidad dentro del área para adelantar a los africanos. Y bueno, este resultado por ahora pondría a la República Democrática del Congo como el próximo rival de la selección mexicana en un encuentro que será el próximo domingo en el Estadio Azteca, en el duelo correspondiente a los octavos de la final del Mundial 2026. Nosotros estamos muy atentos al desarrollo de este encuentro, Carmen, para informar cualquier cambio en el marcador y confirmar quién será el siguiente adversario del tricolor.
0: ¡Ay, qué emoción! Julieta, pues sí, ya estamos al pendiente de lo que nos vayas contando. Te aprecio muchísimo que nos alertes de lo que está ocurriendo en este momento en el partido. ¿Cómo viste ayer, Julieta? Aprovecho el viaje. ¿Cómo lo viste? Emocionante, ¿no?
1: La verdad, un partido muy emocionante, Carmen. Yo que tuve la oportunidad de verlo desde el estadio, pues sí, la verdad, un ambiente increíble. Personalmente creo que es de los mejores partidos que le he visto a la selección mexicana. Y pues sí, definitivamente nos queda esta pregunta en la cabeza que traemos todos los mexicanos ahorita. Y si sí, pues que cada vez cobra más esperanza y digamos que si pasa el Congo, pues se podría cobrar aún más la realidad, ¿no?
0: Exactamente, imagínate, bueno, no, pues con cualquiera de los dos, porque a ver, le decía Alfredo Figueroa, oye, si el Congo le gana a Inglaterra, cuidado con el Congo, ¿no?
1: Sí, claro, también, o sea, Mike.
0: Cualquiera de los dos.
1: Ya sabemos que este mundial viene con muchas sorpresas y una de estas puede ser el Congo.
0: Ni más ni menos. Julieta, un abrazo, seguimos hablando. Ya si hay otro gol, nos cuentas.
1: Hasta luego, Carmen.
0: Gracias, Julieta
1: Sales
0: Cruz, por estar aquí. Y bueno, Julieta, junto con el equipo de Aristegui Noticias, está siguiendo la cobertura del Mundial y pues sí, tuvo la posibilidad, como ha tenido en otros momentos el equipo de Aristegui, de estar en los partidos, en los estadios, pues acreditados por la FIFA como medio de comunicación. Y bueno, pues estamos ahí siguiendo de cerca su narración y las informaciones que están surgiendo de este Mundial. Bueno, dejamos ahí al pendiente el partido que está ocurriendo ahora y estamos en el tema de esta alerta financiera del Departamento del Tesoro, que es muy fuerte, por todas las implicaciones que tiene.
2: Sí,
0: creo que es un documento largo, un documento robusto. El dato es que impone sanciones a 2 mexicanos y 9 empresas. Ese es un punto, pero lo esencial es todo lo que dice.
2: A ver, yo creo que vale la pena retenernos un poco aquí por varias cosas. La primera de las cosas que veo relevantes desde lo que dice el Departamento de Estado del Estado norteamericano y esta alerta financiera tiene que ver con que ya Estados Unidos está empezando a dar muestras de ir por la red financiera asociada al crimen organizado, a la narcopolítica, y aquí aparecen ya empresas y privados, Carmen. Es decir, parecería estar cerrando el círculo de cuáles son los actores implicados en este proceso asociado, digamos, a todo lo que nosotros, digamos, llamamos esta empresa criminal continuada que hay en el país con relación al crimen organizado, etcétera, ¿no? Ya está claro que hay un planteamiento asociado a políticos mexicanos. Hasta ahora se ha implicado a políticos de Morena, de este sexenio y del anterior. Y ahí hay toda una, incluso de acusaciones ya formales hechas por Estados Unidos y una resistencia, en mi opinión, incomprensible y en algún momento declinable de la presidenta de México con relación al caso Rocha Moya y compañía. Okay. Esto pone de manifiesto que hay una investigación que también está en el otro orden de cómo se hace posible, digamos, el crimen organizado, si no es con lavado de dinero, si no es con empresas fachada, si no es con todo un asunto asociado a políticos implicados con una red criminal que también es financiera, ¿no? Entonces, eso es decir, el dato creo que relevante es, se describe al huachicol. O sea, hay en el documento de la alerta una
0: que también es financiera, o principalmente es financiera, ¿no?
2: Bueno.
0: El fiscal, pues es.
2: Claro, o sea, pero el tema es que de ahí, o sea, ¿qué es lo que dice el documento? El documento dice que de este dinero se ocupa este dinero para financiar actividades criminales en México, criminales que tienen que ver directamente con la producción de droga, tráfico de droga, en fin, todo lo que sabemos, y pasa por el tema de desaparición, de trabajos forzados, de trata, etcétera, ¿no? Que tiene toda una dimensión ahí. Y este dinero, y esta es la parte que creo que vale la pena poner de relieve en la nota, el tema muy importante es que también está diciendo y describiendo que este dinero se utiliza para financiar campañas políticas en México.
0: Ahí está.
2: Ojo con este punto, porque ahí toca un filón esencial. Y no solo campañas, Carmen, ¿eh? Dice el documento, ojo con el segundo punto. Dice que también se utiliza este dinero, ojo aquí, para doblegar y construir opinión pública a través de medios de comunicación. Es decir, que dinero del huachicol estaría siendo empleado para campañas políticas, y estas campañas políticas requieren de un cierto tratamiento editorial de algunos medios de comunicación, y también se estaría pagando dinero a medios de comunicación en concreto. No nos revela quiénes son, pero, qué medios, qué partidos, qué políticos, pero hay una afirmación de un documento oficial. Ojo, no estamos hablando de una
0: de
2: un análisis de
0: es una es un académico también importante,
2: que muy serio, pero estamos hablando de un documento oficial que además normalmente no explica tantas cosas. Es decir, haces la alerta y más o menos. Esta es una alerta que tiene dimensiones explicativas y que implica a políticos, a campañas y a medios de comunicación. Así de grave es el punto, ¿eh?
0: Así de grave es el punto. Y no es la primera vez que el Departamento del Tesoro hace explicaciones de este tipo, porque aunque normalmente puede ser una explicación más técnica y dice se alerta y se sanciona a tal o cual empresa, pero explicativamente hablando, no es la primera vez que el Tesoro de Estados Unidos narra y describe el tema del huachicol. Yo recuerdo otro documento del Departamento del Tesoro donde con toda precisión describe el modus operandi, digámoslo así, sí, del huachicol y del huachicol fiscal, y llega a dar el dato que hemos aquí repetido varias veces de que el Departamento del Tesoro afirma que el huachicol representa la segunda fuente de ingreso más importante para el crimen organizado después del narcotráfico.
2: Es correcto.
0: La segunda fuente de ingreso para el crimen organizado después del narcotráfico. De ese calibre es el asunto.
2: De ese calibre es el asunto.
0: ¿Qué hacen con ese dinero? Ese es el tema. Además de dinero para repartir y enriquecer a quién sabe cuántas personas, es utilizado, según la afirmación, cosa que, pues, cuadra.
2: A ver, Carmen.
0: Cuadra con el tema
2: de la campañas. Esa es la revelación. Políticas. Esa es la gran revelación. Pues o sea, sí, lo que está diciendo es, claro, que están entrando a las campañas políticas en este país y que están metiéndose este dinero a medios de comunicación, porque hoy sabemos, Carmen.
0: Que digan cuáles, ¿no? ¿O qué?
2: Que digan cuáles. Y que digan que campañas.
0: ¿Y quién les da ese dinero, si fuera el caso? También la acusación, no, pues, o sea, el señalamiento genérico, ajá, pues siembra unas sospechas fenomenales en contra de todos, al final de cuentas, pero ya si va a decir eso el Departamento de Tesoro, pues que entre en precisión, ¿no?
2: Bueno, es que normalmente lo que tendría que ocurrir...
0: Es un proceso.
2: Es un proceso penal. Y lo que normalmente, pues, si hizo una afirmación de esta naturaleza el Departamento del Tesoro, hay detrás algo que no puede

0: subrayar, Carmen, es que el gobierno norteamericano tiene hoy evidencia que le permite al Tesoro y a esta alerta financiera hacer la afirmación que hace. Y por lo tanto, digamos, tiene información hoy el gobierno y estará encaminando, digamos, el proceso de investigación de fiscales que tienen la obligación de conocer de este tipo de asuntos para hacer acusaciones concretas respecto de un tema que está en el corazón hoy de la relación y de la estabilidad política en México y de la relación México-Estados Unidos, que es el tema de la narcopolítica, que es el tema de la implicación del crimen organizado en la contienda electoral mexicana. Y aquí está el elemento que tendríamos que decíamos hace rato, que deberíamos obligadamente, si hubiese una auténtica preocupación por el proceso de construcción política en México, si eso fuera de verdad y no un intento por robarse instituciones electorales y por controlar el poder y darle todo el poder al poder, si fuéramos serios, esa sería una de las primeras discusiones que tendríamos que tener. En este país se compite con dinero ilegal. En este país el dinero público no alcanza para una campaña. En este país los políticos, la clase política, toma dinero de todos lados para poder jugar y contender en una elección. En este país eso significa, y se han cruzado líneas para decir, no solamente toman dinero que ya de suyo es ilegal, sino toman dinero que puede estar manchado de sangre del crimen organizado, de sangre de la violencia, de la muerte, etc. Esa es la discusión política, electoral, más importante que tener hoy en el país. Y sobre la cual tenemos un silencio y una ceguera de no dialógica, no seria. Tenemos ahí iniciativas como para tapar el ojo al macho. Ah, vamos, ahora se van a poner de acuerdo la UIF y el, pues, se vienen, y el INE. Se vienen poniendo de acuerdo desde hace años, señora presidenta. No nos cuente una historia. O sea, no han querido. Y esta es la resistencia auténtica, Carmen. ¿Por qué la clase política, pero esta clase política que gobierna hoy, y las anteriores, también podemos discutirlo? ¿Por qué no queremos entrar seriamente a una discusión respecto de cuáles son las grandes carencias democráticas, las grandes carencias las enormes, digamos, franjas de ilegalidad que hay en México asociadas a cómo se construye el poder político? Porque si el poder político, y por eso quienes estuvimos en esas tareas, estamos tan preocupados por esa parte. Es decir, a mí me preguntan, yo hice con otros colegas y compañeras y compañeros un juicio para quitarle el registro al Verde Ecologista México. ¿Cómo puede ser que un partido político, que un candidato, quiera y aspire al poder violando la ley? ¿Qué podemos esperar de alguien que para llegar al poder viola la Constitución y la ley? ¿Qué va a hacer cuando esté en el poder? ¿Se va a cambiar mágicamente? ¿No habrá construido compromisos? No. Este es el punto. El punto es que empezamos a romper de una manera la legalidad de maneras tan graves, se toleró de muchos modos también por autoridades de la transición, que hoy es casi, digamos, un chiste esperar que hubiese hoy, por ejemplo, en torno a esto, una reacción del Instituto Nacional Electoral diciendo vamos a tomar cartas en el asunto, vamos a buscar información, vamos a construir mecanismos.
1: Acaba de salir ayer. Digamos que tienen tiempo,
0: Carmen,
1: para hacerlo. Pero
0: tienen mucho tiempo saliendo sin que el INE ofrezca una posición siquiera, digamos, de preocupación auténtica por tener una discusión pública a este respecto. Y ojo que el INE es un administrador. ¿Qué debería estar haciendo el poder político? Por eso, pero no es quien hace las leyes, ¿no?
1: No, pero ahora ya le van a atribuir, le van a lanzar el paquete de que tendrá atribuciones para que le pregunte a la UIF, a la Comisión Bancaria de Valores, no sé qué, para acreditar casi que la probidad. Casi, a ver, le lanzan a una comisión del INE, a ver, ¿qué es eso? Le lanzan a una comisión del INE, que si yo fuera consejera diría, a ver, no me manden con este tema, ¿no? Porque le lanzan una responsabilidad casi para que el INE y esa comisión especial de ese tema acredite la probidad de los candidatos, de los partidos políticos, y los partidos políticos pues se les va a mandar al INE a ver que revise el INE si sí o si no la probidad.
0: Cosa, por cierto, que no es obligatoria.
1: No es obligatorio y es si el partido quiere hacerlo.
0: Carmen, yo creo que es una simulación absoluta.
1: Es una cosa.
0: Es un chiste. Y es un chiste de la propia Unidad de Inteligencia Financiera, este

0: país. Que un día...
1: ¿Qué dices eso?
0: Pues Carmen, por Dios, tenemos una cantidad de evidencia sobre la circulación de dinero entre políticos del partido Morena y el crimen organizado, una riqueza absolutamente, en muchos casos, inexplicable, que tiene circuitos económicos que nos están planteando los Estados Unidos hace un buen rato, y tú dime cuál es la acción de la Unidad de Inteligencia Financiera en materia de la disputa por el poder. ¿Sabes cuál es? No le responde nunca al Instituto Nacional Electoral, y cuando le responde para decirle que hay un par de partidos políticos ahí que se están formando, que se gastaron no sé qué cantidad ridícula de dinero para constituirse. Para eso sí responde. Es decir, el uso político de esas instituciones, el secuestro político de esas instituciones, la ausencia técnica de esas instituciones.
1: Dijo aquí Uquibe Espadas que le habían solicitado desde el INE esa colaboración.
0: Y muchas veces no la responde. Si lo dijo Espadas aquí. Pero lo que están haciendo las instituciones es que cuando se atreve el INE a preguntar, no hay respuesta de parte de...
1: En
0: este caso particular, lo que llama la atención es la singularidad con la que responde una cosa de esta naturaleza, pero no responde sobre las otras muchas investigaciones serias, por ejemplo, vinculadas al financiamiento de campañas asociadas al huachicol fiscal. O cómo se les pasó por alto, digamos, un conjunto de temas que toda la prensa está analizando, pero sobre las que el INE dice, pues yo no tengo conocimiento, ¿no? Es que el problema es estructural, Carmen. El problema es que necesitamos nuevas y fortalecidas instituciones para poder hacerle frente a una maquinaria de esta inmensidad, como es además hoy el tema del lavado de dinero que se hace a nivel global. No se hace solamente en México y que está asociado a grandes redes, digamos, de estructura financiera globales, que de no tener colaboración, ya no digamos entre el INE y la Unidad de Inteligencia Financiera, sino entre México y un conjunto de redes financieras del mundo, no podremos avanzar en esa materia. Creo que ese tema, el de la construcción del poder y su legitimidad, sigue siendo el núcleo, digamos, de algo fundamental para después poder efectivamente construir una posibilidad de un camino democrático, de un camino de mayor seguridad, de un camino de justicia transicional en México.
1: Totalmente. Pues mira, ligo lo que aquí estamos conversando y escuchando de tu análisis de esta alerta que lanzó, esta alerta financiera que lanzó el Departamento del Tesoro de los Estados Unidos contra estas nueve empresas y dos mexicanos. Me quedo con el filón que acabas de mencionar, que tiene que ver con la parte explicativa que tiene el documento, donde habla de que dinero de esta naturaleza, producto de ilícitos, producto del huachicol y producto de todos estos ilícitos y relacionados con el Cártel Jalisco, tiene que ver con campañas políticas y con medios de comunicación. Mm-hmm. Eso es una cosa tremenda.
0: Es una bomba eso, ¿eh?
1: Es una bomba nuclear, digámoslo así. Y no puedo no asociarlo con la negativa hasta el momento del gobierno mexicano de sentarse a debatir, de sentarse a discutir asuntos muy puntuales que tienen que ver con el presunto o posible robo de combustible en México. Porque lo que hemos aquí insistido muchísimo es que no se puede tirar por la borda los datos específicos que da un experto como el doctor Barnés de Castro, que los mencioné hace ratito, pero los traigo a corazón de nuevo, porque está diciendo cosas muy delicadas y muy graves, que si uno lee la alerta de Estados Unidos, que tiene que ver con el robo de combustible, etcétera, y uno ve que no hay disposición del gobierno a explicar si son correctas o no las cifras publicadas por ellos, porque si son correctas las cifras de producción de crudo, de producción de condensados, de exportaciones de crudo y de procesamiento de crudo en el Sistema Nacional de Refinación que ha publicado Pemex, todas esas cifras las ha publicado Pemex en sus informes financieros, que son los que ha revisado el exdirector del Instituto de Petróleo y exrector de la UNAM. Esos informes financieros, además de los informes de la Secretaría de Energía de México, dicen, yo repito lo que dice el doctor Barnés, indican que hay más de 65 millones de barriles que fueron producidos, pero que no fueron ni procesados ni exportados entre 2022 y 2025. 65 millones de barriles que están ahí en los estados financieros, en las cuentas de Pemex y de CNR, que se produjeron. Pero no hay ningún lugar en los reportes de qué ocurrió con ellos. Y entonces aquí la pregunta es, ¿se los robaron o los almacenaron? Y dice el doctor, supongamos que los almacenaron, cosa que sería una estupidez gigantesca, porque con el mercado de petróleo que hay ahorita hay que venderlos, ¿no?
0: Con el que hubo las últimas semanas.
1: Y con los que ha habido. Con el precio del petróleo lo que haces es vender.
0: Está bajando, pero estuvo altísimo, ¿no?
1: Supongamos que no se les ocurrió venderlos, por alguna razón inexplicable. Entonces tienen que estar en algún lado. Lo que dice el doctor Barnes es que el volumen de los 65 millones de barriles que fueron producidos, pero que no fueron procesados ni exportados entre 2022 y 2025, más 15 millones de barriles adicionales entre enero y abril de 2026, o sea, los 65 millones de barriles entre 2022 y 2025, más 15 millones de solo 2026, estamos hablando de que si esto no es atribuible al robo, entonces, ¿dónde están almacenados los 80 millones de barriles faltantes o qué pasó con ellos? Y dice el doctor, si estuvieran almacenados en algún lado, se necesitarían 5 estadios Azteca para poner eso. 80 millones de barriles. Con la novedad también de que todo el almacenamiento del que dispone Pemex es equivalente al volumen de un estadio Azteca. O sea, no cabrían. En el sistema de almacenaje de Pemex no cabrían los 80 millones de barriles que en algún lado quedaron. O se los robaron, o ¿dónde están? Y esa es la discusión que nosotros invitamos al gobierno a que se tenga con un especialista que viene a compartir con la sociedad mexicana su revisión como experto de las cifras oficiales, no de otra cosa. No son datos de Marte ni de otro lugar. Estrictamente, estos datos surgen de la revisión de los estados financieros, de los informes financieros de Pemex y de los informes financieros de la Secretaría de Energía. Ahí dice que se produjeron 65 millones en estos años del 22 al 25 y 15 millones de barriles adicionales en 2026. ¿Dónde demonios están? ¿O son cifras que están equivocadas? Y que lo digan entonces. Si los estados financieros de Pemex están equivocados, también tendrían que decirlo.
0: ¿Pero cuál es la respuesta del gobierno, Carmen?
1: No hay respuesta.
0: ¿Cómo que no hay respuesta?
1: No hay respuesta.
0: O sea, el gobierno te dice, hablas a la...
1: Se manda una invitación, atenta, respetuosa.
0: Y nadie responde el correo.
1: No, hasta el momento no tengo respuesta. Les mandamos una invitación seria, formal. Les decimos,
0: o sea, ni siquiera la declinan.
1: No, ni sí ni no. El doctor Barnes ha aceptado estas tres fechas con estas propuestas de horario. Y nosotros invitamos a la Secretaría de Energía, al director de Pemex o al funcionario que ellos decidan para que puedan venir a explicarnos o a discutir las cifras oficiales.
0: Bueno, Carmen, tienes un gobierno que decide en muchas ocasiones como si fuera su potestad. Pronto piensan que es su cortijo personal el gobierno.
1: Como si era propiedad privada. O sea, no.
0: Ellos tienen la obligación de responder.
1: ¿Obligación?
0: O sea, el gobierno, ¿cuántas veces has escuchado a la presidenta decir, de eso no quiero hablar? No, de eso no voy a hablar.
1: De eso no.
0: No, de eso no. Hay que les explique la fiscalía. Perdón. Todas las instituciones de gobierno de este país tienen la obligación de responder, Carmen. Y no lo está haciendo este gobierno.
1: De cosas tan específicas.
0: Y tan graves.
1: Actuales y tan graves como estas. Y tú dime si no debemos asociar esta negativa, explicar estas cifras, con lo que es la alerta financiera de los Estados Unidos, hablando del huachicol. Volvamos después de la pausa con ustedes. Regresamos contigo, Alfredo Figueroa. Estábamos aquí viendo el documento del Departamento del Tesoro de los Estados Unidos. En este punto en específico que estamos coincidiendo es el tema de temas. ¿Qué ocurre con todo este dinero del huachicol? ¿Qué ocurre con todo este desfalco a la nación? Porque es el desfalco monumental. No tenemos un punto de comparación de algo tan gigantesco, de los muchos casos de corrupción que se han podido identificar en México a lo largo de la historia. no hay algo como esto de este tamaño.
0: No, y además haces un paralelismo que hace, después de esta larga explicación que has hecho sobre el tema de la investigación de Barnes, y esta cosa
1: más que...
0: Más
1: que investigación es el análisis de las cifras oficiales de Barnes. Bueno, porque sí.
0: Que ya requiere una...
1: Ya requiere una investigación, no le quito mérito.
0: Lo que yo sí es que es un profesional.
1: Sí.
0: Analizando, exactamente, analizando desde la capacidad instalada en México para almacenar barriles de petróleo, hasta la ausencia del reporte de qué ocurrió con esta cantidad de barriles que representarían, según entiendo, cerca de 6 mil millones de pesos. Bueno,
1: dólares.
0: De dólares, bueno. El informe...
1: En el primer periodo y luego otros mil y pico del año 2016.
0: Y ya dijimos aquí la indisposición de este gobierno a cumplir su obligación constitucional. Perdone, señores del gobierno, no es su tienda el gobierno. Aunque de pronto esta clase de política que gobierna hoy sienta que todo es de ellos, ¿no? Que el Senado es de ellos, que la presidencia es de ellos, que pueden seguir haciendo campañas con dinero de todos nosotros y nosotras. Aunque piensen eso, su obligación es responderle a la sociedad, al periodismo, qué es lo que ha pasado con nuestro dinero. Porque no es su dinero, son nuestros recursos, es de todas y todos los mexicanos. Por eso es que tienen ustedes la obligación de responder. Si nadie está preguntando a dónde fueron a comer ayer, que también se podría. Pero
1: si usaron
0: dinero público. Estamos preguntándole algo que es de interés general por miles de millones de dólares. Bueno, dicho eso, Carmen, creo que valdría la pena aquí, con la información, y me parece absolutamente legítimo, además ante el silencio de este gobierno, decir, oye, podría tener este informe financiero, que es un poco por donde me parece que ibas, ¿tendría que ver este informe financiero con esta ausencia de información también financiera, pero directamente del gobierno de México, sobre dónde están estos barriles de petróleo? ¿Hay algún paralelismo entre estas dos cosas? ¿Hay un paralelismo entre la ausencia de la producción de barriles de petróleo que desaparecieron?
1: Hola, del registro de la producción de barriles de petróleo. ¿Eso? Millones de barriles que no se sabe qué pasó con ellos.
0: Que desaparecieron.
1: Que no está en el registro de qué pasó con ellos.
0: Bueno, pero no solo eso, Carmen. No caben en ninguno de los almacenes que tiene este país para guardar esa cantidad de petróleo.
1: No.
0: Bueno, entonces, desaparecieron. Porque no sabemos qué ocurrió con ellos. Y el gobierno no quiere dar una respuesta. Bueno, y por otro lado tenemos lo que ya sabemos de las investigaciones que están haciendo los Estados Unidos asociadas al huachicol. Bueno, y en un caso implican 7 mil millones, que es el caso de la nota de este informe, con dinero a campañas, con dinero para el crimen organizado, con dinero, ojo, a medios de comunicación, ¿no? Y por otra parte, el informe, digamos, Barnes, por llamarlo de alguna manera, o la nota que han dado, que es de 6 mil millones de pesos. ¿Tienen alguna, 6 mil millones de dólares? ¿Tienen 7 mil y 6 mil millones de dólares alguna implicación, alguna conexión?
1: ¿El 2008 de 2026?
0: Bueno, pues estamos entonces llegando a la misma.
1: 77 casi.
0: O sea, más o menos a la misma cifra.
1: ¿No? Digo, bueno, por lo menos que es mucha coincidencia.
0: Es que este gobierno que habla solo de lo que a él le conviene o quiere, o en los términos, o solo acepta un debate en términos de sojuzgamiento, o una entrevista en términos de disciplina, ¿no? En donde no se puede hacer periodismo directamente con la presidenta, porque esto que ocurre casi todas las mañanas es una puesta en escena que todo el mundo sabe ya que es una puesta en escena, ¿no? Muy difícilmente llegan ahí algunas periodistas a hacer un esfuerzo para poder preguntar, y muchas veces la presidenta ni siquiera les toma la palabra. No quiere responder, bueno, pues entonces es normal que preguntemos, oiga usted, ¿por qué no nos quiere responder el gobierno de México? ¿Qué pasó con esos barriles? ¿Y qué es lo que va a hacer el gobierno de México con esta información, Carmen? Con lo que está diciendo el Departamento del Tesoro norteamericano, con esta alerta financiera del Tesoro mexicano, norteamericano. ¿Qué es lo que esperaría uno de este gobierno? Si no reclamar información, solicitar la información de esas empresas, en fin, todo lo que esto significa. Yo pregunto, Carmen, ¿qué pasó con la empresa de Alfonso Romo?
1: Desapareció.
0: Desapareció. ¿Y cuáles son las consecuencias? ¿Cuáles las investigaciones? ¿Qué ocurre?
1: ¿Te refieres al ex jefe de la oficina de la presidencia de López Obrador?
0: Me refiero al ex jefe de la oficina de la presidencia de López Obrador. Me refiero al señor Adán Augusto, vinculado a una crimen organizado como es La Barredora, que además también tenía actividades de huachicoleo fiscal en Tabasco y no fiscal. Me refiero al señor que preside el Consejo de Morena, que se llama Alfonso Durazo, que preside también, que es gobernador de Sonora, acusado, o que ha perdido la visa inexplicablemente.
1: Bueno, se dice que sí, se dice que no, él lo niega.
0: Pues sí, ahí está la información, digamos,
1: publicada. Ahí hay un tema, no sabemos formalmente qué va a pasar, pero se ha dado a conocer información que ha sido negada tanto por Alfonso Durazo como por Américo Villarreal de Tamaulipas también, y hay una pregunta abierta sobre el tema, ¿qué va a pasar?
0: Y seguimos la lista, hasta llegar probablemente a gobernadores, secretarios de Estado, que están siendo investigados por los norteamericanos y que están siendo sistemáticamente defendidos por este gobierno. Esto es lo que... Esa red, ese circuito, lleva a un personaje central, que en mi opinión es la razón de este comportamiento de la presidenta de la República. Porque la presidenta sabe, como lo sabe cualquiera que quiera verlo, que estamos ante el circuito, ante el primer circuito de Andrés Manuel López Obrador. Eso es lo que sabe la presidenta de México. O sabe tanto más, o en qué medida, y uno también tiene que preguntarse esto, todo este dinero jugó en la campaña de 2024, Carmen. ¿Cuánto de este dinero estuvo asociado a la campaña presidencial que le llevó a Claudia Sheinbaum a la presidencia de México?
1: Pues es todo un... Es el tema de temas. Es el tema de temas porque además tendríamos que dar otro paso en el análisis respecto a este tema. ¿Hasta dónde y de qué manera habría influido el dinero criminal en las campañas políticas? ¿Hasta dónde y de qué manera habrían impactado los dineros criminales para que se desarrollaran competencias políticas y resultados como los que han sucedido en los últimos años? ¿Y hasta dónde y de qué manera los personajes principales de la política mexicana están o no involucrados de esta manera en este mapa de cosas? De la mano de eso, hacer preguntas necesarias sobre cuál fue la verdadera motivación de López Obrador para desnucar al Poder Judicial mexicano. ¿Cuál fue la verdadera motivación, más allá de la venganza, que ha sido una explicación muy, muy reiterada, la venganza de López Obrador contra el Poder Judicial? ¿Cuál fue realmente la verdadera intención, el verdadero propósito, el verdadero motivo de hacer lo que se hizo con un sistema y con otras cosas, con órganos autónomos que técnicamente eran contrapeso y vigilancia a los poderes administrativos gubernamentales y principalmente con el poder judicial? ¿Qué propósito tuvo haber hecho esa reforma constitucional, como digo, que desnucó, que desfiguró una carrera judicial de 30 años, con sus deficiencias múltiples, sin duda, pero se le quitó la vértebra al asunto y hoy tenemos una situación totalmente desfigurada en términos de un sistema judicial que surgió, por lo menos la mitad y por lo menos la Suprema Corte, de procesos absolutamente discutibles, polémicos, inenarrables. O sea, la presunta elección, porque no fue elección realmente aquello, de jueces y magistrados y ministros, pues nos trajo lo que hoy tenemos frente a nosotros. ¿Por qué se hizo eso?
0: A ver, Carmen.
1: ¿Por qué y para qué se hizo una reforma judicial como la que impuso el hoy expresidente López Obrador? Viendo cosas como las que estamos aquí comentando.
0: Te lo digo en una nuez, te lo digo rápido. En mi opinión, lo que están reventando es a la República, a la división de poderes. Lo que están reventando es siquiera la posibilidad de que haya autonomía de un poder frente a otro poder. Se trató del control político total, el regreso autoritario de un personaje que lo que quiere es, y lo que pretende, es la creación ciertamente de una nueva oligarquía, pero además de la permanencia sistemática en el poder, porque no exista ninguna posibilidad que otros puedan disputarlo a partir del control que tienes de las instituciones, del dinero, del territorio, del clima, etc. No hay que olvidar, Carmen, que en el año 2021, y ahí debería empezar la crónica si quisiéramos hacerla, en el año 2021, después de que la oposición en resultados tuvo una elección mucho más pareja que la del 18, como inmediatamente después de ese momento, López Obrador suelta, inicia la campaña presidencial inicia el adelantamiento de las campañas presidenciales en este país, rompiendo todas las reglas constitucionales. Ese sería, digamos, la primera pieza de la crónica. ¿Cuál sería la segunda pieza de la crónica? Cuando se roban la representación del pueblo de México, que es la sobrerepresentación, Carmen, con la que se habitan las cámaras de diputados y de senadores, particularmente la Cámara de Diputados, arrebatándole al pueblo de México su representación auténtica mediante el proceso de sobrerepresentación con el que hoy Morena pudo modificar eso que tú narras como el momento final, que es el desnucar, el terminar con las posibilidades de un poder judicial que pueda llamarse a sí mismo poder judicial porque lo es. No una oficialía de partes, no una corte de caricatura como la que tenemos hoy, ¿no? ¿Qué es lo que son? Una caricatura en los periódicos. Eso es lo que está haciendo. Entonces, ¿de qué se trata esta historia? Se trata de la construcción de un proyecto que se pretendió o se pretendía final para permanecer en el poder. Creo, espero y deseo que el país reaccione. Y hoy, con la evidencia del comportamiento de algunas agencias norteamericanas, tendríamos o estaríamos ante la revelación de cosas muy significativas para romper ese proyecto que pretendió acabar con las posibilidades democráticas de México.
1: Nos vamos, Alfredo Figueroa, gracias por estar aquí. Retomaremos mañana este mismo documento porque es un documento muy amplio, es un documento muy fuerte. Solo me quedo con una parte que dice que en los últimos 2 años la OFAC ha tomado una serie de medidas dirigidas a la participación de los cárteles en la práctica ilícita del huachicol, incluyendo el 10 de septiembre del 24 y el 1 de mayo del 25, y de manera similar la alerta de mayo del 25 que proporcionó tipologías financieras y señales de alerta que indicaban esquemas de contrabando de petróleo crudo en la frontera suroeste de los Estados Unidos asociados al Cártel Jalisco y otras organizaciones. En el periodo de 12 meses posteriores a alerta, FinCEN recibió más de 160 informes de actividad sospechosa que detallaban más de 7 mil millones de dólares. Más de 7 mil millones de dólares en actividad sospechosa enviada principalmente entre los Estados Unidos y México y a menudo involucraba a cárteles mexicanos, más comúnmente el Jalisco Nueva Generación y otras cuestiones. Mañana retomamos el hilo con este documento y por lo pronto gracias, Alfredo, por estar aquí.
0: Muchas gracias, Carmen. Un fuerte abrazo.
1: Gracias por estar aquí y nos vamos con esto. Vamos a ver qué pasa con el fútbol. Inglaterra o Congo, ¿con quién le vas?
0: Yo creo que gana Inglaterra, pero estoy muy sorprendido con Congo.
1: Vamos a ver qué vas a
0: llevar. Mi quiniela en Aristegui es 3-0.
1: 3-0.
0: Ya la perdí porque ya va ganando el Congo.
1: Ah, ya perdiste.
0: Sí, ya.
1: 3-0. Bueno, vamos a ver qué pasa en Inglaterra y Congo. Y bueno, por lo pronto, gracias al público por estar aquí. Buenos días, un fuerte abrazo. Sigamos disfrutando este triunfo de la selección mexicana. Un abrazo enorme a los seleccionados. Felices de su triunfo, pero no dejemos de ver todo lo demás que está ocurriendo en nuestro país. Vamos a hacer una pausa. Vamos a seguir cerca el asunto para platicarle mañana de todo. Y por lo pronto, gracias, un abrazo. Hasta mañana.
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0: Son las 5:02.
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2: Son las 5 con 7 minutos.
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1: Son las 5 con 11 minutos.
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1: Son las 5 y 12 minutos.

0: Son las 5 y 16 minutos.
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0: Son las 5 con 19 minutos.
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